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1: Son las 8 horas 58 minutos.
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0: Son las 11 de la noche.
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0: Gracias, mi amor. 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
0: Gracias, mi amor.
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0: Son las 2 de la madrugada, 2 minutos. 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
2: Son las 3 de la madrugada.

0: Son las 4 de la madrugada, 2 minutos.
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0: Son las 6 de la mañana, 27 minutos.
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0: Son las 6 de la mañana, 28 minutos.

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1: Son las 6:00 a.m, 57 minutos.
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1: Son las 7:00 a.m, 1 minuto.
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9: Alcaldes de la provincia de San Felipe solicitan agilizar investigación por difusión de imágenes íntimas en Telegram. Cuatro guardias municipales de Santa María se certificaron como inspectores de seguridad bajo la nueva ley. Gobernador Mundaca se reunió con el ministro de Hacienda para abordar los desafíos de la región. Carrera de enfermería del campus San Felipe de la Universidad de Valparaíso tituló a 26 nuevas enfermeras y enfermeros.

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1: Sean todas y todos bienvenidos a El Día Fuerza Informativa. Comenzamos a revisar las principales noticias ocurridas en el Valle de Aconcagua. Los alcaldes de la provincia de San Felipe solicitaron agilizar la investigación por la difusión de imágenes íntimas en la plataforma Telegram. La alcaldesa de San Felipe, Carmen Castillo, el alcalde de Panquehue, Gonzalo Vergara, el alcalde de Putaendo, Mauricio Quirós, y el alcalde de Catemu, Rodrigo Díaz, se reunieron con la fiscal regional de Valparaíso, Claudia Peribancic, para pedir que se agilice el proceso de investigación iniciado tras la denuncia de filtraciones de imágenes íntimas de mujeres a través de la red social Telegram. En la oportunidad se informó que el canal de denuncia que se dispuso para las afectadas ha recibido 39 denuncias, de las cuales 12 fueron derivadas con el consentimiento de las víctimas al Servicio Nacional de la Mujer y Equidad de Género. Escuchemos lo que dijo al respecto la alcaldesa de la comuna de San Felipe, Carmen Castillo.
2: Lo que queremos nosotros es darle tranquilidad a las mujeres que cuando son violentadas son protegidas. Hoy día, junto a nuestros alcaldes compañeros de la provincia de San Felipe, el alcalde Rodrigo Díaz, Mauricio Quiroz y Gonzalo Vergara, estamos dando cuenta de la preocupación que tenemos nosotros como provincia. Por lo tanto, agradecemos a la señora fiscal porque nos dio la tranquilidad de que esto no va a quedar en una inacción. Y queremos apoyar en todo lo que signifique respaldo para que esto no se repita y ojalá se investigue quiénes fueron los que provocaron este daño enorme a nuestras mujeres.
1: Los alcaldes presentes condenaron enérgicamente estos hechos, manifestaron su compromiso de acompañar a las víctimas y solicitaron que la investigación llegue hasta sus últimas consecuencias, garantizando justicia y protección para las mujeres afectadas. Quien también se refirió a este hecho fue el alcalde de Putaendo, Mauricio Quirós.
3: Bueno, efectivamente, hoy nos reunimos con la fiscal regional, el alcalde de Catemo, el alcalde de Panquehue, la alcaldesa de San Felipe, quien les habla fundamentalmente para dar seguimiento a algo que iniciamos en San Felipe hace algunas semanas atrás. Tiene que ver con la red de Telegram que ventiló imágenes íntimas, imágenes personales de mujeres de nuestra provincia, a partir de un escándalo que se generó con este tema que para nosotros, y claramente, según lo que también nos ha confirmado la fiscal regional, estamos hablando de un delito. Y en base a eso habíamos suscrito un compromiso de seguimiento a estos casos. Queremos anunciar el día de hoy que a lo menos ya se han presentado 4 querellas que tendrán que ser investigadas a partir de la definición que tome la fiscal regional. Esto nos permite asegurarle a las mujeres que han sido víctimas que las hemos acompañado, que vamos a seguir perseverando en que se persiga este tipo de delitos para que hagamos, como bien lo hemos concordado, un cambio cultural en nuestras provincias, en nuestras comunas y en el país. Es indispensable que se respete la ley y que aquellas personas que lo infringen tengan el castigo correspondiente.
4: ¿Tiene datos por lo menos de las comunas?
3: Sí, efectivamente, a partir del canal de denuncias que pusimos a disposición de las mujeres afectadas, llegamos a un número 39 denuncias. Lamentablemente, esas 39 solo pasaron a ser consentimiento a través del Servicio Nacional de la Mujer y Equidad de Género, 12 de esos casos. Y ya el día de hoy se han instalado 4 querellas referidas a que ojalá se investigue y se haga obviamente la justicia que se merece.
4: ¿Qué le señaló la fiscal regional?
3: Bueno, ella va a poner el máximo empeño de la institucionalidad pública para los efectos de coordinar con los fiscales correspondientes, ojalá que se radiquen en un solo fiscal de dedicación exclusiva y que por lo tanto podamos tener, ojalá en el mediano plazo, respuestas y resultados concretos para esta materia que tanto nos preocupa y que sin duda vamos a seguir trabajando porque también es parte de nuestras obligaciones estar cerca de la gente cuando es violentada sus derechos.

0: Con la presencia de altas autoridades académicas de la Universidad de Valparaíso, como la vicedecana de la Facultad de Medicina, Susana Cáceres, la directora de la Escuela de Enfermería, Carolina Ruiz Tagle, el director del Campus San Felipe, Francisco Pantoja, la jefa de la carrera de Enfermería del Campus San Felipe, Ivonne Jaime, junto a autoridades políticas de la comuna, como el administrador municipal de San Felipe, Cristian Aravena, quien representó a la alcaldesa de la comuna, se celebró la ceremonia de titulación año 2026, que convierte en nuevas enfermeras y enfermeros de la Escuela de Enfermería a 26 alumnos de la universidad. La ceremonia comenzó con las palabras iniciales de la directora de la Escuela de Enfermería de la Universidad, Carolina Ruiz Tagle, quien relevó el rol de la enfermera y el enfermero en el marco de los 93 años de historia de la escuela. Por su parte, la vicedecana de la Facultad de Medicina, Susana Cáceres, destacó el esfuerzo que los estudiantes han desempeñado en todo su proceso formativo. Finalmente, en representación de los compañeros de la generación 2026, Dominique Pastor, titulada de la carrera de enfermería, realizó un discurso donde reflexionó en torno al rol del enfermero en la sociedad actual.
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2: Son las 7 de la mañana, 10 minutos.
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0: El gobernador regional Rodrigo Mundaca sostuvo una reunión de trabajo con el ministro de Hacienda, Jorge Quirós, para abordar materias vinculadas a la generación de empleo, la inversión pública, la descentralización y la reactivación económica en la región de Valparaíso. Durante la reunión, la máxima autoridad regional expuso el impacto que ha tenido la inversión del gobierno regional en la creación de puestos de trabajo, además de plantear los principales desafíos de la región en materia de infraestructura, conectividad y desarrollo productivo, reafirmando la importancia de fortalecer el trabajo colaborativo con el gobierno central en beneficio de la región. Tras el encuentro, el gobernador regional de Valparaíso, Rodrigo Mundaca, comentó lo siguiente.
4: Bueno, hemos concluido una reunión con el ministro de Hacienda, el ministro Quiroz, donde le entregamos un informe bien detallado de lo que hemos hecho en estos 5 años en materia de inversión pública a través de los distintos subtítulos alojados en el Fondo Nacional de Desarrollo Regional, el FNDR, que es el que administra el gobierno regional. Pudimos compartir también los desafíos que tiene la región, le pudimos hablar sobre la necesidad de realizar, de llevar inversión pública al puerto terrestre Los Andes, el puerto terrestre más grande de América Latina, para poder transformarlo en un corredor bioceánico, en un corredor logístico que facilite la llegada de las mercancías, de las mercaderías, de los productos a nuestros principales puertos, que son finalmente la puerta de entrada al Pacífico Sur. Hablamos precisamente de esa necesidad, hablamos del desarrollo portuario, hablamos del tema de trenes como un medio de transporte sustentable, sostenible, la importancia que tienen los trenes para la región y en particular para la región de Valparaíso. Le compartimos el sueño de poder alojar en nuestra región el BBNJ, el tratado de alta mar más importante de las últimas 4 décadas y que tiene que ver con la protección de los recursos genéticos marinos, y le planteamos de que, bueno, que es Valparaíso, la ciudad que está concursando para poder alojar una membresía universal tan relevante como el BBNJ. Hablamos también de la importancia que tienen los gobiernos regionales en materia de centralización. Planteamos algunos temas que son importantes para nosotros, que tienen que ver con agilidad, con suficiencia, con autonomía, con que exista flexibilidad en el gasto. Planteamos también la importancia de que en el debate presupuestario que se avecina, se considera la región de Valparaíso como lo que es, una de las regiones más importantes del país, la región que aloja los principales puertos del país, la región que aporta más del 35% del comercio exterior, fluye precisamente por nuestra región, por la región de Valparaíso. Y en el corolario, en el desenlace de la reunión, compartimos con el ministro de que la descentralización le cambia la vida a las personas y que la descentralización requiere de flexibilidad también en términos presupuestarios. Fue una buena reunión, una reunión donde le entregamos, como dije, un informe muy detallado y quedamos, por cierto, de seguir conversando porque viene la discusión presupuestaria y en esa discusión presupuestaria nuestra región juega un rol muy importante precisamente defendiendo recursos para nuestra región, para la región de Valparaíso.
5: ¿Cuál fue el compromiso del ministro?
4: El compromiso del ministro fue precisamente el trabajar para hacer más eficiente el gasto público, para dotar a los gobiernos regionales probablemente de mayores herramientas presupuestarias. Valoramos el 2% de emergencia que hoy día se está decidiendo en la región. Él considera también que eso es un avance significativo en materia de descentralización. Y compartimos también una visión con respecto a la descentralización. Cuando le señalé que la descentralización le cambia la vida a las personas, es una visión compartida. El ministro es porteño, el ministro es de la región de Valparaíso, nació en la región de Valparaíso y estudió en Valparaíso y estudió en Villa Alemana. Por tanto, él conoce la importancia que tiene la región de Valparaíso para el país y por tanto creo que esa es una visión comparada y compartida con el ministro de Hacienda.
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2: Son las 7 de la mañana, 15 minutos.
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0: Un diverso despliegue de seguridad se ha realizado durante los últimos días en la provincia de San Felipe, conjunto carabineros con la PDI. Para tener detalles, tomamos contacto con el delegado presidencial provincial de San Felipe, Sebastián Caldera. Delegado, gracias por recibir el llamado de la radio.
6: Muchas gracias a ti, Ricardo, saludarlo. Siempre el contacto con la radio es buena, así que se agradece y aprovecho de saludar a su auditorio.
0: Gracias por su tiempo, delegado. Bueno, se han realizado diversas acciones en torno a la seguridad. Una que destacó bastante fue un control migratorio realizado por la Policía de Investigaciones en las inmediaciones de la Toma Yevide, que arrojó 33 personas denunciadas y algunos 3 extranjeros que quedaron a disposición de la autoridad. Cuéntenos el balance que realiza usted como delegado en general de todas estas acciones que se han estado tomando en torno a la seguridad.
6: Como usted lo informa, esos son los números no fallan. Nosotros hemos ido en aumento con todo este tipo de operativos en comparación con años anteriores. Es la voluntad del gobierno y, por supuesto, dentro de sus propuestas, el recuperar la sensación de seguridad. Está difícil la cosa, se está haciendo todo lo que está a nuestro alcance, se están presentando proyectos de ley, se está incentivando a nuestras policías, ya hemos visto los anuncios que se hacen a Carabineros, pero en el detalle lo que usted me pregunta de esta intervención que hizo la PDI aquí en los sectores aledaños a la Toma Yevide, fue un operativo programado, un operativo que nosotros estábamos tanto como delegación, en su efecto más informado, vienen desde el gobierno central, desde el Ministerio de Seguridad principalmente. Nosotros, Ricardo, te comento de que se están haciendo rondas todos los días en distintos puntos de la provincia. Por lo general son de noche, los resultados que se están obteniendo no están favoreciendo en estas decisiones. Lo pudimos ver así en la última sesión stop, en donde los números no mienten, no lo digo yo. Yo sé que hay algunas personas que le molesta, digamos, que uno informe estas cosas, pero es la realidad, es lo que nos presenta Carabineros de Chile, lo que nos presenta Policía de Investigaciones, y es lo que está arrojando. El comparativo así básico es que el año pasado a esta altura se habían hecho 23 rondas de impacto en el año, en el completo en el año 2025, y ahora a esta altura ya llevamos 20. Uh-huh. Entonces no queremos duplicarla, es una es una intervención bien evaluada por los propios policías y por supuesto con la ciudadanía, arroja resultados. Si las leyes favorecieran aún más, digamos, a lo que seguridad se refiere, yo creo que tendríamos aún mejores resultados, pero se está trabajando con lo que se tiene, con los recursos que se tienen, con el contingente que se tiene, que es una solicitud de manera transversal de todos los alcaldes de la provincia en aumentar las dotaciones en sus unidades policiales. Se está haciendo un esfuerzo, digamos, para que eso ocurra, para que haya más interesados en entrar en nuestra policía, para aumentar los contingentes. Quiero aportar también y quiero destacar la labor que cumplen los municipios con sus grupos de seguridad que tienen. El municipio de nuestra comuna principal, que es San Felipe, Yayay, Catemo, Panquehue, hace lo suyo, Putaendo, Santa María. Es fundamental el trabajo que ellos tienen con nuestra policía. Yo creo que hemos avanzado bastante en lo que es seguridad. Los resultados que dice el Ministerio de Seguridad es que hay un 16% en la disminución de los delitos. Yo creo que es así lo pudimos reflejar en la última sesión stop, como ya le dije. Uh-huh. Hay más denuncias en lo que a violencia intrafamiliar se refiere, pero también nosotros estamos llamando a hacer las denuncias con lo que ese delito se refiere. Entonces, si bien es aumento, pero refleja lo que nosotros mismos estamos solicitando, que se puedan hacer este tipo de denuncias. Uh-huh. Por ende, yo me doy no por satisfecho, pero sí con mucho optimismo y con mucha responsabilidad informo esto a la ciudadanía, de manera de que estén al tanto de lo que se está haciendo por el gobierno. Quisiéramos hacer mucho más, quisiéramos estar en cada lugar, quisiéramos tener una patrulla a la puerta de la casa de los vecinos, pero le repito, con lo que se tiene, con los recursos que se tiene y con la performance, digamos, que está haciendo el gobierno de Chile, en este caso el presidente José Antonio Kast, el ministro de Seguridad Martín Arrau, yo creo que las cosas van en la dirección correcta y es lo que la ciudadanía nos manda todo cuando nos eligió como gobierno.
0: Uh-huh. En ese sentido, estamos conversando con el delegado presidencial provincial de San Felipe, Sebastián Caldera. Destaca la ronda de impacto, como usted lo señala, delegado, y esto tiene una repercusión importante en las comunas, con los alcaldes y obviamente con los habitantes, mejorando la sensación de seguridad. Se realizó una ronda de impacto en la comuna de Santa María, que también arrojó 3 detenidos, y el alcalde de Santa María, Claudio Zurita, lo valoraba bastante.
6: Como usted lo dice ahí, el propio alcalde Claudio Zurita destaca la ronda de impacto, el alcalde Putaendo también lo destaca, dice que se venían haciendo del periodo anterior, por supuesto que se venían haciendo, pero no con la frecuencia que las tenemos hoy día. Hoy día nosotros, les repito, se están haciendo de manera diaria, focalizadas, en horarios de noche, no son las mismas que vemos, que todo el mundo ve en donde sale el contingente completo, sino que son rondas que arrojan los resultados que estamos teniendo. Uh-huh. Yo espero que eso se mantenga en el tiempo, yo espero que la sensación de seguridad la recupere nuestro ciudadano. Todo lo que puede hacer el gobierno es la voluntad hacer contra el delito y contra estas organizaciones que se han creado en el tiempo, que esperamos que eso vaya cambiando, que se vaya recuperando esta sensación que todo el mundo quiere, que los delitos disminuyan, que las denuncias aumenten, es lo que nosotros estamos llamando a hacer, pero por voluntad no nos vamos a quedar. Es una lucha que, como dice el ministro, esperamos ganarla, no es a corto plazo, porque fueron muchos años que esto se internó, se organizó y está trabajando en la materia, que lo vemos no tan solo a nivel provincial, sino que también a nivel país. Pero le repito, es un trabajo en conjunto, en donde al menos aquí en la provincia se lleva a cabo con las policías, con la delegación presidencial provincial, con los municipios, con sus unidades de seguridad, y esperamos de que esto siga avanzando en la manera que se está haciendo. En Yayay también hubo una intervención de la DDI, que también fue publicada aquí en San Felipe, como ya usted lo mencionó, y esperamos de que esto en el tiempo se mantenga y que las incidencias también se terminen, de volver a una ciudad que sea tranquila, y lo que estamos esperando todos, que ya se avecina, que pueda venir el visitante o el turista, con esto que ya estamos a víspera que es el Mundial de Voleibol.
0: Exactamente, hacia allá quería llevar la conversación, delegado. Se va o se espera recibir una gran cantidad de personas en la provincia de San Felipe, particularmente en la comuna de San Felipe, con el inicio del Mundial de Voleibol sub-17 femenino este próximo 6 de agosto. Ustedes ahí me imagino que ya tienen las coordinaciones realizadas con las policías, porque además de recibir muchas personas, estas personas van a estar interesadas en conocer los atractivos del Bahía Aconcagua.
6: Como bien dice usted, las coordinaciones con la policía, con el comercio, Ricardo, el comercio es el principal interesado, digamos, en el turista que va a venir, las oportunidades que se generan con este evento. que se tiene entendido que a lo menos a nivel del Valle, a nivel de Aconcagua, no ocurría desde 1956 con un mundial de óleo, perdón, un mundial de esquí que hubo en los Andes. Uh-huh. Es como lo más cercano, lo que más se asemeja a lo que vamos a tener hoy día, pero aquí además es partícipe la comuna de San Felipe. Tengo entendido de que es China el local aquí en San Felipe. Esperamos de que esto también se transmita a las comunas cercanas, Santa María, Puraendo, Panquehue, también pudiese recibir alojamiento. Vemos las presentaciones que hay ahí con lo que a turismo se refiere, vemos las presentaciones que hay en Puraendo también con lo que a turismo se refiere. Hay harto que conocer en el Valle, esperamos de que esta voluntad del gobierno, pudimos tener una certificación esta semana de gente ligada al turismo, a la industria culinaria, a los hoteles, a los trabajadores que trabajan en esto, que vino aquí el director regional de Cercoteca a entregarle sus capacitaciones. Uh-huh. Esperamos de que este tipo de industria se vea beneficiada con este evento, que es un esfuerzo tanto del sector público. Sabemos que el gobierno regional tiene su aporte, sabemos lo que aporta la municipalidad con respecto a esto. Entonces, ¿qué te aporte o qué esta contribución con los recursos que de todos los chilenos permita de que la economía local pueda crecer y pueda tener un respiro, digamos, con tanto tiempo que no ha sido muy bueno para ellos y todos lo reconocemos así.
0: Uh-huh. Delegado, finalmente nos acercamos a la fecha planteada para el inicio del desalojo de la toma Yevide. Han habido reuniones de coordinación de distintos ámbitos, incluyendo lo social. ¿En qué va eso? ¿Los plazos se van a cumplir? ¿Cómo está eso?
6: Sí, mira, lo que te puedo informar es que hay una planificación bastante importante, bastante destacable, por así decirlo, sobre todo del municipio de San Felipe en lo que se refiere a eso. Yo pude participar como oyente en lo que fue el desalojo de la toma de San Antonio, y todo lo que se planificó ahí en el municipio de San Felipe tiene la experiencia en aquello, o sea, desde los derechos hasta de los animalitos que están ahí en los desalojos. San Felipe ya lo tiene, la planificación con todos los entes competentes, migraciones, social, como dice usted, se está haciendo. Se va a notificar cuando esto venga, yo creo que con un mes de anticipación, pero se están haciendo todos los esfuerzos para que esto ocurra, para que el mandato que dio la justicia se cumpla, para que el propietario recupere su terreno, que es lo lógico. Aquí no podemos romantizar las usurpaciones ni las tomas, porque eso se tomó y así lo dijo la ley, y es voluntad de este gobierno, digamos, poder hacer cumplir la ley en lo que esto se refiere. Y como te digo, fecha no te puedo dar, pero uh-huh. Se están haciendo todos los esfuerzos y todos los trabajos por el municipio, por los servicios y todo lo que le compete, digamos, para poder hacer un desalojo pacífico, un desalojo en calma y bien planificado.
0: Es sumamente importante destacar eso, delegado. Hay muchas instituciones involucradas en esto. No se está dejando al azar, llevan meses de trabajo para que esto se concrete, como dice usted, de la mejor forma, ¿no?
6: Como te comento, a mí se me invitó a participar de lo que fue San Antonio de manera oyente, porque la preocupación del delegado regional era que él se había topado con temas que no manejaba en este desalojo, también la delegada de San Antonio, pero en el caso mío yo tengo, te repito, o sea, lo que se está haciendo aquí va en la línea correcta. Yo hago el comparativo con lo que es la megatoma en San Antonio, bastante más grande que la de acá. Si bien son distintos formatos, porque la de acá cuenta con muchas personas que son de extranjeros, que están en situación regular, cambia un poco el formato, digamos, de lo que se refiere a esta toma, pero aquí los trabajos se están haciendo bien. Yo doy fe de ello, de la planificación que hay, de la programación que hay, de la dedicación que hay, de la conciencia que hay con las personas que hay ahí, porque recordemos que son seres humanos primero, de que hay niños involucrados, de que hay gente que desconoce, digamos, el por qué ocurrieron las cosas. Eso es una realidad. Se les trajo aquí prácticamente engañado, digamos, donde llegaban. Uh-huh. Estamos al tanto de eso, esperamos de que eso se solucione, y esperamos que se solucione de la mejor manera, y para eso tendría que ser un desalojo pacífico, encargado los departamentos sociales, como usted dice, los departamentos de salud. Se está haciendo una proyección de lo que se va a hacer, pero es inminente de que llegue la fecha. Usted dice, nos estamos acercando, por supuesto que sí, estamos conscientes de ello, lo llevamos planificando, lo llevamos programando de la mejor manera.
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2: Son las 7 de la mañana, 27 minutos.
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13: Son las 7 de la mañana, 37 minutos.
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15: Continuamos revisando las principales noticias ocurridas en el Valle de Aconcagua. Del 6 al 16 de agosto, San Felipe será sede del Campeonato Mundial Femenino de Vóley Sub-17, un evento histórico que reunirá las selecciones de China, Perú, México, Venezuela, Túnez y Filipinas, posicionando a la comuna en el escenario deportivo internacional, con el objetivo de que este mundial se viva más allá de la cancha. La Municipalidad de San Felipe preparó una completa programación gratuita de actividades culturales, deportivas y recreativas, enmarcadas además en la celebración del 286 aniversario de la comuna. El principal punto de encuentro será el FanFest, que funcionará del 6 al 15 de agosto en Avenida Circunvalación Oriente, a un costado de la Plaza de la Villa El Descanso, junto al gimnasio del Liceo Mixto. Allí vecinos y visitantes podrán disfrutar de música en vivo, espectáculos, talleres, concursos, actividades deportivas y jornadas temáticas para la familia, entre ellas el Carnaval Latino, Carnaval Cultural de las Infancias, Expresión de la Cultura Pop, Carnaval de Colores, presentaciones de artistas locales, ballet folclóricos, cosplay, magia, clases masivas de zumba y un gran cierre con música y colores. El FanFest abrirá de lunes a jueves entre las 12 y las 22 horas y de viernes a domingo entre las 10 y las 22 horas. Junto al recinto se desarrollará también una feria de arte y cultura en el valle, financiada por el gobierno regional de Valparaíso, donde artesanas y artesanos del Valle de Aconcagua podrán exhibir y comercializar sus productos, fortaleciendo el emprendimiento local y poniendo en valor la identidad cultural de la comuna. Para facilitar la participación de la comunidad, el municipio dispondrá de buses de acercamiento gratuitos entre la Plaza Cívica y el FanFest, con salidas a las 13:30, 16:30, 18:45 y 19 horas, y con un regreso programado para las 21:45 horas. Quien se refirió a esto fue el encargado de deportes del municipio, Esteban Herrera. Escuchemos lo que dijo.
16: Tal como indica nuestra alcaldesa, se nos ha encomendado realizar actividades que son paralelas y que por supuesto están vinculadas al evento deportivo que se va a concentrar en el Liceo Mixto. Para eso, tal como se mencionaba, tenemos este requerimiento que viene además de la Federación Internacional y que cumple también expectativas para la gente, como es el FanFest, el cual va a estar ubicado en un sector muy cercano a lo que donde se va a realizar todo este espectáculo deportivo, Avenida Circunvalación Oriente, donde vamos además a tener diferentes enfoques de entretención y de actividades durante todo el día, con una carpa impermeable que va por supuesto soportar características de la condición climática. Es una carpa de un carácter importante de 40 metros, que dentro del interior vamos a tener pantalla LED que puede tener transmisión de los partidos, escenario, una superficie también más cómoda para que la gente pueda asistir, y por lo demás diferentes actividades y ferias en el interior con merchandising incluido y otros focos más de publicidad. Paralelo a eso, también vamos a tener una feria de artesanías y manualistas, en el cual está enfocado principalmente a resaltar la cultura de nuestro valle. Y para mejorar la seguridad también vamos a tener

0: está disponible en www.mundialsanfelipe2026.cl. En tanto, las actividades del aniversario pueden revisarse en las redes sociales de la Municipalidad de San Felipe y en el sitio web www.munisanfelipe.cl.
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2: Son las 7 de la mañana, 43 minutos.
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0: El concejal de San Felipe, César Lazo, en la última sesión de Consejo Municipal hizo varias solicitudes a la administración actual de la comuna, como el tema de los parquímetros, que había un compromiso de que estuvieran funcionando durante el mes de julio, la pavimentación de la calle El Convento, entre otras. Para tener los detalles, tomamos contacto con el edil César Lazo. Concejal, gracias por recibir el llamado de la radio.
4: Muchas gracias a ustedes por el contacto.
0: Lo primero, saber la situación de los parquímetros en San Felipe. Existía un compromiso de que estuvieran operativos en diciembre del año pasado, luego se habló de julio de este año, lo que aparentemente no se va a concretar, ¿no?
4: No, lamentablemente no se concretó, bajaron el tema de la licitación, las bases las tienen hechas, pero las bajaron por un tema de tratar de no aplicar el servicio parquímetro de forma digital, sino que ver otra alternativa que sea más amigable para todos los usuarios.
0: Sí, hubo muchos reclamos de parte de la comunidad respecto a esa idea de pagar el parquímetro a través de una aplicación.
4: Sí, sobre todo pensando en el adulto mayor, que no es tan amigable el sistema para ellos, más complicado.
0: Concejal, ¿se manejan fechas probables, algún mes probable? ¿Cuánto tiempo se van a tomar para definitivamente poder aplicar un sistema de parquímetro en San Felipe, que es una demanda sobre todo del comercio establecido en el centro de la comuna?
4: Mira, yo hoy estuve precisamente hablando con el administrador municipal respecto a eso, uh-huh. Y fecha probable no quiso dar para no volver a dar otra falsa expectativa, porque lamentablemente no es primera vez que se da una fecha tentativa y les falla. Uh-huh. Entonces lo que ellos están proponiendo ahora es sacarlo ojalá de aquí a fin de año, palabras de él, para así poder ya tener operativo el tema de servicio parquímetro.
0: Vamos a tener que estar atentos ahí a la información que vaya emanando desde el municipio de San Felipe. Concejal, usted también planteó la necesidad de terminar la pavimentación de la calle El Convento, que es la calle que está al costado de la iglesia Almendral. Se realizó ahí una obra donde se asfaltó un gran tramo que estaba en muy mal estado. Sin embargo, la parte más importante, ¿no?, que es la que conecta precisamente con la avenida Almendral, sigue igual, con muchos hoyos. ¿Usted tiene alguna respuesta? ¿Le dijeron algo? ¿Qué ocurre ahí en ese pequeño tramo?
4: Si esos montos, como todo esto financiado con fondos externos, esos montos están asignados, ese dinero está asignado para hacer la construcción de esa calle. Para variar, que es lo que sucede siempre con esta administración, se atrasan en todo y dijeron que ahora en agosto ya iban a levantar la licitación para la empresa que se la adjudique y pueda terminar ese tramo. Así que esperamos que cumplan con eso, que tengan las bases y la licitación levantada ahora en agosto para que si lo antes posible salga la pavimentación de ese tramo.
0: Claro, porque los vecinos del sector valoraron el trabajo que se realizó, pero quedó esto pendiente y llama la atención además de que se haya mejorado gran parte de esa calle, sin embargo, justamente el acceso, el ingreso, la salida de los vecinos de ese sector poblacional, no. Usted también está solicitando un tema de luminaria en el Parque Costanera, concejal, ¿no?
4: Sí, es que producto del último temporal, bueno, igual venían algunos focos que ya estaban fallando de antes, pero con el temporal aproximadamente son 12 luminarias del parque que quedaron sin funcionamiento. Uh-huh. Y por ahora que todavía aún se oscurece muy temprano y la gente igual se

0: circula por ahí hasta las 8 o 9 de la noche, es una boca de lobo muy oscuro y se torna muy peligroso para todas las personas que transitan por ahí. Lamentablemente, lo digo así, con el tema del temporal, se cambiaron muchas luminarias porque fallaron muchas y se quedaron sin stop. Porque yo hice la consulta bien el día de hoy y la empresa está, la que está a cargo, está tratando de adquirir más repuestos para poder ir haciendo la reparación paso a paso en todos los lugares que se han asignado.
1: Claro, va a haber que tener paciencia entonces para esperar que se reponga ese stock y se puedan reparar esas luminarias. Finalmente, estamos conversando con el concejal de San Felipe, César Lazo. Se viene el Mundial de Vóley, comienza este 6 de agosto. ¿Cómo ve usted los preparativos y las expectativas de participación de la comunidad en este gran evento deportivo que vamos a tener con sede en San Felipe y los Andes?
0: Mira, yo creo que le han dado poco auge por parte de la administración del municipio en general al tema del mundial. Yo creo que no le han dado la importancia que merece, porque más que mal, si bien no es un deporte que sea de concurrencia masiva, sí había que destacar que es el primer mundial que se va a celebrar acá en San Felipe. Si bien hubo uno hace muchísimos años que fue de esquí, pero eso fue organizado solamente por la comuna de Los Andes, pues ahora incluye a San Felipe. Anteriormente tuvimos una participación de los sudamericanos, que fue Los Andes San Esteban, pero esta tiene otra categoría, tiene otro nivel, porque un mundial van a venir, en nuestro caso son 6 delegaciones que vienen acá, que es Filipinas, Túnez, México, Perú, Venezuela y China, y China actualmente es el campeón mundial. Ellos tienen el título y ellos van a estar acá en nuestra comuna. Entonces, cuento que no se le dio el realce que merecía, tampoco se ha cumplido mucho con lo que se dijo de almostear la ciudad, porque están prácticamente remodelando un poco, dándole un retoque a lo que es el entorno del Liceo Mixto, que es donde se va a jugar. Pero el resto de la comuna creo que no se hizo nada, y ya estamos tarde, yo creo, va a poder hacer algo, porque estamos a una semana exacta de que comience el mundial.
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3: Son las 7 de la mañana, 50 minutos.
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1: Con una ceremonia realizada al término del último Consejo Municipal de Seguridad Ciudadana en Santa María, 4 guardias municipales dependientes del Departamento de Seguridad del municipio local recibieron sus certificados de aprobación tras culminar con éxito un curso de capacitación. La formación, que se extendió entre el 27 de abril y el 18 de mayo pasado, faculta legalmente a los funcionarios para desempeñarse como inspectores de seguridad municipal. Este hito les otorgará nuevas y mayores herramientas de fiscalización en la comuna, permitiéndoles ejercer funciones autónomas delegadas conforme a las directrices de la reciente ley 21.802. Gracias a esta especialización, el personal de seguridad no solo ampliará su campo de acción en el territorio, sino que también reforzará el trabajo preventivo y de control, respondiendo de manera más eficiente y con mayores atribuciones legales a las demandas de la comunidad. Quien se refirió a esta capacitación fue el alcalde de la comuna de Santa María, Claudio Zurita.
5: Tuvimos nuestra reunión comunal de seguridad, ya que la postergamos por el tema del temporal, donde participa, bueno, todas las fuerzas vías de Santa María, por supuesto carabineros, PDI, nuestra gente de seguridad, la gente unión comunal, el Senda, OLN, una serie de personas, la persona de la mujer también. Hice una cosa muy importante, que fue simbólicamente entregarle un certificado a 4 funcionarios nuestros que eran guardias de seguridad y ahora son inspectores municipales. Estamos respetando la nueva ley que empieza a regir el 12 de agosto, que es la 21.802, si no me equivoco, que regula todo el tema de los inspectores municipales, que hoy día el municipio pasa a ser cooperadores de la seguridad comunal. Por lo tanto, para nosotros, la capacitación, la inversión en seguridad, en guardias de seguridad, que van a ser inspectores, en nuevos vehículos, nuevas cámaras, es muy importante. Queremos Santa María seguro, y ayer fue un hito muy importante porque de nuestros 7 o 8 personas que tenemos trabajando en seguridad, ya 6 son inspectores municipales. Entonces eso es muy importante porque los tenemos capacitados y ellos podrán cumplir la función como corresponde, como mandata la nueva ley, que te repito, empieza a regir el 12 de agosto.
6: Es decir, un poco más de facultades para el resguardo de la seguridad
5: correcto. Hoy día la ley dice que los guardias de seguridad deben personarse, es decir, inspectores, tendrían más facultades, que va a estar muy explicitada en la ley, y queremos tal que cuando ya se aplique la normativa y el nuevo reglamento, estemos a la altura. Ellos pueden tener ciertas facultades que ya debemos conocer a la comunidad, y eso nos pone muy contentos. Felicitar al equipo de seguridad en general, porque están haciendo bien las cosas, hay esta tarea que hacer, y esperamos que eso se cumpla.
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3: Son las 7 de la mañana, 54 minutos.
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7: Unión San Felipe fue goleado por 5-1 en Antofagasta. Los goles nortinos fueron convertidos por Matías Gallegos, Simón Ramírez y por el venezolano Brian Hurtado en 3 oportunidades. El descuento a Aconcagüino fue mediante cabezazo de Agustín Fontana. Al Uni le han convertido 34 goles en 18 fechas. De esa cantidad, 19 fueron en solo 4 partidos. Quien tuvo palabras tras la debacle en el norte fue el director técnico del Uni, Juan José Lubera.
8: La verdad que no salió nada de lo planificado, estuvimos lejos del partido. Yo creo que hasta el primer gol el partido era parejo, tuvimos varias, nosotros también tuvimos 2 o 3 chances. Después en el primer gol nos desmoronamos y regalamos un segundo gol. El partido estaba parejo, lo estábamos llevando bien, estaba disputado, se nos hizo cuesta arriba. En el segundo tiempo, tomándolo en el 3-1, cuando ya el rival hace el cuarto, ya se nos fue el partido. Estamos en un momento donde tenemos que hacer una autocrítica profunda, más allá que en lo que pase más adelante, el responsable soy yo. No le quiero sacar el peso a los futbolistas, nada. Esto es un trabajo entre todos. Acá lo importante es que San Felipe tiene que quedar en primera vez. En los momentos del año siempre hay momentos difíciles. Este es uno de esos. Y hasta que esté en este club yo le voy a poner el pecho. Y reitero, voy a seguir sosteniendo el apoyo a los jugadores.
9: Profe, la semana reciben la Universidad de Chile por Copa Chile. También, ¿cómo se analiza lo que será ese encuentro?
8: Bueno, tenemos que recuperarnos rápidamente. Después pensaremos mañana y el lunes en la planificación del partido de Copa Chile, pero tenemos que enfocarnos con alta seriedad al partido del sábado con Recoleta.
7: Este miércoles los albirrojos se miden con Universidad de Chile por la Copa Chile. El sábado en el Municipal recibe a su bestia negra Deportes Recoleta por la Liga de Ascenso.
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7: Trasandino derrotó los Andes a General Velázquez por 1-0 y clasificó a la liguilla por el ascenso de la segunda división. El único gol fue anotado por Javier Quiñones. El equipo andino se suma así a Concón Nacional, Brujas de Salamanca, Santiago City, Provincial Osorno, Colchagua y Linares. Solo uno de ellos subirá a la primera B.
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7: Alcaldes de la provincia de San Felipe solicitan agilizar investigación por difusión de imágenes íntimas en Telegram. Guardias municipales de Santa María se certifican como inspectores de seguridad bajo la nueva ley. Gobernador Mundaca se reunió con ministro de Hacienda para abordar los desafíos de la región en diversos ámbitos como empleo, inversión pública y descentralización. Carrera de enfermería del campus San Felipe de la Universidad de Valparaíso tituló a 26 nuevas enfermeras y enfermeros. Unión San Felipe fue humillado en Antofagasta. Perdió 5-1 de visita. Se termina la revisión de las noticias. Ahora puede continuar su día informado. Ya viene Eugenio Cornejo y el derecho a pataleo. Hasta la vista.
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3: Son las 8 de la mañana, 3 minutos.

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0: buenos días, buenos días, buenos días, buenos días, buenos días. Muy buenos días, señores, señores, ¿cómo están? ¿Cómo les va? Aquí estamos, aniversario de San Felipe. Esta ciudad que queremos tanto. Esta ciudad que no tenemos razones objetivas para quererla. Pero esta ciudad que desde lo irracional le manifestamos nuestro más profundo afecto. Algo pasa con él. Buenos días, Jorge Vega, ¿cómo le va?
1: Hola, hola, buenos días, Eugenio Cornejo, a todos los sanfilipeños, sanfilipeñas, especialmente
0: de bien.
1: Sí, que nos están escuchando, lógicamente, todo el Valle de Aconcagua, y feliz.
0: Ahí sí.
1: Un día que es distinto para los sanfilipeños, sanfilipeñas, el 3 de agosto creo que es un día bonito, es un día que estamos de cumpleaños, y bueno, y como
0: nos unimos,
1: hay que festejarlo. La ciudad con sus cosas buenas, con sus cosas malas, siempre la vamos a estar queriendo y la vamos a estar adorando.

0: Vida San Felipe, 286 aniversario. También lo tengo en HD, ¿eh?
1: Vamos.
0: No, también lo tengo en HD.
1: Ahí está.
0: Mira. ¿Cachai? Lo tengo en distintas versiones. Y también instrumental.
1: Oye. Vamos hoy día toda la vida hoy día.
0: ¿Ah?
1: Ahora, en HD.
0: Claro. Y este no, en SD. ¿Y este?
1: Va a aparecer. Lavado de cerebro.
0: Aculturación, o sea. Claro. Lo tengo en todas las versiones. En AM, ¿ah? Lo tengo en FM, mira.
1: Ahora va encantado por el Lolo Peña, ¿no?
0: Por los Strikers.

0: bueno, así es la vida, pues, ¿ah? Bueno, hoy es el desfile. Ah, ya están recibiendo el saludo protocolar las autoridades. El salón donde se recibe siempre con tortita, ¿ah? Con una torta de piña, ¿ah? Con un cotelé. La última vez yo vi que alguna vez lo hizo la Sandrita de la Carreta. Y hacen un cotelé, no, más que un cotelé, un desayuno, ¿ah? Un cafecito, ¿ah? Porque
1: algo ya, poco va.
0: Claro, llegó César Lazo para contar dónde está el copete, pero el pico sour, pero. Ah. Y dijo, no lo hemos visto, así que. Ah. Y ahí ya están todos recibiendo. Me acuerdo cuando iba Doña Eliana con la banda.
1: Con la banda, toda la.
0: Y a Chogún con la banda. ¿Ah? No, teníamos ritos bien bonitos. Esos ritos que de repente como que nos obligamos a cumplir. Pero que yo creo que son parte de una identidad. Ida de una identidad que se ha ido perdiendo por los nuevos tiempos también.
1: Además, claro, bueno. eso es claro, pero lo importante es que
0: de ahí va Nachito, que sí. Tenía la nariz más roja.
1: Que tiene rosácea, dijo.
0: Por el frío. Se tiene que fumar un pitito entonces para para que se le quite.
1: Ritos más, ritos menos, lo importante es que el San Felipeño sabe que el 3 de agosto es el día del aniversario de. Claro. De esta comuna que ya en 4 años más encaminará su rumbo hacia los 300,
0: no sé, el tricentenario.
1: El tricentenario, o sea, una fecha que va a ser demasiado importante y que, bueno, y ojalá que, ¿cuánto? Eso en 16 años más, 17 años más, nos encuentre como una ciudad fuerte, una ciudad moderna y al menos. Ojalá tengamos cine, por lo menos.
0: Claro, eso es un bonito desafío.
1: No pedimos mucho.
0: Es un bonito desafío.

0: Claro, se pintaban las fachadas. Aunque las fachadas se pintaban para septiembre, ¿ah? ¿Eh? Tengo mis dudas si era solo para... Pues puede haber sido también, ¿ah? ¿Eh? Pero me parece más común como para... Para septiembre. Septiembre.
1: Lo que sí pasaba el 3 de agosto antes, eso es verdad, se embanderaba. Ah. Había embanderamiento general. O sea, la gente, no sé si había alguna... Si existía algún decreto o algo por el estilo que obligaba, pero sí se era común ver muchas casas con la bandera chilena el 3 de agosto. Eso ya es parte de la historia, ya eso ya no es muy raro encontrarse una casa embanderada para el 3 de agosto.
0: Hoy día claro, se han ido perdiendo las costumbres, si eso es. Ah, dicen que llegaron los empolvados. Ya. Los dulces de la ligua están listos en el lugar.
1: Están quitando.
0: Claro, yo llegué en San Felipe un 3 de agosto, que se va a tocarlo. Mira, que eres patriota. ¿De dónde llegaste, Juan? ¿De dónde viene este cabrón? De Valpo, mira. Es porteño.
1: Claro. Yo quiero sumarme también a aprovechar el 3 de agosto, porque los que nacen el 3 de agosto también son muy pocos. Nacer el 3 de agosto es como nacer un 18 de septiembre, pues. O sea, más o menos...
0: Acá en San Felipe.
1: Claro, un 31 de julio en el caso de los andinos, y así cada comuna con su... Y mi cuñado, Jorge Pino Salinas, es uno de esos sanfelipeños.
0: Mira, 3 de agosto.
1: Un 3 de agosto.
0: Ya, le vamos a regalar una juara al guarda. Corta flaco.
1: Ese tiempo lo da, claro. Ese tiempo lo da la juara, así que saludarlo en su cumpleaños,
0: mi cuñado. Pares, pues, claro. ¿Sí? ¿Ah? Bien, ven para Jorgito Pino, bien. Bueno, se lo ha llovido todo en el sur, ¿eh?
1: Mucho, wow.
0: Ah, perdón, las actividades son hasta las 10 en los saludos, van a bailar cueca, zapatean ahí en el segundo piso. ¿Ah? Después a las 10 está el Tedeum, que es muy puntual hasta las 11 cuando empieza el desfile.
1: Exactamente.
0: Y vamos a escuchar la cuenta pública de la alcaldesa Carmen Castillo, donde va a decir, y esperemos que lo diga, obviamente, que...
2: Estamos felices.
1: Ahora el llamado es a la gente, si puede dejar el auto en la casa, no venga en vehículo al centro.
0: Había un lindo taco hoy día
1: en
0: la mañana.
1: Sí, va a encontrarse. Hoy día en la mañana es un día especial y va a haber altas complicaciones.
0: Así que no reclame si cerraron el centro.
1: Claro.
0: Ya lo cerraron, no reclame.
1: Si puede dejar el auto en la casa y subirse y usar locomoción colectiva, hágalo. Es la mejor opción esta mañana. O no, si no va a pasar pura rabia.
0: No sé si la mejor opción, pero es la opción.
1: Es la opción, claro, que tiene para el centro, porque de lo contrario no va a encontrar estacionamiento, va a estar metido en taco, va a rabiar, va a andar tocando bocina y cosas.
0: Fifi.
1: Así que si va a beber, déjela de secreto en la casa.
0: Bueno, que tengan una hermosa y excelente semana. Limpien la entrada a San Felipe, den una imagen a la ciudad, no sea tan cochina, y bote basura. Bueno, no mejoró mucho la imagen de la ciudad con respecto a la llegada del
1: ¿cómo mundial, se llama?
0: Del mundial que viene.
1: Claro,
0: que viene ahora.
1: No hubo mucho.
0: No hubo mucho arreglo.
1: Se esperaba un poquito. Mira, más de.
0: Es más, por la lluvia hubo hoyos que se agrandaron.
1: Sí.
0: ¿Ah?
1: Hay mucho hoyo en San Felipe.
0: Sí, el tema, por ejemplo, yo invito a hacer...
3: Buenas tardes.
0: Hola, también tú. Yo invito a la gente a bajar por la calle del Líder. Que San Felipe además tiene estas particularidades, ¿eh? Tiene una calle que por la que tienes que pasar por el estacionamiento de un supermercado.
1: Ah, claro, bueno, son cosas que...
0: Esto no hace único.
1: Sí, pues.
0: Tenemos una universidad que tiene una calle que no la entrega, también. Bueno, y si ustedes vienen por...
1: Una universidad que está tomada, ¿no?
0: ¿Ah?
1: Una universidad que tiene tomada una calle hace... Que se toma la calle, está tomada la calle hace rato.
0: ¿Dónde?
1: Esa es la universidad te digo. O sea,
0: claro. La universidad cree que la calle es parte de ellos.
1: Claro.
0: Pero la calle es de la calle. ¿Ah? Si está la proyección ahí. ¿Cuándo la van a devolver?
1: Después para la calle.
0: Claro. Oye... bueno, y ahí entre medio, entre el Líder y el Jumbo, hay una calle que se llama Bernardo Cruz. Y parte ahí, y por favor, visualicen en el sector de la placita hasta Hermanos Carrera. O sea, hay más hoyo que calle. Después del agua, de la lluvia, se acrecentaron los hoyos. Parece que nacieron nuevos hoyos. ¿Ah?
3: Sí. Buenas tardes.
0: Nacieron nuevos hoyos. Y además hay hoyos con agua. Entonces, además, le pusieron para... ¿te acuerdas que yo había contado que se veía pasar el canal?
4: Sí.
0: Y que se había roto la... Le pusieron una... como una tapita de... como una tapita metálica. Y se abre y se cierra.
4: Bueno, eso son la tecnología que... Oye, aprovechando de que estaba hablando precisamente de los hoyos, el día viernes, y nuestro saludo a la gente de la Villa Argelia especialmente, que utiliza la Avenida Chile. La Avenida Chile definitivamente está intransitable, viejo. El viernes tuve la mala ocurrencia.
0: Ondulaba, parece pista
4: de
0: ciclón.
4: De subir por la Avenida Chile y la cantidad. Ya, esa calle ya no es calle, ya
0: no.
4: Eso hay más hoyos que calle, que cemento. Realmente impresionante la cantidad de hoyos que hay en la Avenida Chile. Y si usted puede evitarla, evítele. La gente, lamentablemente, el sector está obligado a utilizar y hacer tirar los vehículos.
0: Sí.
4: Nomás.
0: Sí, claro. Bueno, empiezan a llegar los saludos, se empieza a convocar, a autoconvocar a la comunidad.
4: ¿Qué?
0: Escuchamos.
5: Hola, buenos días.
0: Hola.
5: Con respecto al himno de San Felipe, hoy una consulta. ¿No habrá una versión más, digamos, que se entienda lo que la letra del himno? Porque con las sopranos parece que son las que cantan, se entiende poco. Cuesta entender la letra del himno de San Felipe.
0: Te la mando, pues.
5: Sí, digamos, con soprano, pero no sé qué opinará el resto de la gente de ustedes, pero una consulta nomás.
0: Vamos a mandarte la letra. ¿Ya?
4: Creo que escuchó, me parece, la versión
0: AM.
4: AM, y eso fue la que... Porque la versión HD se escucha clarito.
0: Sí, pues. La prueba de Chile.
4: Claro, entonces yo creo que el caballero mandó el audio cuando estaba escuchando la primera versión. Que la verdad es media... No se entiende tanto, porque es AM.
0: Es que AM,
4: pues, claro.
0: ¿Ah?
4: Porque andamos con cuentos. Pero eso creo que quería decir el caballero.
0: ¿Te mando el himno, no? Porque lo tengo. Escrito por Alejandrina Carvajal Aspe, de Putaen. Y la música compuesta por Gino Briano González.

0: Sí, Rafa, pero estáis recortado, muy cortado. No estáis cortados, estáis mega cortados.
1: Chao nomás, chao.
0: Chao nomás. Hacemos un agradecimiento a Eric Puebla, que ha hecho un alto a la Ordeña Burrito y
2: manda saludos.
0: Y manda salud, mira.
3: Buena semana, Eugenio, Jorge. Saludos a las tres veces heroica ciudad de San Felipe. Orgulloso de ser sanfilipeño, hincha acérrimo del Uní. Aunque no hayan metido los goles, está bordeado con la lengua. Saludos a los andinos por su clasificación a la fase final por el ascenso. Y también saludos a sus colegas de la Radio Carnaval por los 31 años,
0: eso.
3: Amigo Eugenio. Que tengan buen día.
0: Es verdad, saludos a Enrique Gaete y a todo su equipo de Radio Carnaval.

0: Acá tenemos un doble militancia.
1: ¿Quién es? ¿Eric?
0: No, el Charro.
1: Ah, claro, por supuesto.
0: ¿Ah?
1: Juegan dos equipos el Charro.
0: Juegan dos bandas.
1: Claro. Mm. En su momento también lo intentó, pero parece que decidió jugar por un solo equipo nomás. En su momento, ¿no?
0: ¿Sí?
1: Sí. Para suerte de él, ahí estaba Manuel Valdés, Flaco González y otro amigos más que... Es que le dijeron que en este equipo no más, cabrón.
0: Claro.
2: Quédate acá nomás.
1: Está, sí, porque tuvo un momento de confusión, ¿no?
0: Sí. Sí, lo tuvo.
1: Y salió de la confusión y quedó en un solo equipo nomás. En radio están dos equipos, ¿ah?
0: Exactamente.

0: Bueno, acá tengo otro himno de San Felipe, mira. Mira.
1: Cántelo, a ver si se lo sabe, a ver.
0: Cante si sabe.

0: Et voilà. Tan, tan, tan. Rambo, se está escuchando. Manda hacerle en inteligencia artificial, pero en música urbana, ¿cómo quedaría?
1: Muy solemne.
2: Claro.

0: tan, tan, tan, de esto. ¿Viste? Eso es lo que está pasando en este momento en la municipalidad, que están todas las bandas tocando el himno, por eso se escucha tanto himno de San Felipe en este momento en Radio Coquimbo, claro, que es claro, como cuando el presidente de la República hace pasa a la
1: lista. ¿Cómo? ¿Qué? ¿Qué?
0: No, no, falta el desatinado que fue a dar los saludos. No, hombre. ¿Cómo se te pone?
1: No, pero ¿cómo le decís eso al concejal?
0: Ah, no, pues te le gusta el saludo, hombre, nada más. Po. Estamos escuchando a las bandas, ¿eh?
1: ¿Ah? Ya no, no, ya, pero ¿cómo fueron
0: a los saludos protocolares? Se están saliendo de del protocolo, ¿eh?
1: Oye, ayer escuché
0: no. Lo como decía decirlo, hoy no suena porque es como cuando el presidente pasa revista a las fuerzas, a las tropas, cuando en una actividad presidencial ahí van sonando, ustedes se dan cuenta, el himno nacional suena uno sobre otro. Y, cuando empieza a pasar por las distintas bandas de guerra de una escuela matriz. Así que esto está pasando en la municipalidad, por eso escuchan tantas veces el himno, en tantas versiones.
1: Claro.
0: Le va a llegar el flaco González con su abuelita seguramente a cantar el
1: con
0: el,
1: su harem.
0: Claro.
1: Dijo, pasó pasó Rambo, dijo, ¿vieron quién era el más elegante del
0: anda?
1: Y dije, sí, por Ramón Torres, po.
0: No, se veía bien Rampito, está.
1: Sí,
0: sí. Se veía así.
2: Nunca encontré, pero lo sigo buscando.
1: Dicen que los zapatos los compró eso así en los tachuelas, weón. El zapato es con punta.
0: Se escuchó, hoy la media M, me corté 10 lucas, weón. Pero fue coincidencia, nada más.
1: Media raja.

0: Mira, ahí hoy día la gente escucha fuera de Chile mucho, ¿ah?
1: Busco un amor.
0: Mira, tengo harto saludo, mira. Acá uno de fuera.
2: Manda
0: a hacerle
2: una inteligencia
0: artificial,
2: pero en música urbana, ¿cómo quedaría?
0: Pero mande saludo, pues. Mande audio.
3: ¿Qué especie de rulo es ese?
0: Claro, ¿el de dónde? ¿El 47? ¿El prefijo 47? 47, prefijo 47. El, eso es de... Prefijo 46. Ah, Estados Unidos.

0: Bueno, mi nuevo gran amigo Mauri Peso te dejó corto.
1: ¿Qué dijo?
0: Te dejó de Noruega, ¿no? Mira. Noruega. De Haaland. Ay, el Haaland de la Troya no lo llamaron a la selección, ¿ah?
1: No, porque este es selección total, pues, selección de honor. Y Ramos juega sobre 35.
0: ¿Y el Pato Riera?
1: Ah, pero es que estamos hablando de jugadores ya ahí. Sí, pero Pato fue jugador profesional. O sea,
0: Está bien, pero el Pato.
1: Son jugadores sin diferencia.
0: Pero el Pato es sobre 35.
1: Sí, porque es selección total. O sea, puede ser un chico como puede ser uno maduro, bien adulto, pero para ser grande hay que marcar muchas diferencias para estar en la selección. Sí, en la materia hay muy buenos jugadores. Está lleno de buenos jugadores, entonces las primeras, que se hace básicamente que la gente entienda con el salen de los equipos de honor de las series primeras de cada competencia, van saliendo el técnico armando.
0: Claro.
1: Y si saca un jugador mayor de esa edad es porque es muy bueno.
0: Claro. Pero por eso me pregunté, ¿po? ¿Ah? Por eso yo pregunto. Ya hay harto audio, muchas gracias por el saludo. Por los saludos a la ciudad, claro.
2: Hola, muchachos. Oye, el uní era aguantar un poquito más nomás, unos minutitos más y se hacer el descanso. Corregir ahí en el entretiempo lo que se estaba haciendo mal y no sé, pues entrar con otro ímpetu, con otro aire al segundo tiempo. Pero cinco minutos, cuatro minutos, se fue todo al carajo.
0: Claro.
2: Jorge, algunas palabras para el arribo de Bocinho, ¿no? A mí en lo particular no me gusta porque el hombre no tiene currículum para un equipo grande, para el equipo más grande estoy, pero ya que está aquí hay que apoyarlo, ¿no?
0: Pero
2: unas palabras, Jorgito.
0: Una locura el marketing, ¿eh?
2: Salud, auditor de Santiago.
0: Hola, una locura ayer en el aeropuerto.
1: Vendiendo camisetas, o sea...
0: ¿Qué número jugar?
1: No sé qué número usar, pero para mí, como yo creo definitivamente que el fútbol es de momento, y más allá de los currículos, es verdad que uno pueda sentir que a lo mejor Bocinha... su currículum quizás no lo acompaña, pero el fútbol es de momento. Y él en su mejor momento es ahora.
0: Claro, ahora.
1: Y fue elegido el mejor arquero por la FIFA.
0: En rigor el mejor arquero mundial.
1: Claro. Y es el que está llegando a Colo Colo en el todo momento.
0: Ya. Oye, ayer yo... A ver, yo pensé que lo había escuchado y visto todo. Yo pensé que que ese portomontazo y ese lo de la nona...
1: Claro, correcto.
0: Estaban en un nivel ya... Pero
1: muy
0: después,
1: alto.
0: Muy alto. Ya, pero sin competencia. Pero después de ver a Mauri Peso, una entrevista que le hizo Alejo Rodríguez.
1: ¿Ya?
0: Alejo Rodríguez se puso rojo. Y le dijo, ya, vamos
1: a cortarla.
3: Grandes personas en este Valle de la Aconcagua. Grandes jugadores que vistieron tanto la camiseta del Uniuní como la de Trasandino. Y en esta oportunidad vinimos a conversar con don Alejo Rodríguez. Más allá del profe Alejo, la persona, el jugador, el formador. Hoy por hoy, profe, te doy la bienvenida y te invito a que conversemos un poquito con las cámaras.
0: Con las cámaras.
3: Seguimos conociendo grandes personas en este Valle de la Aconcagua, grandes jugadores
0: que
3: vistieron tanto la camiseta del Uniuní como la de Trasandino.
0: Y
3: en esta oportunidad vinimos a conversar con.
0: Trágame tierra.
3: Con don Alejo Rodríguez, más allá del profe Alejo, la persona, el jugador, el formador, hoy por hoy, profe.
0: Sácate las manos bolsillo, Mauri Peso.
3: Conversemos un poquito con las cámaras de nuestra página y felicitarte por tu espectacular carrera como futbolista y hoy como formador de tanto talento joven aquí en el país.
0: Mira, escuchen.
4: Hola, buenas tardes. Bueno, agradecerle a ustedes primero, que son los medios que pueden dar a conocer dar a conocer el trabajo que se está realizando, sobre todo con el fútbol femenino. Creo que ha sido un tema bastante de esfuerzo, de sacrificio, ya que nos ha costado mucho.
0: Yo no lo conocía, Mauri Peso, difunde todos sus deportes, y también el fútbol, ¿verdad? Pero todos sus deportes. Dice, estamos en Yayay, acá, y están entre unos karatecas.
1: Anoche con Mauricio analizábamos, estuvimos internamente, hablábamos de la campaña de San Felipe, cómo la arreglábamos.
0: No tiene reino. Te puedo decir una cosa. ¿Puedo ser pájaro mal agüero?
1: Claro.
0: ¿Puedo transmitir mala onda?
1: Transmítela.
0: Yo en San Felipe este año baja. Tiene una campaña para bajar. Es peor que la del año pasado. Puede que tenga más puntos. pero es peor en cuanto a números. Tiene 34 goles en contra, casi 2 por partido. Ojo, 2 por partido. Y está haciendo menos goles que los que le han, que los que ha convertido. En 5 partidos, en 4 partidos, le hicieron 19 goles. Le hicieron contra. Pato Carlos me mandó la estadística. Mira, 5-0 con Iquique, 4-0 con San Luis, ahí tenéis 9. 5-0 con Temuco, ahí tenéis 14. Y 5-1 hoy día, 19 goles. En 4 partidos, mucho.
1: Mucho, claro, es demasiado.
0: Es mucho, tiene la valla más batida.
1: O sea, piensa tú que en Católica hay todo un escándalo en estos momentos porque en 2 partidos tiene 6 goles. O sea,
0: claro.
1: En Católica hay todo una cuestión cómo se replantea, todo. Porque
0: o no sea, es muy irregular la Católica.
1: O sea, claro, entonces imagínate San Felipe, casi 20 goles en 4 partidos. O sea, una. Bueno, a mí la verdad me gustaría. Yo el sábado me hacían la pregunta, yo dije, mira, a mí me fascinaría porque me ponían tres nombres.
0: Menos mal, perdona, claro. Que no ganó Santa Cruz y que ganó Wander, si no quedamos un punto arriba de Santa Cruz.
1: Mira, hasta el momento el mejor refuerzo que ha tenido San Felipe y Santa Cruz ha sido el negrito que trajo de delantero Rangers de Talca.
0: Bueno, no es negrito.
1: Moreno. ¿Por qué te digo? Porque se ha perdido goles cantados. En el primer partido se perdió 2 solo con el arco pelado, se los perdió, y el otro día cuando pudo haber matado a San Luis y le pegó al palo. Claro. O si no, dale 4 puntos más a Rangers.
0: Bueno, el tema
1: serían
0: es
1: que 7 claro, sobre Rangers.
0: Pero Rangers está jugando mejor que San Felipe. Claro,
1: pero meto, no gana, pues eso,
0: pero,
1: eso,
0: va,
1: eso
0: es bueno, pero ya va a ganar.
1: Claro.
0: Pero ya va a ganar, porque tiene que ganar y porque tiene un equipo y tiene un entrenador, tiene un equipo mejor que San Felipe y tiene un entrenador mejor que San Felipe. ¿Ah? Nosotros trajimos el peor que voy a mostrar. Y más encima ya se notan dramas con los jugadores. Y ya salen cosas desde el camarín. Aparte, mira, tiene un equipo que tiene 34 goles en contra. Hoy día, el equipo más goleado. ¿Cuál es el equipo que normalmente baja? El más goleado.
1: El más goleado siempre.
0: Listo.
1: El que menos golea hace.
0: Ya, y San Felipe tiene 14 goles en contra. 14 goles a favor. Tiene Rangers solo tiene 12. ¡12! ¿Ah? Y a Rangers le han hecho menos goles. Pese a que ha perdido más. Pensé que ha perdido 12 partidos.
1: Es que el tema de Rangers es que Rangers pierde, está perdiendo con lo justo. Pues claro. Rangers le hacen el gol y ¡pa!
0: Y listo.
1: Y sonó.
0: Y Unión San Felipe ha hecho 14 goles en 17 partidos, ni siquiera uno por partido. Entonces le hacen 2 por partido y no hace uno. Ah. Ahora hay que ver una cosa. ¿Mejoró el equipo con Suárez? Es una pregunta futbolística. No está revista ni de ironía, ni de mala onda, ni de mala leche, ni de... ¿Mejoró el equipo con Suárez? Dejo para plantear la pregunta, que la responda la gente. Pero el equipo es muy ordinariamente malo. Es hediondo de malo. Es un equipo que no se genera oportunidades, dice el entrenador, y nos hicieron los goles, falló todo lo planificado. Cuando íbamos 3-1, íbamos contra, pero 4-1 nos mató. Bueno, está ahí enfrentando un equipo que no tenía ni en la banca Monreal. Que de un venezolano te hizo 3 goles. ¿Ah? Un venezolano que ha tenido una campaña absolutamente involutiva en el fútbol chileno, que ha bajado de perder, que estuvo en primera y ahora está en la B. ¿Ah?
1: Un técnico que está en la cuerda.
0: Claro, entonces, más encima, nos duele enormemente esta cuestión. A mí me duele el alma. Porque noto que pusieron a una persona que tiene un enredo táctico terrible. ¿Y por qué dura tan poco en todos lados? Aquí estamos viendo. ¿Ah? Me dicen que el hotel que están en Antofagasta era el mejor de la ciudad. Mira, las comodidades están todas.
1: Entonces se genera todo.
0: Todas. Mira, incluso se quedaron hasta el domingo. No viajaron el mismo día. Para que pudieran dormir. ¿Ah? Allá. Don Raúl, le están robando esto. Ahí está Mauri Peso, me quiere mandar. Lo vamos a poner de día. Bueno, tengo más audio, vamos. ¿Ah? Dice acá Javiera, yo llegué a vivir a San Felipe con mi esposo sanfelipeño un 3 de agosto. Ahora nos vinimos a ir a los Andes. No, no nos explica Javiera por qué se fue a ir a los Andes. Pero aún vamos a visitar San Felipe. Feliz aniversario.

0: Más audio, vamos.
1: Eugenio, buenos días.
0: Hola.
1: Consulta, ¿tú sabes quién está a cargo de la construcción del alcantarillado acá en la calle Tobornal? Resulta que están hundiéndose todas las tapas de las cámaras.
0: Ah.
1: Y hay algunas que están segregadas por tramo y hay otras que no, y están, pero rígidas cuando uno pasa en el vehículo.
0: Ya. Gracias.
2: ¡Charro! Buen día, un saludo a mi mamita especial hoy día, que está de cumpleaños, hoy día 3 de agosto, el aniversario de San Felipe, Marisol Castañeda. Besito de tu hija, de tus nietos.
0: Ah, bien.
2: Y esperemos que este día sea muy bonito para ella y para todos los sanfelipeños. Muchas gracias.
0: Gracias. A Marisol Castañeda de Curimón.
3: Muy buenos días para todos los sanfelipeños, un feliz aniversario de un illapelino, pero con 42 años en San Felipe.
0: Ya.
3: Sanfelipeño ya de corazón.
0: Mira.
3: Porque a San Felipe le debo todo. A Dios primeramente, pero le debo todo a San Felipe. Y ya con... tengo un hijo sanfelipeño.
0: Ah, mira.
3: Así que muchas felicidades y que disfruten este mes aniversario todos los sanfelipeños, una gran ciudad.
0: Gracias,
3: felicidades a ustedes y a todos los sanfelipeños.
0: Gracias, Gordito.

0: Y orgulloso de haber nacido en esta tierra. Manuel Olmo de Rancagua.
1: Manuelito, un abrazo grande. Él es el rector del Simón del Santo Tomás de Rancagua. ¿Ah? Ha hecho una linda carrera. Muy hincha Unión San Felipe.
2: Buenos días, Eugenio y Jorge. Bueno, en este nuevo aniversario de nuestra queridísima ciudad, primero, disculpen, primero decir que, nunca se pierdan estas tradiciones que tenemos acá. Pero viene en el fondo de mi corazón, no sé si hay mucho motivo para celebrar en San Felipe hoy día. Sobre todo, me da una pena tremenda cuando pienso en el centro que se está, muriendo el centro, cayendo a pedazos, lo que es el comercio y eso. Las calles que están horribles, hay mucho que mejorar. Y yo lo vuelvo a decir, no sé si la alcaldesa que tenemos saldrá alguna vez caminando por la ciudad, si alguna vez caminará para ver todos los problemas que tenemos. Pero bueno, pero eso no quita que el 3 de agosto es el 3 de agosto y hay que celebrar, hay que estar feliz por un nuevo cumpleaños de esta ciudad y siempre con la esperanza de que las cosas van a mejorar.
1: Eso.
3: Sí, y es muy bien eso de
1: hay que tener la fe.
3: Hay que celebrar con el que esté, en el momento que esté, si esto es así. Si
1: Mauri Peso, el que va a pelear con
3: nosotros. ¿Qué es lo que dice?
4: Buenos días, señor Cornejo. Buenos días, señor Jorge Vega. Por favor, no me quemen ya. No me mates. Como se dice por ahí. El Unión, afortunadamente, este año tiene dos equipos que no juegan igual de mal que ellos, pero no suman tampoco. Entonces, no sé si comparto mucho lo que dices tú, Eugenio, con el tema de que pueda descender. Afortunadamente, hay dos equipos más abajo de la Unión que juegan para la Unión. Santa Cruz ayer en un partido no tan malo pierde frente a Santiago Wanderers. Y Ranger, que para mí Ranger está, así como existe la suerte del campeón, en este caso existe la suerte del descenso. Saludos y por favor no me sigan quemando ya. Y ojo con el asintomático del gol, que está entrenando full para seguir con su campaña perfecta, a ver si le puede quitar el puesto a Agustín Fontana en el Uni.
5: Digamos, están bien.
3: Estuviste mal ahí, porque después va y le decía a Agustín, ya están a salir los goles, bueno, dale para adelante. Sí.
1: Es que viste, doble discurso. Ah, no me quemé. Yo tengo ese como mal pálpito de que pueden bajar. O sea, por lo que veo de la campaña, porque veo cómo juegan. O sea, Unión San Felipe ha tenido mucha hueá este año. Pero no juega pésimo. Lo golean. En fin, es lo que me pasa un poco. Es un sentimiento, pero que espero estar equivocado. Es un sentimiento, no tengo ninguna. Solo el tufo, el olfato. No más que eso. Audios.
6: Buen día, don Eugenio. Esta weá, el goleada y todas las cosas, weón, a San Felipe le pasan tantos goles. Yo creo que el Bori tiene la culpa, weón. A mí que es así. Sí, es así.
1: ¿Qué Bori?
7: Hola, buenos días, don Eugenio.
1: Hola.
7: Un feliz aniversario a todos los sanfelipeños.
8: Eugenio, buen día.
7: Y que los vaya bien.
8: Hola.
7: Un abrazo.
1: Y éxito.
7: Un buen día a usted.
1: Y éxito.
9: Hola, Eugenio y amigos de la radio Aconcagua.
1: En el de Noruega.
9: Yo quisiera felicitar a mi gloriosa ciudad en su día de aniversario. Siempre es un placer escucharles desde acá a la distancia y les mando un abrazo y saludos desde Noruega.
1: Mira.
9: Chao, chao.
1: Mira, ¿viste?
3: No, si nos puedes contar cuánto cuesta un kilo de palta en Noruega
1: para comparar. O la palta de uno. No, yo creo que las venden por unidad.
3: Sí.
1: Todo lo que importan se vende no se vende por kilo. Si tú te fijas, acá venden por kilo todo lo que es mercado nacional. Pero en lo que te venden de en Europa, por el viajado. en muchas partes te las venden por unidad. Por ejemplo, la bolsa de la uva, esto, lo otro, un racimo. Que muchas veces es un racimo, ¿eh? Harto audio, mira, gracias. Chacho,
10: yo creo que lo mejor es aguantarnos nomás y quedarnos en primera vez, con dientes y uñas nomás, tratar de aferrarnos y el próximo año enfocarse más en la cantera de Unión San Felipe, que hay buenos muchachos, y traer uno o dos refuerzos con experiencia y un técnico que esté a la altura de un proceso nuevo. Es lo único que nos queda nada más, y rezar harto. Que tenga un buen día.

0: Rodrigo Gómez nos cuenta, 2.000 pesos una palta. ¿La vende por unidad?
1: Está más o menos como el tope de una buena palta en Chile. Una buena palta, una buena palta.
0: Claro, allá mandan filetes.
1: Sí, pues.
0: O sea, 2 lucas, una palta. Claro. O sea, ¿cuánto está el kilo? 4. Claro. Está un poco más caro.
1: O sea, aquí tú te pegas una 11 con palta, pero de calidad, ¿te cuesta eso? 7.000 pesos una 11, pues, en palta, pues. O sea, pero apostando a la calidad total, pues, o sea, que tú dices, oye, la palta rica.
0: Noruego. Ah, claro,
1: Noruego, sí. Pancho Verdura.
0: Francisco Jalan.
2: Hola Eugenio, buenos días, gusto saludarte hoy.
0: Hola.
2: Consulta, ¿y hasta cuándo pueden traer refuerzos? ¿Estos los refuerzos que supuestamente trajeron es lo único que hay? Porque los refuerzos no se han notado. ¿Eh? 3 años llevamos lo mismo y sufriendo por el equipo. Sí, 3 años consecutivos. Mirando para atrás que el otro equipo de atrás no gane para que no lo alcance. ¿Eh? Es un fiasco. Y no, esto no depende del dueño, ¿eh? Depende de los jugadores. Deben ponerse las pilas. ¿Eh? Un abrazo para todos.

0: No, que a la sobra. No, no puede. No puede. No, no se puede. No se puede contar.
1: ¿Qué novedades?
0: Oh, puta, aquí estoy. Ay, oh, qué bueno. Me dicen que se robaron un auto en la Pedro Aguirre Cerda.
1: En serio. De San Felipe, no. No, no, me río porque estoy riendo de la cuestión de que estábamos hablando recién, es que me costó agarrar el hilo conductor de la historia que me estabas contando. Una lata que te roben vehículos.
0: Claro.
1: O sea, ¿cómo
0: un Nissan rojo, una... ¿No? Está bien bonito el auto, ¿ah? ¿Eh? O sea, no está enchulado, está bien pintado, está...
1: ¿Moderno?
0: No, un antiguo. ¿Qué auto? Este es un Sentra, me parece.
1: Nissan Sentra.
0: Sí, me parece que es un Sentra.
1: El Sentra, si no me equivoco, es el que vino posterior del Sunny, ¿o no?
0: Ah. Me parece que este es un Sentra. ¿Ah? No, un B16 este, ¿sí?
2: No, ese no es
0: B16.
2: No.
0: Este es un Sentra, es un Sentra. Es un Sentra. Llantas deportivas negras con detalles plateados. Presenta un raspón visible en la esquina izquierda del parachoques trasero.
1: ¿Se puede dar la patente? Es una patente de dos letras.
0: RH6306.
1: Rojo, intenso el auto.
0: Sí, bonito, muy bonito el color del auto.
1: Muy bonito. Si lo ve por la calle, le va a llamar la atención porque es un rojo muy, muy intenso.
0: Sí, y con llantas deportivas.
1: Claro, así que si lo ve por ahí circulando... avisa a Carabinero, a Seguridad Ciudadana para que hagan como por último el control de...
0: Y para que deje comer torta el Felipe, ya. Y... A ver, aquí lo estoy buscando por la patente del modelo. Es un Nissan Sentra, sí. Año 97.
1: Es un auto bien bonito, o sea, pese a que un auto que tiene sus años, es un auto... está bien, bien bonito el auto. O sea,
0: ¿está bien tenido?
1: Está bien tenido. El color me llama mucho la atención, muy un rojo... intensísimo, o sea, no se imagina.
0: Sí, este es el rojo italiano.
1: Claro.
0: Entonces, así que lo robaron. Me dicen que lo vieron en la feria. Ya, pero ¿cómo lo van a ver en la feria?
1: Si lo ve por ahí, dos letras. Es de dos letras, no es de cuatro.
0: RH6306. Claro. Ahora, si ve un auto rojo, muy rojo,
1: que le llame la atención
0: de rojo y que le sacaron las patentes. Sí. Puede que sea.
1: Haga el aviso inmediatamente a Carabinero Deportivo. No esté denunciando a cualquier persona tampoco. Estamos dando algunos datitos bien claros.
0: El sábado te vimos con las niñas en el estacionamiento del día, te iban a salvar, pero la situación está un poco compleja. Sí, me eché más trecho que un auto. Ah, pero fue. ¿Sabéis qué me
1: pasó? ¿Topono?
0: Le hice algo de daño. Sí, ¿para qué andamos con? Pero despacio, me está echando despacito para atrás. Es que ese estacionamiento es maldito, la parte de gravilla del líder. Y me había ido a comprar, increíble, ¿eh? uno se pone medio maniático con los años, el Lisofor.
1: Ah, ya.
0: Jugo y sopita. Porque a mí para este frito en la noche...
1: La sopita
0: me invita. ¿Ah?
1: Toma tu sopita.
0: Exactamente. Yeah. Entonces me echo para atrás y le pego un auto en Callero Santa María. Me dio una pena y aparte el Callero estaba... muy bajoneado, pero bueno, afortunadamente tengo seguro.
1: Así que claro.
0: Gracias al charro. El seguro responde, pero bueno, hablé, le vi la foto. Hoy día no vamos a juntar. Total, se puede hacer el tema de. Y aparte que el seguro le dije el auto impecable.
1: Pues, pero sí. Se lo va, al final de cuentas, el seguro responde inmediatamente.
0: Sí, pues sí, para eso se paga.
1: Incluso te preguntan algunas veces cuando tú vas. Porque a mí yo también me encontré una vez con un tema de un parachoque mío, en otro vehículo. Destruido. No, el parachoque así. Puta, me pegaron. Entonces fui a hice la denuncia, o sea, la constancia en el seguro. Llamé a la línea que te dan para avisar el siniestro. Y la señorita me dijo: ¿el otro vehículo está disponible o no? No tengo idea. Le dije mucho. Dijo: por si preguntaba si usted había hecho una afectación al otro vehículo o si tenía el dato del otro vehículo para nosotros encargarnos de cobrar.
0: Claro.
1: Para después nuestro equipo
0: hagan
1: la cobranza correspondiente.
0: Sí, pero el tema es ese, ¿eh? me eché para atrás, menos mal que fue despacio, pero igual claro, uno provoca el daño, era un Mitsubishi, y sabes qué en que uno vea, pero de repente la vista te da como más para allá, no más acá. Entonces ves como lejos y no cerca, y el auto era abajo. Entonces me eché para atrás y de repente veo que le sentí el golpe.
1: ¿Ah? Sea, con puntos ciegos y cosas así de repente.
0: No, me dio mucha lata. Me dio mucha lata, pero.
1: Pero lo bueno es que el caballero entendió.
0: No, y me dijo, oiga, y le tomaba fotos, sí. Y todo el para que. Y me dije, no se preocupe, si yo no voy a arrancar, no puedo arrancarme, no, que pues me puedo escuchar todos los días haciendo un programa de radio. Claro. Ah, usted es conejo, sí, yo soy conejo, ningún problema. Claro. ¿Ah?
1: Y si hay seguro comprometido, no se preocupe, caballero, va a salir ganando.
0: Pero me bajoné, weón. Aparte porque el mal rato y provocarle un problema a un caballero que iba con toda su familia. Pero bueno.
2: Muy buenos días, señores. Saludos a la radio.
0: Hola.
2: Saludos también a San Felipe, que está de aniversario.
0: Eso.
2: Una ciudad muy bonita, pequeña, humilde, pero hay gente muy trabajadora. Ojalá que tanto el gobierno, el municipio, la gente, los dueños de San Felipe, los dueños de los principales locales y arterias, saquemos adelante San Felipe. Hay gente que le pone el hombro, está, pero necesitamos también ponernos de acuerdo, coordinar, hacer de esta ciudad una ciudad mejor, más segura, más comercial, más vivible, no solo para llegar a dormir. No se nos olvide nunca, la Muni nos ofrece, nos tiene que poner seguridad, hay lugares bonitos, los dueños de los edificios del centro y estos asesores de venta que arriendan también tienen que poner de su mano y ceder un poco, bajar los precios para que San Felipe reviva. Si no, bienvenido sea un mall y San Felipe va a revivir de nuevo. Arteria comercial es muy importante en San Felipe porque es uno de los tres trabajos que tenemos y no hay más, porque es un valle pequeño a pesar de todo. Así que eso, a revivir San Felipe, hermano.
0: Gracias, maestro. ¿Cuándo tira las piedras el chamán con Unión San Felipe?
3: Hola, Jorge. Hola, Eugenio.
0: Hola.
3: Muy feliz aniversario, San Felipe, querido.
0: Grande.
3: Y por favor, resiste San Felipe.
0: Eso. Resiste San Felipe. Mónica Pérez, hola, buenos días. Saludo a mi querido San Felipe, nací aquí y aún sigo acá. 65 años, feliz cumple. Ricardo Carlos, saludos desde
1: la Ruca, desde este del sector el Bucalem.
0: De Bucalem.
1: De Bucalem. Desde Bucalem para el mundo. Oye, aquí me da un dato interesante de Noruega, un amigo que está en Noruega, el hijo de él me dice, mira, él gana 255 coronas por hora.
0: ¿Coronas?
1: 24.756.000 pesos por hora, eso significa 187.000 pesos diarios. El costo de la vida son 2.5 millones en Noruega. Pero con la diferencia que... allá la palta vale lo mismo, pero aquí ellos ganan millones de pesos, nosotros ganamos 550 lucas mensuales.
0: El tema es que es más caro vivir.
1: Claro.
0: Si no, es que no es comparable el ingreso mínimo de un país con otro.
1: Claro.
0: Conociendo la realidad.
1: Claro.
0: Porque además se supone que en un arriendo, por ejemplo, en Noruega, anda tú a saber cuánto cuesta. Bueno, en fin. Eso lo está haciendo el amigo que está defendiendo el precio de la palta.
1: Ya, no, un amigo que tiene.
4: Hola, buenos días, muchachos. Saludos desde San Fernando para mi alma mater.
0: Hola.
4: La escuela de la vida en su aniversario. Y muchos saludos para todos los sanfelipeños que están lejos. Un abrazo.
0: Oye, la Daniela, weón, ¿cómo pone el sándwich de palta en un plato, weón? ¿Cómo lo pone encima de la mesa?
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0: Dios, ¿cómo me le cae la gente?
6: Don Eugenio Cornejo y auditores de la Radio Aconcagua, reciban de parte de mi persona un muy feliz día en su nuevo aniversario a la mejor radio del Valle de la Aconcagua.
0: ¿Este se adelantó un día? Oye, pero David, por Dios, ¿cómo? ¿Ah? Es mañana. Pensé que estáis saludando a San Felipe, David, por el premio de que recibió el líder natural de Aconguata.
7: Entiendo.
0: No, mañana aniversario de la radio, amigo. Chau.
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0: Nuestro líder espiritual de Aconguata fue homenajeado. ¿Ah? Ahí uno lo puede ver con las manitos encima. de la guatita. Mira, sacando pecho.
1: Parece general vietnamita con tanta medalla. Bueno.
0: Puta. No, yo creo que el tipo subió de peso para pa que le quepan todas las medallas.
1: ¿Ah? Pues ya por de Pascua.
0: Parece campanita,
1: le ponemos luz y queda. A por de Pascua, man.
0: Le falta la chile, ¿verdad? En la cabeza.
7: Feliz aniversario, San Felipe. Aguante, queda poco para que seamos cuatro veces heroica.
0: Cuatro veces heroica. Está buena. Ay, qué terrible. Harta gente en sintonía. Muchas gracias. En estos días que tenemos harta sintonía.
1: Claro, ¿no? Que la gente está contenta. Como te digo, es un cumpleaños como general este que nosotros tenemos. Y eso es lo que... creo que nos hace distinto a otras comunas de Chile, donde un aniversario pasa como un día más nomás. Aquí nosotros sentimos que el 3 de agosto es un día especial. Está la feria de la plaza, que creo que este año no es la mejor versión. No, ayer estuve recorriéndola.
0: ¿Sí?
1: Sí, me parece que uno siempre va con mucha expectativa a esa feria. Me parece que faltan
0: puestos. ¿Qué venden, pirateado?
1: No, me parece que siempre están las artesanías bonitas, los productos son todos bonitos, eso está fuera de discusión. Pero me parece que una feria...
0: ¿Ya no venden cassette pirateado?
1: No.
0: Pero no, que ya no venden cassette,
1: pues. Antes te copaban la plaza completa.
0: ¿Pero poleras pirateadas venden?
1: No, había poleras, había artesanías.
0: ¿Ropa pirateada también venden?
1: Licores, dulces, lo típico, muy bonito todo, muy bien dispuesto los negocios, plantitas, todo muy bien ordenado, pero considero que es chica la feria. Chiquitita, o sea.
0: Es que anda, ¿cuánto cobran?
1: Claro, pero es que debería ser, nosotros estamos tomando como que la plaza se llenaba, era un...
0: Da y la vuelta completa.
1: Era un gran multi, ahora son dos paños, no hay, sería todo.
0: Es lo que nos toca. ¿Ah?
1: Es que también debería, entendiendo ahí... No sé si serán los permisos los caros o se restringirán los permisos, no sé, pero también hay que entender ahí que esa feria es una tradición, es como el
0: desfile. No sé si los permisos son caros, perdona, pero sí siento que hay muchas oportunidades como que la concesionaban, como que había una persona que compraba toda la feria.
1: ¿Ya?
0: Y yo...
1: Hacía el... Pero como digo, los productos son todos interesantes, buenos productos, bonitos, pero... creo que la feria más grande, o sea, estaba acostumbrado a que fuera una feria más extensa. Y eso, ayer la recorrí, ¿cuánto? La recorrimos en
0: un ratito. 20
1: minutos.
0: Claro.
1: Que no me de la más largo, y eso sería todo. Pues.
0: Sí. ¿Mm? Es verdad. Pasa eso, ¿eh? Oye, ¿cuál es la página de la Municipalidad de San Felipe? Tiene como tres páginas.
1: Debe haber una oficial, me imagino. Pero San Felipe es una ciudad en sí que tiene harto desafío, o sea, más allá de la campaña de nuestro equipo, que la verdad es bastante deficiente, o menos que deficiente, mala derechamente, ¿no? Que no se puede andar buscando otra expresión.
0: Eufemismo, ¿no?
1: Claro, tratar de dibujarlo. Pero también nuestra realidad de ciudad también nos dice lo siguiente, que por ejemplo, el día miércoles, que debería ser una fiesta para San Felipe, que nuestro equipo va a jugar contra la Universidad de Chile, uno de los equipos más grandes de nuestro país, no se puede recibir en San Felipe.
0: Porque eso, el estadio es clase C.
1: Claro, eso es una realidad de ciudad, o sea, eso te habla también de la realidad de nuestra ciudad, o sea, que no está en condiciones, por ejemplo, de albergar un partido que sí te lo puede albergar Calera, que sí lo puede albergar Quillota. Y esos son los desafíos que den hacia adelante.
0: Pues. Oye, ahora, ojo, hay que ver si se va a poder jugar en Quillota, porque seguimos transformados.
1: Claro, si no va a tener que ser Escalera. Pues.
0: Ah. Bueno, el... mira, TNT está transmitiendo, pongámoslo. Los exámenes médicos a Bocinha.
1: A Bocinha.
0: Pues. Claro. ¿Ah? Qué ridículo. Pero está bien, pues. Eso muestra que somos un poquito bananero.
1: Claro, oye, pero Bocinha le preguntó a Moza, le dijo, oiga, me llama la atención tanta gente. O sea, él no pensaba que iba a pasar esto.
0: No.
1: Sí, él.
0: Ahí está Bocinha.
1: El primer golpe que tuvo fue en el avión. Dice que en el avión fue una locura cuando fue identificado. O sea, los pasajeros, el avión, todos querían sacarse fotos con él y todo lo demás. Y cuando llega, dicen que Moza le dijo una cuestión muy buena. Le dijo, ¿sabes por qué este club es tan popular o no? Le dijo, este es un club que fue fundado hace 101 años por profesores.
0: Ya.
1: Le dijo, por eso este es un equipo del pueblo identificado 100% con la gente.
0: Eso le dijo.
1: Eso le dijo Moza.
8: Profesor.
1: Le dijo a.
0: O sea, usted es unos profesores ahora.
1: Y él le pareció, dijo, mire qué bonito, le dijo. Entendiendo eso. O sea, le dijo, al equipo que llegan, le dijo. ¿Ah? Lo que estoy haciendo la idea.
0: Buena. Oye, qué terrible la pinta los concejales. Parecen repartidores de la Vega, con todo respeto. O sea, pónganle, o sea, por último, si te vas a poner corbata, ciérrate el botón o cómprate una camisa que te cruce. Ah, no vayas con zapatilla. Aunque ahora está muy de moda esa zapatilla.
1: Sí, está de moda esa zapatilla, el terno con zapatilla. Está como... No, bueno, con la zapatilla blanca, en realidad. Tiene que ser blanca.
0: No, fue... Lo encontré como... Mira, lo único que cumplió el estándar, no voy a decir de belleza, pero de rigor de la vestimenta, me pareció que era buena. Más allá que hoy día han cambiado un poco los estereotipos, pero ponte, anda con zapatos negros, no vayas con zapatillas. Zapatillas claras. Y si te vas a poner la ¿cuánto se llama? La corbata, no, que te parezca, Juan, como que venís saliendo de una cantina, pues, Juan. ¿Ah? Ni siquiera de un bar, de una
1: ahora
0: cantina.
1: Lo otro, si tu cuello es muy demasiado grueso, tu cuello, y por un tema claro que se nota que la corbata queda o te queda muy sobre el ombligo, tienes que comprar una corbata con elástico, como era
0: musical. Claro.
1: Te manda a hacer una corbata con el arte
0: nudo. Esas las de los colegios, claro.
1: Sí, pero pasa.
0: Pasa a piola.
1: Claro, porque el cuello te juega en contra.
0: Claro.
1: Viste que como que te queda sobre. Como que el cuello como que queda. Como que el cuello parece después guata.
0: Claro. Entonces, no, hay que prestigiar un poquitito la cuestión. No ir como que venís saliendo de una cantina, así con la corbata como canitrot, po,
1: bueno, hoy día deberíamos ver las mejores pintas, pues, ¿no? En el desfile, ahí en es donde se
0: cumple. No, es igual. Una vez Sotolique fue con Blue Jeans y la gente lo...
1: Claro, la gente.
0: ¿Ah? La gente lo hueveó.
1: La gente muy crítica. Bueno, es que eso, ahí yo creo que estas situaciones pasan derechamente, Eugenio, porque ahí no tienes una persona que te diga que te ves bien, te ves mal, pum.
0: Es que cierra el cuello.
1: Claro, es que no, es que nadie le dijo eso.
0: Le hace un esfuerzo, claro, de haber invertido esta platita.
1: Claro, o sea, le dice, oye, ¿cómo? Oye, no, esos pantalones no, mira, fíjate en la basta. O sea, todos esos detalles, te das cuenta, oye, mira, te quedas larga, ven para acá, que hay que hacerle a este pantalón, mira, la raya está corrida, pero eso pasa así, pues, o sea. Es muy común decir en la gente cuando alguien anda mal vestido, siempre se hace esa expresión, oye, y en la casa no hay nadie que le diga que se ve mal.
0: O sea que... Es que es el problema ser solito. Es que el buen gusto no se compra en ninguna parte. Oye, siguen llegando audios, sí. Mira, qué bien, vamos.
8: Buen día Eugenio, buen día Jorgito.
0: Hola, Jorgito.
8: Es un día especial, feliz aniversario de la ciudad de San Felipe. Eso. Remesero, heroica ciudad. Y un gran saludo para mi querido hermano que está muy lejos, está en Canadá. Para él que está escuchando, quiero decirle que lo amo mucho. Que tengan un lindo día. Chao, chao.
0: Perdón, ¿en Canadá o en el Canadá que nosotros queremos? ¿En cuál? ¿En cuál de los dos Canadá? Mira, a ti no está respondiendo.
1: Yo imagino que Canadá es el país.
8: En Hamilton, Canadá, Eugenio. En Hamilton, no Canadá del que piensas tú.
0: Pero me entendió,
9: ¿vio? Buenos días, don Eugenio. Buenos días, don Jorge. Feliz aniversario a la ciudad de San Felipe. Eso. Y ojalá que después del desfile presidente Unión San Felipe saque el saco que se trajo del norte y regale las pelotas. Eso, saludos, gracias.
0: Marco nos dice, no le dieron permiso a revendedores, solamente artesanos, por eso es más chica.
1: Claro.
0: O sea, en el fondo, porque, a ver, la cantidad de cuestiones que vendían falsa era vergonzosa. Vendían ropa falsa. como en la feria.
1: Claro.
0: Entonces, porque... no te podéis prestar para que la feria de la ciudad de San Felipe, una ciudad dentro de todo, una ciudad humilde, decente, pero no podéis vender temas que vulneran la ley de propiedad intelectual.
1: Claro, el tema, pero hay, existen los equipos de control, o sea, más allá de...
0: Siempre
1: de,
0: se ha hecho.
1: Claro, pero el
0: tema... Por eso ahora se hizo esto.
1: Claro, pero una feria, como te digo, que, ojo, que se entienda, por si acaso, porque la gente a veces no comprende bien lo que uno dice. La feria, los que están los puestos, que están todos muy bonitos, todo ordenado. Eso. Yo lo que estoy diciendo es que es una feria chica y nosotros estábamos acostumbrados a San Felipe.
0: Qué bueno,
1: una feria,
0: qué bueno que lo aclares, porque
1: sí, eso es que aclararlo.
0: Dice, sí, porque, sí, porque se voy a entender cuando dice pobre, quién es pobre, pobre de lo que estamos.
1: No, la feria muy bonita, sí, la feria muy linda. De hecho, venden unos, nosotros comimos unos dulcecitos, unos chocolates, todo, sí, la feria impecable. Los puestos que están impecables. Es chica, ese es el tema, es chica la feria.
0: Exprésate bien, pobre. Sí,
1: no, si lo dije, lo aclaro para que, por si acaso, para que no se genere un malentendido.
0: Me parece. A través de tan prestigioso medio radial, me permito enviar un saludo de aniversario a nuestra querida ciudad de San Felipe, a su habitante, mi querido San Felipe, le deo lo que soy, ciudadano servidor a mi patria. Saludos a mi familia, compañeros de estudio del Instituto Don Cifuentes del Liceo. Feliz cumpleaños, Juan Castro Nustas. Juanito fue funcionario en la municipalidad, ¿o no? La corbata del chico más, esa es la que está usando, la con elástico. ¿A qué hora el desfile? A la 11. La página de Facebook oficial de la municipalidad tiene en el perfil al Lillo comiéndose un completo.
1: No, o sea, te das cuenta.
0: No están güey, no están ninguneando. Igual que se ponga una humita en vez de corbata, o un babero, weón.
1: O derechamente, por ejemplo, o eliminar la corbata de la la vestimenta, weón.
0: Dejo la más elegante, la señora Gray de la chaucha. Sí, una dama. ¿Ah? Cómo bien presentado Lillo, hombre. Y Lillo parecía que venía saliendo de una cantina.

0: Ah, mira, una feria en París. ¿Ya vamos a la pausa?
1: Vamos
0: a la pausa.
1: Un café mejor.
0: No, a la vuelta tenemos el himno de San Felipe, otra versión. Versión anime.
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4: Son las 9 de la mañana, 13 minutos.
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9: Eran las 5 de la mañana.
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8: Día aniversario de San Felipe, a las 11 el desfile. El desfile. Cubano.
9: Entendiendo que todos los días hay desfile en San Felipe, desfile de. No, pero este desfile es distinto. Desfile a los niñitos, los estudiantes, ¿no? No el típico desfile de que diario ese que
8: claro. Claro, es verdad. Siguen los audios, mira, vamos.
10: Hola Eugenio, muy buenos días.
8: Hola.
10: Buenos días, Jorgito.
8: Hola, Jorgito.
10: Oye Eugenio, yo llegué hace 30 años, llegué a esta tierra yo.
8: Ya.
10: Oriundo de Temuco, llegué precisamente a trabajar ahí a O'Higgins 200, entre Salinas y... ¿Y cómo se llama Coima? Ya, más o menos, ya verás a qué parte llegué a trabajar.
9: Corporal.
10: Mira, tú sabes que yo soy de familia futbolera de Temuco. Llegué precisamente a trabajar ahí a O'Higgins 200.
8: Ah, Carabinero.
10: Entre
8: ah.
10: Salinas y cómo se llama Coima. Ya, sí, más o menos, ya verás a qué parte llegué a trabajar.
8: Buenos días, buenas tardes.
10: Mira, tú sabes que yo soy de familia futbolera, ¿cierto? Uno de los míos jugó ahí en Colo Colo.
8: Alfonso Necuñé, claro.
10: Fue mi hermano, fue, pucha, jugador símbolo ahí del cuadro de Colo Colo, por cierto. Fue uno de los primeros mapuches en pisar el césped ahí del Monumental, ¿cierto? Y el primero en usar zapatos blancos.
8: Claro.
10: Pero a pesar de que Colo Colo me dio mucho a mí, porque harto me dio Colo Colo a toda nuestra familia, por cierto. Aprendí a conocer esta ciudad, a quererla. Mi señora es sanfelipeña. De hecho, mis dos hijas de 27 años gemelas nacieron acá en San Felipe. Entonces, me emociona muchas veces esto, Eugenio, porque... Pucha, estoy feliz en estar en esta tierra, compadre. Puta, me siento feliz. Saco pecho cuando voy a Temuco de paseo a Temuco, es cierto, a pesar de que Temuco es mucho más ciudad que acá, pero siempre voy a sacar pecho por San Felipe, porque es mi tierra, y en este aniversario, amigo mío, pucha, saludo a todos los sanfelipeños, pues. Un abrazo grande a todos y felicidades, muchas felicidades. Agradecido, Eugenio, por escuchar mi audio. Un abrazo.
8: Y éxito. Bien. No, está normal.
11: Hola, buenos días, Radio Aconcagua.
8: Buenos días.
11: Feliz aniversario, ciudad de San Felipe, el Real de Aconcagua.
8: Eso.
11: 286 años de tradición e historia en el Valle de la Aconcagua. Feliz cumpleaños, mi querida ciudad de San Felipe.
12: Buen día Eugenio, buen día Juan.
8: Hola.
12: Oye, yo creo que es como mucha parnafernalia lo que hace la municipalidad con su, entre comillas, día de San Felipe. Me di, acabo de entrar a las 4 de la media de San Felipe, me di 3 vueltas intentando ingresar al centro. Hay mucha camioneta de paz ciudadana prestando servicios, entre comillas, a carabinero con el acto de presencia, solo tiene. Están parados haciendo nada, como siempre, así que no sé. Yo creo que pueden buscarle otra pega a esos caballeros. Yo creo que son el Escuadrón de la Muerte 1.5, porque el Escuadrón de la Muerte es 2.5. No sé qué se creen. Que tengan una excelente semana. Con ganas.
8: No, Salina y Coima, pues, O'Higgins 200. Carabinas cruzadas. ¿Ah?
13: ¿Y Necuñir?
8: Claro.
9: Alfonso Necuñir.
8: Hermano.
14: Hola, muy buenos días, Eugenio, Jorge, que estén muy bien. Bueno, desear un feliz cumpleaños a San Felipe, un feliz aniversario, y contar mi historia.
8: Ya no hace el...
9: No, se lo cacharon.
8: El invitador de Carnicero.
9: No, fue cachado ya.
8: A la boneo de machito.
14: Hola, muy buenos días, Eugenio, Jorge, que estén muy bien. Bueno, desear un feliz cumpleaños a San Felipe, un feliz aniversario, y contar mi historia. Llegué acá a San Felipe siendo un niño en el año 1975 junto a mis padres, debido a que mi padre trabajaba en el servicio agrícola y ganadero, y lo trasladaron de Valparaíso a San Felipe. Vivimos toda nuestra niñez acá en San Felipe, llegamos a vivir en primera instancia a la población de San Felipe, luego nos trasladamos a la calle Molina, cerca de la cárcel, unas casas que hay ahí que son muy parecidas entre ellas. Y cumplimos toda nuestra infancia ahí, estudié en la escuela 59, hoy día Escuela Manuel Rodríguez, donde hice muchas amistades y que las mantengo hasta el día de hoy.
8: Mira.
14: Y nos marcó para siempre San Felipe, la adoptamos como nuestra ciudad, y personalmente le debo mucho a San Felipe. Me casé acá, nacieron mis cinco hijos acá en San Felipe.
8: ¿Cinco hijos?
14: He desarrollado toda mi vida acá y gracias a San Felipe lo he logrado todo. Así que soy parte de esta ciudad. Lamentablemente no nací acá, nací en Osorno, pero me siento un sanfelipeño más, 100% sanfelipeño. Soy hincha del Uni Uni. Ah. Así que.
8: ¿De dónde llegó?
14: Eso, Osorno. Un abrazo a todos. Osorno. Y muchas gracias por adoptarme como uno más de San Felipe. Un abrazo a todos. Saludos, chao, chao. Y feliz aniversario de San Felipe.
8: Ya, gracias, Bori.
9: ¿Ah? Pues Bori tiene, o sea, Osorno del año 75, o sea, prácticamente toda la vida aquí en nuestra querida ciudad de San Felipe, que hoy de cumpleaños, en este día que nos pone a todos tan contentos. Recuerde, trate de evitar venir al centro en vehículo, si puede usar colectivo o bicicleta o caminar, hágalo así, porque si no va a pasar pura rabia nomás.
8: O déjelo en algunos estacionamientos, claro, que hay.
9: No, es que está difícil transitar hoy
8: día. No, por arriba.
9: El viernes fue complicadísimo San Felipe, no sé por qué eso de las 2 de la tarde, me demoré media hora en llegar acá.
8: ¿Sí?
9: No sé qué pasaba, que hoy día va a ser igual de jodido.
8: ¿En bicicleta?
9: No, en auto.
8: Ah.
9: En auto. Realmente no sé qué pasaba, pero tacos por todas partes, y hoy día van a haber tacos.
8: ¿El viernes? Porque los cabros chicos salen
9: no,
8: todo.
9: No, porque fue especial, o sea, el viernes era como raro, o sea, el tema del.
8: No había mucho taco, sí.
9: Mucho taco el viernes, no sé por qué, pero mucho taco.
8: Sí.
9: Ahí es cuando debería aparecer, por ejemplo, Seguridad Ciudadana. Debería
8: inseguridad,
9: aparecer.
8: Claro, sí, sí.
9: Ahí es cuando debería aparecer, o sea, ahí es cuando deberían mostrar colocarse en la esquina, de ponerse a. Pero como es el caballero, claro, sentado arriba de la camioneta al lado de carabineros, y basta con carabineros por sí solo se impone, no necesita nadie que lo acompañe.
8: Ah.
9: ¿O no?
8: Sí. Cinco hijos con Jorge.
9: Me la viste.
8: Bueno, al final lo del otro día era detención ciudadana.
9: Era detención ciudadana.
8: Lo dejaron bien.
9: Bueno, corresponde.
8: Le dieron un par de mensajes.
9: Es que le aplicaron la psicología ciudadana, psicología seguramente que este cabrón no le aplicó su papá cuando correspondía.
8: Pues. Claro.
9: Sí, muchas veces el mejor psicólogo viene siendo una chala, decían por ahí.
8: Era
9: la chala, ¿cierto? y es verdad, pues. Entonces todos estos cabros que son, o sea, creo que en pelano te la podía llevar,
8: no estoy justificando
9: el tema, pero hay que estar en los pantalones de la gente cuando te encuentra un individuo dentro de tu casa que te pone en riesgo.
8: El tipo que iba con los calzoncillos era uno de los que lo detuvo, lo llevan abajo al tipo.
9: Así que nos mandás con dibujitos de bonito y todo lo más, y que haciéndose la frase que no, felicito a los
15: a los hombres que se encargaron de detener este mal viviente.
8: Bueno. Mal viviente. No, pero lo dejaron bien.
15: Sí, pero ya paradito bien. Caminaba por lo menos. Se podía sostener sus dos pies, así que tan mal no iba. Claro, bueno. Pero no tenía que llegar, pues. Bueno. ¿Sí o no?
8: ¿Quién le pegó? Nadie. Se cayó. Se pegó solo.
15: Se tropezó. Hoy no, no arranque. Quédate con nosotros, chiquillos, si te vamos a...
8: Se pegó con una puerta.
15: También dejar nosotros allá, carabinero. No, pero la impresión es... O sea, yo te digo, la reacción...
8: ¿Esa se llama Santa Elisa o Santa Rosa? Santa Rosa allá abajo, ¿cierto? Santa Elisa.
15: Santa Elisa, claro.
8: Yo le puse Santa Rosa, me equivoqué.
15: La reacción de la gente se entiende porque estamos hablando de un tipo que pone en riesgo a tu familia. O sea, si esa es la verdad, las cosas, uno no sabe hasta dónde puede llegar, hasta dónde está dispuesto a llegar un individuo de este tipo. O sea, entendiendo que hay gente que le puede dar lo mismo o hacer daño. Así que la detención ciudadana, bueno, insisto... Seguramente los cabros tienen que haberle hecho algo de cariño. Yo creo que fueron consejos. Tiene que tomarlo como consejos. Nada
8: sí,
15: más que eso.
8: Sí, ¿no? Sí.
16: Jorge me llevó la torta del aniversario de San Felipe. Tráela. Ven a apagar la velita. ¿A ti te gusta eso?
15: Tráela para acá mañana.
16: Hermoso.
15: Tráela para acá mañana.
16: Hermoso.
15: Te voy a acusar con tu señora, amor.
16: Hermoso.
15: Voy a mandarle el audio, ¿sí? Y cuando vaya a la casa de él le voy a decir, mire, señora, venga para acá. Mire, escucha a su marido. La cuestión es que anda.
16: Hermoso.
8: Claro que sí, hermoso. Pero cuando tocamos, difícil. Ah, qué terrible. Bueno, han pasado cosas. Estos días. Trasandino, nuestras felicitaciones para Trasandino. Ahora nuestro equipo Trasandino.
15: O sea, hizo la pega mínima, ¿no? O sea, pasar a la liguilla de ascenso. No bajo la caña. Era lo mínimo. O sea, esto si no jugar a la liguilla de ascenso era un fracaso rotundo.
8: Claro, pero hay otros que no quedaron.
15: Claro.
8: ¿Ah? ¿Mm? Oye, el arquero de Osorno fue el que atropelló a la señora. Sí. Pero no el arquero titular, ¿eh? No. El suplente.
15: Terrible el accidente porque fue un accidente.
8: Venía saliendo de una discoteca.
15: Claro. Y fue un accidente masivo. Creo que ya van dos muertos ya por.
8: Dos o tres, sí. Sí. Oye, ¿qué pasó que tuvo que viajar un jugador el sábado?
15: ¿De emergencia?
8: De emergencia. Menos mal que agarró el primer avión. Menos mal. Que agarró el primer avión, porque el avión es Antofagasta y temprano. Y el viaje a Antofagasta demorará una hora y media, dos horas, no más. Averiguaremos.
15: Nuestros equipos están desplegados.

0: Un mentirón.
1: Un mentirón.
0: Mira. ¿Cuál jugador no iba en la delegación? O sea, Ramírez, Pereira, Lucas Martínez Cuarta. Hay uno de los tres.
1: No estaba en la delegación inicial.
0: Buena.
1: Ya vos, Carlito, tú que todo lo sabes.
0: Carlito.
1: Sí, pues. Carlito todo lo sabe.
0: Vega, el terror de las mujeres casadas.
1: Sí, no, esa es vieja. Quita a todos los maridos. Esa es muy vieja. Claro.
0: Pero está buena.
1: Está buena, pero se le echaba a Rambo. Yo se le eché cuatro transmisiones.
0: Ah, sí, claro. Sí,
2: Jorge. Coqueto.
0: Ese es otro. Están saliendo todos.
1: Están saliendo del closet.
0: Tema serio. Visas laborales suben 11% en el primer semestre. Y los bolivianos concentran el 70% de los permisos entregados. Las visas laborales, que son estas, que en el fondo te las dan, son como momentáneas.
1: Claro.
0: 84.717 Bolivia. Venezuela 12.624, Colombia 6.635, Perú 5.109, mira, todavía no nombramos Haití, Argentina 2.531, Ecuador 1.388, Brasil 1.254, China 1.138, Estados Unidos 1.051, Cuba 977, Haití 588.
1: Imagínate, los haitianos ya son los menos ya.
0: 1, 2, 3, 4, 5, 6, 7, 8, 9, 10, 11. Lugar 11.
1: Deberíamos, yo creo que en un tiempo más esa tendencia debería revertirse. Si los gobiernos de turno de sus respectivos países cumplen sus promesas.
0: Claro.
1: ¿O no?
0: Claro.
1: Pero así como vamos a hacer los chilenos, no queremos llegar para allá. Vamos a llegar a Bolivia, vamos a llegar a Perú a buscar trabajo.
0: Po. Es verdad, ¿no? Lo que tú dices, sí. Sí. ¿Ah? Bueno, el punto es que pasaron al segundo lugar los venezolanos. Desde 2017, los ciudadanos venezolanos lideraban la entrega de visas laborales para poder trabajar en Chile. Pero sostenidamente, 2024 ha venido tomando mayor fuerza la presencia de la fuerza laboral boliviana. Bueno. Son tan recurados los bolivianos.
1: Se ven, claro, son. El boliviano y el. Es fácil darse cuenta quién es boliviano y quién no.
0: Pues. Claro. Son como un poquito.
1: El tema es que.
0: Paitú,
1: ¿Hasta dónde vamos a ver si van a. Es gente que va seguramente, así como lo hablaba el amigo que llegó del año 75 y nunca más se fue, de San Felipe. Ellos se irán a ser aves de paso o derechamente se van a radicar en nuestro país.
0: Ah, claro.
1: O sea, eso es lo que no sabemos, porque todas estas visas de momentáneas de repente se pueden convertir en estadías que son eternas.
0: Sí. Bueno, el tema es que en el primer trimestre de 2024, las cifras del Servicio Nacional de Migración arrojaron que los ciudadanos bolivianos encabezaron la lista de este tipo de visas con 39.114. El año 2024. Un 869% más que el mismo periodo del año previo. O sea, aquí hay un tema que nos trajeron. Derechamente. Así como se habla el tema de los venezolanos, ¿cierto? De Cúcuta, de todo eso. Como se habla el tema de los haitianos, con el gobierno de HL. Acá, derechamente, a los bolivianos los trajeron. Aquí hay una campaña para traer bolivianos. O sea, no puede ser que te aumente en un 869% y sea una cuestión casual.
1: No es casual.
0: ¿Ah?
1: No es casual.
0: Eso no es casual, definitivamente.

0: Entiendo que es la mano de obra que en estos momentos está sosteniendo la agricultura en Chile.
1: De acuerdo, pero pero en fondo, ¿cómo te aumenta un 869%? O sea, venía uno y ahora vienen 869.
0: Es que imagínate, pues la gente se pasa el dato, si estás viviendo en tu país puras penurias, estás pasando hambre incluso, y tú llamas, pesca el teléfono, oye hermano, véngase para Chile, porque aquí, mire, vivo en esta casa, que son casas que de repente son deficientes, pero para los estándares de que tienen ellos, quizás son hasta altos. Tengo internet, tengo teléfono, imagínate, calefacción, tengo trabajo, pagan tanto y se dedican y mandan la plata para allá después.
1: Claro, entonces, y la plata no queda acá.
0: Y la plata no queda acá, además.
1: Bueno, el punto es que solo en un año aumentó en un 20%. Mira, se mantiene al alza. Ya, el 2024 fue como la explosión. Y de repente un día para otro empezaron a llegar tantos bolivianos.
0: Pero nos llenamos de bolivianos de repente. Fue como el tema de los haitianos, pues. Más o menos la misma situación.
1: San Felipe es la mayor cantidad, la mayor concentración de extranjeros bolivianos. Debemos tener de la población extranjera entre un 20 y un 25%.
0: Pero si San Felipe es Bolivia.
1: No, claro. No. ¿Viste?
0: Haitianos quedan, ya no quedan muchos haitianos en Chile ya.
1: No.
0: O sea, por lo menos San Felipe se ven muy, se ven poco ya, claro. No, la cantidad que se veían antes que en la esquina. O sea, uno no escuchaba la cantidad de gritos que había y todo lo más. Ahora no.
2: Hoy, 3 de agosto, cumpleaños de nuestra querida ciudad, San Felipe.
1: Qué lindo.
0: Lindas palabras.
1: No, las lindas.
0: Lindas palabras.
1: Oye,
0: lindas palabras. Después de.
1: Bueno, se generó esta nueva visa, que es el decreto 177, que se ha conversado con la Sociedad Nacional de Agricultura. Se espera que pronto esté trabajando para agilizar el ingreso y permanencia de trabajadores migrantes que vengan a ejercer la obra de la agricultura. Según Antonio Walker, de la dinastía Walker, si no tuviéramos la colaboración de la fuerza laboral extranjera, Chile no podría exportar 13.500 millones de dólares.
0: Y esa es la realidad, pero es la realidad.
1: No podría exportar más de 5 millones de toneladas de fruta fresca.
0: Y se entiende que es así, pues. Y lamentablemente, o sea, no, yo no lo digo porque tenga algo contra ellos. O sea, es
1: son los que aceptan la precarización del
0: empleo. Claro, lo que digo que es lamentable que todo este tipo de situaciones fueron utilizados en la campaña política, básicamente en la pasada presidencial, básicamente como una herramienta para conseguir votos. Esto de que se tienen que ir y todo lo demás, básicamente porque mucha gente creyó esta cuestión, sabiendo que cualquier persona medianamente informada sabía que esto era imposible, porque ellos son la fuerza laboral que está sosteniendo una actividad en el país. Yo el otro día, el viernes para ser más preciso, visité un sector de San Felipe, una zona, unos departamentos, donde una vecina tenía muchos problemas con una cantidad de amigos bolivianos, que ella decía que las fiestas, el alcohol y todo lo demás. Y el viernes tuve la posibilidad de nuevamente visitarla y estuvimos conversando. Entonces le dije, bueno, ¿y cómo va la cuestión con los amigos? Que porque ella en su momento en la campaña presidencial estaba muy convencida de su voto, porque era precisamente que esos tipos que ella decía malvivientes se iban a ir. Dijo, esto no es nada, mejor llegaron ahora a otro departamento. Sí, le dije, pero si yo se lo dije, pues si no, bueno. Si ellos son fuerza laboral. Entonces, es una realidad, y te guste o no te guste, es esa realidad va a estar, porque la actividad económica debe sostenerla. Y allá los vivos que utilizan ciertas herramientas para capturar incautos.
1: El tema acá es que, a ver, una cosa es que te contratan no los contratan las agrícolas, ¿ya? Los contratan los contratistas, aunque parezca de perogrullo. Y los contratistas externalizan, tercerizan el tema laboral.
0: Muchas veces son ellos mismos, ya son los contratistas, son bolivianos, son ¿tipo? Peruanos, son haitianos.
1: Y le dan pega
0: a sus connacionales.
1: Claro, entonces, ¿ellos qué tienen? Te ofrecen el servicio. Ahora, anda a ver qué realidad tenés. ¿Cuántos son pagos en negro? ¿O están todos legales? Porque una cosa es que tengáis la visa laboral y otra cosa es que aceptéis, por ejemplo, que te paguen, no sé, por hora.
0: Claro.
1: ¿Ah? Que aquí en Chile no está regulado el contrato por hora.
0: No todos tienen.
1: En Estados Unidos sí.
0: Es fácil darse cuenta, por ejemplo, cuando una persona no está con los papeles en regla, ¿sabes cómo tú lo detectas, no? Cuando le pides una transferencia. O tú le quieres generar un pago por transferencia y te dicen, no, es que no tengo.
1: En los SFAM no los atienden.
0: No tengo RUT, te dicen, es que no estoy en trámite, te dicen.
1: Claro, en los SFAM no los están atendiendo a los que no tienen carnet. Ahora, muchas veces los hijos sí tienen porque se los sacan en los colegios y los papás no tienen.
0: Sí, se entiende, porque los niños no pueden ser abandonados a su suerte, o sea, necesitan tener salud, necesitan tener educación.
1: Es que en la educación les dan un RUT provisorio. Claro.

0: Imagínate si, por ejemplo, en la salud, ¿te acuerdas que en algún momento se habló de que los se pudiera denunciar en los servicios de salud a las personas que están ilegales?
1: Claro. Que fue muy criticada la acción porque
0: No se hizo.
1: No, porque se recurría a una acción derechamente de que es muy mal mirada en Chile, que es el sapeo.
0: Claro.
1: Sí, pues entonces nadie va a estar disponible para eso. O sea, los sapos sí, sapo y zapa hay en todas partes, pero la mayoría de la gente no es sapo y zapa.
0: Vigilante.
1: Claro, sí.
0: Parece vigilante.
1: En un país de sapo y zapa, tener el mote, en Chile tener en su momento el mote de sapo era muy feo.
0: Bueno, 13.500, ahora, el punto es que, claro, sapo la CNI, pero el punto es que, definitivamente, esta cuestión, hay una nueva realidad, y están trabajando en, a ver, son masa laboral.
1: Sí.
0: ¿Cómo lo es yo siempre pongo el mismo ejemplo, el chileno en Estados Unidos? El chileno en Estados Unidos, ¿qué hacía? Mantenciones. ¿Qué hacía? Obras menores, pintura, limpieza. Y ganaba plata igual. Sacar la chucha. Perdón, que lo digan así.
1: Construcción.
0: Claro, por eso obras menores. ¿Ah? Y también otra obra. Pero en el fondo fueron a pelar el ajo. O sea, y aprovecharon la oportunidad que se les estaba dando, de que en el país de las oportunidades, esas oportunidades no eran aprovechadas por los locales.
1: Claro, es que es cuando los países dan saltos, se puede entender de cuando ya la gente, tu gente, no está dispuesta a hacer ciertos trabajos. O sea, sí. Sienten que ya no es un trabajo para ellos, ya no deja de ser una opción, pues.
0: Tipo.
1: Y para muchos jóvenes hoy en día, les gusta o no les gusta a usted, señora, señor, la agricultura no es una opción para muchos jóvenes en Chile.
0: Totalmente, así que eso lo hemos visualizado, y esto es una realidad que uno ve en a diario. ¿Ah? Oye,
1: incluso la misma gente de campo se ha encargado de que sus hijos precisamente salgan del campo, o sea, no trabajen en el campo, o sea, ya no se traspasan las tareas como era antes, que iba de generación el abuelito al papá y así. No, ahora el papá, esos son quiebres cuando se producen cambios de mentalidad que hay en los países, y también te habla de crecimiento. Entonces hay labores que ejecutan
0: guste o no guste,
1: y son herramientas. El tema es que usted tiene que estar más despierto cuando estas cosas se les da una herramienta, un uso político. Y ese es lo que a mí no me gusta, nunca me ha gustado, porque era evidente que era impracticable que esto fuera que se hiciera efectivo, porque tú no vas a matar una actividad económica por darle gusto a la gente,
0: pues. Totalmente, es verdad. ¿Quiénes son los ministros mejor y peor evaluados?
1: Yo imagino, no sé, que el mejor evaluado es Poduje.
0: No, los más conocidos, vamos primero. ¿Quién es más conocido?
1: El más conocido, siempre el más conocido, es Natalia Ducó.
0: Jimena Rincón. Jorge Quiroz. Iván Poduje, Martín Arrau. Ya. Los más conocidos. Los menos conocidos. Daniel Mas. María Jesús Gulf. Fernando Barros, y Fernando Rabat. ¿De qué son ministros? A ver, Barro fue el abogado Pinochet en Londres, motivo por el cual goza todo mi desprecio.
2: Uy, que amaneciste comunista hoy día, bro.
0: Fernando Rabat, entiendo que es el ministro del Trabajo. Daniel Mas, de Economía. María Jesús Guf, de la Mideso. Los ministros con mejor y peor evaluación.

0: Los ministros con evaluación positiva. Catalina Parot.
1: Ella como que cae bien. ¿Sabes por qué? No, mejor prefiero salir de ahí. Igual que el ministro que de Cultura. Nos cae mal, porque nosotros los chilenos somos...
0: Porque le tiene afecto a las personas con discapacidad. Sí, listo. Ya.
1: Es como imposible tenerles mal.
0: Hay que decirlo.
1: Sí, así. Es verdad. ¿Para qué andamos con cuentos? Listo. Es imposible así. ¿Quién va a decir? No lo hacemos porque... Es como hablar mal hasta de un muerto, po, claro. Es como ir a un velorio de un muerto y ponerse a hablar mal de él, porque él lo hace, po.
2: El bar de Rambo.
0: ¿Cómo salvaron el empate de River ahí?
1: Salvaste.
0: Después, May Chumalí, la ministra de Salud, que además es la hermana del cardenal. Iván Poduje. Es el ministro que todos querían tener, como que pensaron que iban a ser todos los ministros. Después, Martina Rau, agarró papa al peladito. Y José García Rubino alcanza un 52% también dentro de los mejores valores. Los atributos mejor valorados. Esto es la expuesta criteria. Persona poderosa dentro del gobierno. Quirós. Poduje, Alvarado. Bueno.
1: Los más mal evaluados.
0: No sé, no salía.
1: Natalia Ducó, está en el ojo de acá.
0: No, la peor evaluada.
1: La peor evaluada y. Ahora está con un tema de un uso del auto fiscal que habría copiado lo que hizo una senadora en su momento, de dejar al chofer afuera, mientras ella usaba la. Hay toda una denuncia con respecto a eso.
0: Pero que fue un cumpleaños.
1: Claro.
0: O una actividad política.
1: Pero detallitos, son detalles que se caen de repente.
0: No podí.
1: ¿Por qué no ir a dejar el auto en el auto fiscal ahí?
0: Hay que tener cuidado.
1: El auto particular, o usar un Uber. ¿Por qué? ¿Pero por qué? ¿Por qué?
0: Por último, mira, por último, que te vayan a dejar la actividad.
1: Claro, que te vayan a buscar, pero... Además, porque todo se denuncia, todo se sabe. Se habla, incluso ya, ayer leía yo que la ministra Ducó podría estar viviendo ya su último día en el ministerio. Porque, a ver, digamos las cuestiones como son. Yo personalmente era de los que creía que el Ministerio de Deporte era un ministerio de cuarta, quinta categoría. Porque no figuraba nunca en nada, ¿cierto? O sea, es cosa de ver a Jaime Pizarro. No daba noticias. De hecho, Jaime Pizarro era bien evaluado porque no salía en ningún lado.
0: Y aparte, nunca se ha mojado.
1: Claro.
0: Mucho. Siempre ha sido muy tibio.
1: Más allá de los cariños que puede haber por San Fermín y todo lo demás, pero Natalia Ducó está envuelta en semana tras semana, hasta en los recitales, problemas ya.
0: Y ahora dijo, no, viene BTS.
1: Claro, si imagínate, dice que no puede venir BTS, después, hoy viene BTS. O sea, es una cuestión casi. Anunciando que se va a generar lo mismo que tú dijiste, que no se podía dar. O sea, impresionante,
0: ¿sí?
1: La que hizo la ministra.
0: Claro.
1: Entonces mira, las redes sociales las destrozan.
0: Anda en auto, que te vayan a dejar y después, no sé, te buscar el pololo, el marido, el poniente, el que sea.
1: Cualquiera.
0: Un hijo o un Uber. Listo.
1: Quedarte problemas gratis.
0: Oye, no hay, me mandan fotos, en una hora más está el desfile y no hay gradería, sacaron las graderías, bueno, que quedan puestas ya y al final los pares de gozar se instalarán ahí. Pero... Hoy día, para pa mucha gente que le gusta estar sentada, no va a poder estar sentado.
1: Innovaciones que son malas innovaciones las que hacen acá.
3: Es Boris cuñado del WhatsApp.
0: No, ya.
4: Hola, Eugenio.
0: Manolito. Hola.
4: Buen día. Quiero en este 3 de agosto 2026... saludar a mi querida ciudad de San Felipe y comentar una pequeña particularidad. Yo nací en los Andes.
0: A mí.
4: Me avecindé de San Felipe y quiero ambas ciudades. No me siento andino, no me siento sanfelipeño. Soy aconcagüino. Felicidades para todos en esta hermosa fecha.
5: Muy 3 político,
4: de agosto, 2026.
5: ¡Oh, y el humo grande, Manuel
1: Vicencio! Estaba candidato a diputado, me has pasenado, ¿no?
5: Yo soy de acá.
1: Yo soy de la galería, soy de todos. Y no soy de nadie.
0: Dice Ramón Astudillo, cuando uno más conoce Chile desde la primera a la décima región, uno más ama esta querida ciudad, donde levantar la mirada y tener el privilegio de ver la montaña y un horizonte de cerro en el atardecer, donde el otoño y el invierno nos regala unos arreboles de lindos colores y una primera que nos llena de energía para el alma con las ganas de vivir. Una pequeña ciudad llena de historia, donde el silencio de sus calles guarda cual biblioteca entre sus casas de adobes y tijas, anécdota y evidencia de generaciones que nos precedieron. Yo diría llena de cagüines y de historias incontables que van transformadas en mitos, haciendo grande la historia de nuestra democracia republicana. Aquí están todos aquellos que crecimos, jugamos en calle de tierra, donde el río y el estero fueron puntos de encuentro en verano, sobre todo cuando se te fueron los instrumentos flotando por el río con más ramoncitos. Trataste de pasar el río y se te fueron todos los instrumentos, weón, con el río guardado.
1: Eso fue muy bonito.
0: Después
1: un río musical.
5: La trompeta. Glu, glu, glu, glu, glu.
1: Lindo recuerdo.
0: Claro. No. Oye, eterna, la cuestión larga. Ulises Vera, un agricultor, mira.
1: Sí, Ulises Vera era un caballero que recogía a los niños y se los llevaba a jugar a la pelota, po.
0: Ya.
1: Y todavía tiene familiares.
0: ¿Sí?
1: Sí, pues. Don Ulises Vera.
0: Viejo amarillo. Los adultos mayores están moviendo las bancas para poder estar cómodos y apreciar el desfile.
1: Me parece que...
0: Pero puta que cachan poco.
1: Sí, man. O sea, errores que son... Errores que uno puede decir...
0: Para este desfile hay que ponerla.
1: Claro, o sea... Tienes que entender tú, por último, si no quieres... Que la galería sea utilizada por cualquier persona. O sea, puedes decir, la galería solamente va a ser para personas de tercera edad.
0: No, y lo puso hoy día.
1: O con discapacidad.
0: Listo. Y lo ponía hoy día.
1: Sí, pero mal, ¿viste?
0: Bueno, recordamos el precio de las entradas de Unión San Felipe para este partido el miércoles con
1: la U.
0: La U, 10.000 pesos la entrada general, la más barata, 10, 15, 25 y 35. Buenos días.
1: Bendiciones.
0: No, po. Tanto que wey, ¿cierto? Contra todo cochino. Oye, una cosa.
1: Vale, ¿cuál es por lo menos?
0: En Angol se salió unos ríos y la autoridad no avisó.
1: Les dijo que no iba a pasar nada.
0: Les dijo que no iba a pasar nada.
1: Es el tema. La autoridad les dijo que no se preocuparan, que no iba a pasar absolutamente nada. Esto a propósito que justo el caballero de la tele está mostrando una guitarra, man. Otra cosa es con guitarra. Definitivamente.
0: Claro.
1: Definitivamente, ¿eh? Lamentablemente hay chilenos que lo están pasando mal. Y bueno, esperemos que se les pueda dar soluciones rápido, pero hoy por hoy las casas se inundaron, están con el agua hasta la cintura. Pero hay muchos reclamos de la gente, básicamente porque se les garantizó que, o sea, que no evacuaron básicamente porque se les dijo que estaba todo, que era incluso zona segura. Y hoy están los militares haciendo el trabajo hoy de evacuación.
0: Mira, el tema es que te digan por último cuál va a ser el peor escenario, claro. Pero no un escenario incierto. Hoy día la gente necesita certezas. ¿Qué nos pasó, por ejemplo, con el tema del tsunami?
1: Pero por supuesto.
0: Que se minimizó en su minuto y ¿qué pasó? ¿Cuántos muertos tuvimos? Aquí hay un tema que llegó con esto el cambio climático. A ver, en Estados Unidos existe y estudian los tornados, ¿cierto? Y se sabe cuándo vienen los tornados. Y los tornados generan menor afectación de la que se esperaría porque los gringos están preparados para recibir los tornados, ¿cierto? Le ponen, cierran las ventanas, le ponen tema a las puertas, no se les quiebran los vidrios, en fin. Pero acá no tenemos infraestructura. Claro.
1: Y así todo, hay muertos en Estados Unidos, se registra una gran cantidad de muertos todas las temporadas de tornado. ¿Qué es decir, la temporada de huracanes?
0: Ah.
1: Pero en fin, en el sur llega, llama mucho la atención que pase esto, porque el sur no entiende zonas que están preparadas para el... No, por ejemplo, Norte Chico, que llovió mucho de...
0: De acuerdo. Pero el tema es que, por ejemplo, tú tenías hoy día los tornados. Hubo un tornado en Chillán.
1: Sí.
0: Y fue devastador. Mostrar a la misma persona que fue víctima de cómo lo atacó el tornado, por decirlo de esa forma. ¿Tenemos claridad de cómo funcionan los tornados en Chile? No. ¿Tenemos un centro que estudie los tornados? Tampoco. Y más encima estamos en pésimas manos.
1: Para eso necesita ciencia. Y más encima está que los recursos en ciencia se disminuyeron. Más encima.
0: Hay que desarrollar una tecnología. Porque ya el tema del... Imagínate. Se hizo la cuestión esta de Senapred. La evacuación. Y la gente acá fue al río, pues bueno, al estero. O sea, eso te habla a las claras de que cómo la gente interpreta la tecnología.
1: Claro. Es que en San Felipe nosotros tendemos a pensar que somos una zona súper segura. Si esa es la verdad, las cosas. Como que aquí felizmente, nunca como que, y felizmente así, nunca pasa nada. O sea, como siempre, somos como testigos nosotros de San Felipe de las desgracias de otros. O sea, siempre como que prendemos la tele o estamos viendo, oye, que venga lo que pasa allá, que fuimos lo que pasa allá, pero como que nosotros siempre estamos ajenos y felizmente así es. Felizmente es una zona segura San Felipe. Calor, frío, lo que sea, pero por lo menos nunca sufrimos con que alguien a mí me, no sé, que me pueda corregir si alguna vez hemos tenido alguna desgracia de tipo así como las que hemos visto en el último tiempo en el Norte Chico o en el sur ahora, ¿no?
0: Sí.
1: O sea, y eso habla de que somos una zona que al menos por lo menos nos permite tomar palco. Un palco lamentable, o sea, mirando la desgracia de nuestros compatriotas, claramente no nos gusta esto.
0: Sí.
1: Pero son desgracias que pasan y hay que acostumbrarse a ver aquí. Estas son cuestiones que hay negacionistas, y ese es un tema. Hay dentro de este gobierno hay gente negacionista respecto al tema del cambio climático, que comparte la visión de Trump,
0: el terraplanismo.
1: Claro, y todo lo demás. Y esto hay que entenerlo como parte del. Sí. De que es una cosa que llegó para quedarse, y así como pueden haber años lluviosos. Yo no sé si tomaron en serio o no, pero cuando decían el niño Godzilla, no le pusieron el niño Godzilla para una cuestión jocosa, po.
0: No, era para nombrarlo, para cuantificar lo devastador que puede ser.
1: Exactamente, cualquier persona que ha visto cualquier película de Godzilla sabe que Godzilla por donde pasa deja la crema, po. Sí. Así tira todo. Sí, entonces, sí. Por eso era el nombre niño Godzilla, po. Y aquí como que se le llevó al chiste la cuestión, todo, claro. el niño
0: ¿Qué es el tema?
1: Es el punto, ¿cachai? Entonces como que te estaba advirtiendo que la cuestión era seria. El niño de Godzilla.
0: Así es. Hoy día tenemos deportes en la Concagua a las 2.
1: Con novedades, parece.
0: Oye, dice, tenemos que tener un octavo crítico, dice el entrenador. Cachapoco, no, hombre. Vamos a ver cómo el manejo de plantela.
1: Ahora, por lo que está pasando.
0: Por lo está pasando ahora. Algo está pasando, decía Sergio Campos. Bueno, nosotros no podemos tener falta de certezas. Voy al tema de los temporales. Nosotros no podemos tener dudas. Nosotros tenemos que tener información y certezas, sí. Para que por último nos digan, esta caga es grande, va a llover 250 milímetros, listo, te preparáis para eso. Pero cuando te pasa un tornado y no sabís y nadie te lo avisa que va a pasar, estáis en un momento en casi aciago, y donde la gente por miedo toma pésimas decisiones. Eso quería decir.
1: Y lamentablemente, ¿tú te acuerdas cuando...
0: Y la entrada para Unión San Felipe es tan cara. ¿Ah?
1: Cuando pasó el tema del tsunami, el terremoto, ya hartos años ya de eso, de esa fecha. ¿Te acuerdas que uno de los déficits que tenía Chile eran los teléfonos satelitales? ¿Te acuerdas, sí, no? A propósito de lo que pasó en el Norte Chico, hubo zonas que quedaron absolutamente aisladas y las autoridades en ese momento tampoco contaban con teléfono. Entonces, en pleno siglo XXI, después de cuántos años que pasó esa desgracia, el terremoto que donde se denunció, Chile sigue teniendo las mismas carencias, bueno.
0: Pero hoy día afortunadamente existe una tecnología gracias a Elon Musk, que es Starlink.
1: Claro.
0: Starlink, por ejemplo, le permite a los canales de televisión estar transmitiendo en muchos sectores donde no hay conectividad.
1: Claro. Pero muchas zonas se nos pierden, pues. O sea, tenemos zonas donde, claro, ahí la tele está ahí, pero por una zona que te muestra el televisor que supuestamente está lejana, hay muchas otras zonas que ni siquiera nos imaginamos, sí, donde sí, la sí. están pasando más
0: sí,
1: mal.
0: Sí, sí. Sí, es verdad.
1: Y están completamente aislados, de repente no, sin señal, que incluso por el mismo dato de la gente, hoy hay que ir allá porque allá vive tal. Así encontraron a una abuelita, a dos señoras la otra vez encontraron muertas también en el Norte Chico. Por datos de la gente, oye, allá habían dos señoras y llegaron y están los puros perros nomás. Pues. Mm.
0: Qué terrible, ¿eh? Qué sí, tragedia. ¿Cómo? Y el gobierno yo lo encontré muy indolente. Salvo algunas autoridades que te dan la interpretación personal de otra forma, como los delegados de acá, por ejemplo.
1: Claro. Teniendo en cuenta que aquí la cuestión fue muy leve también, o sea, aquí tampoco, o sea, en comparación con eso, aquí no pasó nada. Pues. Aquí cayó agua nomás. Pues. No tuvimos ningún problema tampoco, o sea, si coloquemos en proporción la cuestión, la realidad es que acá no tuvimos ningún problema, ¿sí? O sea, la cuestión llegó al extremo que cuando suena la alarma la gente se va al estero, o sea. Claro, todos pensamos ir a arrancar, ¿sí?
0: ¿Quién es tal? Ya, Jorge Vega, volvemos a las 2 con Deporte Naconcagua.
1: Nos vemos, que estén muy bien y sigan pasándolo bien este día 3 de agosto, que estamos todos de cumpleaños.
0: Y estamos todos felices. Sí. Pausa, seguimos.
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8: Son las 10 de la mañana, 17 minutos.
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14: Eran las 5 de la mañana.
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10 de la mañana, 31 minutos, la hora de Chile. Bueno, reiteramos que hay un auto robado en la Pedro Aguirre Cerda esta mañana, en la Corby, y que... Nos mandaron la... Acá, la imagen.

0: ¿Dónde lo tengo? Acá. Un auto robado, un Nissan Sentra, en la población Pedro Aguirre Cerda, hoy a primera hora. Tiene un raspón en un parachoque. ¿Ya? El teléfono para avisar, 97408-2862. No, 74-08-28-62. Hoy, aniversario de San Felipe, aniversario 186. Luego estaremos entregando imágenes desde y audio desde el la plaza.
1: Son las 10 de la
0: mañana. Desde la plaza de armas de San Felipe, para ir con justamente este momento que es tan emotivo y que nos gusta compartirlo en. A nivel de todos los sanfelipeños que están en otras partes del país y fuera del mismo. Ya, música, 10:33.

0: Vamos a la pausa y luego seguimos con el desfile de San Felipe.
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3: Son las 10 de la mañana, 54 minutos.
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8: Eran las 5 de la mañana.
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0: la ponía la muñequita así.
1: Tommy.
2: ¡Buenos días, señor Pelado!
3: ¿Qué tal?
4: La ilustre Municipalidad de San Felipe saluda y agradece a cada uno de los vecinos y vecinas su participación en la celebración de los 286 años de la fundación de nuestra ciudad por el maestre de campo don José Antonio Manso de Velasco Samaniego. Asimismo, en nombre de nuestra alcaldesa, la doctora Carmen Castillo Taúde, del Consejo Municipal, queremos agradecer la presencia de cada uno de ustedes, quienes nos acompañan este lunes 3 de agosto, fecha altamente significativa para todos los sanfelipeños. Asimismo, en nombre de una de nuestras vecinas, la doctora Carmen Castillo Taúde, pensamiento del pabellón, queremos agradecer la presencia de cada uno de ustedes, quienes nos acompañan este lunes 3 de agosto, fecha altamente significativa para todos los sanfelipeños. Asimismo, en nombre a cada una de nuestras vecinas, la Carmen Castillo Taúde.
3: Tiene un problema con el audio más o menos complejo, ¿eh? Vamos a ver qué podemos, si es que hay un tema en que podamos mejorar nosotros la señal. Porque acá está. Ya. Vamos a ver este tema acá todo.
5: Tiene un problema con el audio más o menos complejo,
3: ¿eh? Sí. Vamos a ver qué podemos, si es que hay un tema en que podamos mejorar nosotros la señal. Ahí, ya, es que aparte se me está retroalimentando a mí. Ya.
4: A los acordes de nuestro himno nacional, interpretado por la banda instrumental del destacamento de montaña número 3 Yungay y coreado por todos los presentes, será izado en el mástil de honor nuestro pabellón nacional. Izan los funcionarios Cristian Casas León y Romina Segovia.

El himno de nuestro país, justamente lo que se está viviendo en este minuto en la Plaza de Armas, en la Plaza Cívica también, donde vamos a ver otras vías de conexión justamente por el YouTube. No era lo que se esperaba esta transmisión. De hecho, ahora nos están transmitiendo en directo, mira tú, ¿eh? En directo, nos están transmitiendo en directo en YouTube, solamente a través de la aplicación Facebook están transmitiendo en este minuto en la Municipalidad de San Felipe. Nuestra intención era haber podido transmitirlo, pero de repente no todo es como uno quiere, ¿no? No como uno le gustaría que fueran las cosas.

0: Ya, retomamos.
1: Astorga Terraza, concejales de la comuna de San Felipe, Guillermo Lillo Vivar, Juan Carlos Sabaj Paulo, Basilio Muena Arias, Ricardo Covarrubias Covarrubias, César Lazo González, Ronald Olivares Cruz. Señor comandante del destacamento de montaña número 3 Yungay, coronel Raúl Insunza Contreras. Señor comisario de carabineros, mayor Gonzalo Medina. Mayor Elia Victoriano Cifuentes, representante del director de la escuela de montaña. Subcomisario de la policía de investigaciones, don Diego León Alvarado. Superintendente del cuerpo de bomberos, don David Guajardo Sandoval. Padre obispo Gonzalo Bravo. Presidente del Club de Guaso Gil de Telier, don José Navarrete Sanzana, y directorio acompañado de nuestro hijo ilustre, don José Toro Parras. Directores municipales encabezados por nuestro administrador municipal, don Cristian Casa Aravena Reyes. Directores de universidades y establecimientos educacionales SLEP particulares y subvencionados. A nuestros dirigentes vecinales, sociales, deportivos y culturales. Queridas vecinas y vecinos de la tres veces heroica ciudad de San Felipe. Muy buenos días. Reciban un afectuoso saludo las autoridades presentes, nuestro Consejo Municipal, las dirigentas y dirigentes de la sociedad civil, representantes de instituciones, de organizaciones y comunidades educativas, nuestras funcionarias y funcionarios municipales y especialmente las vecinas y vecinos que hoy nos acompañan. Cada 3 de agosto San Felipe se reúne para recordar su historia y renovar el compromiso con su futuro. Hace 286 años, don José Antonio Manso de Velasco y Samaniego fundó la villa del corregimiento de Aconcagua, que más tarde sería conocida como San Felipe el Real. Desde entonces, esta ciudad ha sido construida por generaciones de personas que desde distintos oficios, responsabilidades y formas de participación han contribuido a su desarrollo. Ese aporte se expresa también en las vecinas y vecinos, instituciones y organizaciones que cada año son distinguidos por el Consejo Municipal y cuyas trayectorias representan el trabajo, la creatividad, la solidaridad y el compromiso que permiten que San Felipe continúe avanzando. Porque San Felipe es una ciudad que se hereda y también se elige. Hay quienes nacieron en esta tierra y llevan consigo su historia y sus tradiciones. Otros llegaron, encontraron aquí un lugar para desarrollar sus vidas y decidieron aportar a la comuna. A todos nos une el cariño por esta ciudad, la responsabilidad de cuidar aquello que hemos construido y el compromiso de contribuir al San Felipe que queremos dejar a las nuevas generaciones. Celebrar este aniversario desde la Plaza de Armas refuerza ese sentido de pertenencia. Este es nuestro principal lugar de encuentro, donde compartimos actividades que forman parte de la memoria colectiva. Es uno de esos espacios que sentimos profundamente nuestro y que refleja el orgullo con que defendemos nuestra historia, nuestros símbolos y nuestra identidad. Ese orgullo convive con una comunidad exigente, que conoce sus necesidades, observa aquello que falta y espera respuesta de nuestras autoridades. Una comunidad que también sabe organizarse, colaborar y tender la mano. Así lo demuestran nuestras juntas de vecinos, clubes, agrupaciones sociales y las cerca de 20 ollas comunes que todas están siendo sostenidas por personas que aún enfrentando sus propias carencias comprenden que existen otras familias que necesitan todavía más apoyo. Como municipio valoramos esa fuerza comunitaria y la acompañamos mediante mayores recursos para subvenciones, apoyo al arriendo de sedes operativos en los territorios y trabajo con las organizaciones para transformar sus iniciativas en proyectos. En esta tarea hemos contado con los acuerdos del Consejo Municipal, integrado por los concejales Guillermo Lillo, Juan Carlos Sabaj, Basilio Muena, Ricardo Covarrubias, César Lazo y Ronald Olivares, y particularmente con el respaldo del concejal Basilio Muena, al fortalecimiento de las subvenciones y a la participación comunitaria. Reconocemos también el aporte del COSOC como expresión de la comunidad organizada. Conducir San Felipe exige escuchar a una comunidad exigente, ordenar prioridades, cuidar con responsabilidad los recursos públicos y tomar decisiones, poniendo siempre por delante el interés de la ciudad. Así hemos asumido esta tarea, con presencia, credibilidad, transparencia, especialmente cuando las circunstancias nos han puesto a prueba. En este último año se nos ha exigido en distintos frentes. La compleja situación económica del país se ha sentido en los hogares, en el comercio, en las oportunidades de muchas familias. Frente a este escenario mantuvimos la beca municipal y sumamos, con el respaldo del concejal Ricardo Covarrubias, un aporte extraordinario para más de un centenar de estudiantes, entendiendo que apoyar a nuestros jóvenes para que continúen sus estudios también es cuidar sus proyectos de vida y el futuro de la ciudad. A ellos se sumaron el traspaso de la educación pública, las emergencias climáticas, los mayores requerimientos sociales y distintas situaciones administrativas y judiciales que hemos debido enfrentar con responsabilidad, con respeto por la institucionalidad y resguardando los intereses de la comuna. En cada una de estas circunstancias confirmamos algo esencial: el municipio debe estar presente cuando la comunidad lo necesita. Eso significa reorganizar recursos, desplegar equipos, entregar ayuda, escuchar y acompañar. Significa también mantener los servicios funcionando, porque detrás de cada requerimiento existe una persona o una familia que espera una respuesta. Quiero reconocer especialmente a nuestras funcionarias y funcionarios municipales. Los hemos visto salir al territorio durante las emergencias, atender necesidades, fiscalizar, acompañar a las comunidades y sostener el funcionamiento cotidiano de la comuna. Porque el desarrollo de una ciudad no se mide únicamente por la magnitud de las obras que inaugura o por los grandes acontecimientos que logra recibir. También se mide por su capacidad para sostener la vida cotidiana y cuidar a las personas. Esa tarea se expresa en el trabajo cercano de nuestros equipos de salud municipal, en el acompañamiento de las personas mayores, en la protección de niños, niñas y adolescentes, en las oportunidades para nuestros jóvenes y en servicios que recorren los territorios, como la veterinaria móvil, acercando atención a las familias y reconociendo el lugar que los animales de compañía ocupan en sus vidas. Se expresa también en la ampliación de la red local de apoyos y cuidados, que hoy acompaña integralmente a cerca de 200 familias y cuya continuidad hemos asegurado durante un nuevo año. Muchas cuidadoras viven jornadas extenuantes, postergan sus propias necesidades y desarrollan una tarea que durante demasiado tiempo permaneció invisible. Todas estas acciones se sostienen con recursos públicos que pertenecen a la comunidad y que deben administrarse con probidad, responsabilidad y transparencia. La confianza se honra cada día, explicando las decisiones, corrigiendo cuando corresponde y procurando que el interés de San Felipe esté por encima de cualquier protagonismo o disputa menor. Las diferencias, el debate y la fiscalización forman parte de la democracia. La responsabilidad de quienes ejercemos una función pública es procurar que contribuyan a tomar mejores decisiones y concentrar nuestras energías en aquello que permite resolver, construir y avanzar. Agradecemos también el apoyo del Ministerio de Vivienda y Urbanismo, de la Subsecretaría de Desarrollo Regional y Administrativo y del Gobierno Regional de Valparaíso, instituciones fundamentales para conseguir recursos y concretar proyectos que la comuna necesita. Reconocemos asimismo las gestiones y el acompañamiento de los diputados Nelson Venegas y María Francisca Bello y del senador Diego Ibáñez, porque defender los intereses de San Felipe exige coordinación, perseverancia y la disposición de golpear todas las puertas que sea necesario. La nueva sede de la población Chorrillo, las sedes de la Villa La Estancia y de la población La Escuadra, la multicancha de los araucanos muestran lo que puede lograrse cuando una comunidad persevera, cuando existe disposición a conversar y cuando la gestión acompaña estos anhelos hasta transformarlos en proyectos concretos. Sabemos que muchas otras comunidades mantienen aspiraciones igualmente legítimas. Para ellas mantenemos la misma disposición para escuchar, gestionar y construir acuerdos, reconociendo que cada barrio y cada territorio merecen oportunidades para avanzar. Lo anterior también orienta nuestro trabajo frente a una de las principales preocupaciones de las familias: recuperar la tranquilidad y fortalecer la vida de los barrios. Por eso hemos aumentado y modernizado las cámaras de televigilancia, fortalecido las fiscalizaciones, desarrollado el programa Somos Barrio y acompañado la instalación de alarmas y proyectos impulsados por las propias organizaciones. En este propósito valoramos la coordinación con la Delegación Presidencial Provincial, con Carabineros y las instituciones que integran el Consejo Comunal de Seguridad Pública. Más allá de cada herramienta, lo que buscamos es que las familias puedan sentirse más seguras y recuperar los espacios públicos. Cuidar la ciudad significa también mantener vivos sus lugares de encuentro, fortalecer su actividad cultural y proyectar aquello que nos identifica. En ese esfuerzo se unen el trabajo municipal, el comercio, las instituciones, los artistas y la comunidad, porque una ciudad activa y acogedora abre oportunidades para el turismo, para la economía local y para quienes viven en ella. Que el Festival Palmenia Pizarro llegara a la televisión abierta permitió proyectar nacionalmente una celebración nacida desde la identidad de San Felipe y vinculada a un artista de trayectoria internacional nacida en esta tierra bendita. Queremos seguir fortaleciendo este encuentro y ampliar las oportunidades que la cultura puede generar con la comuna. Cuidar nuestra identidad también significa permitir que evolucione, se renueve y encuentre nuevas formas de llegar a las personas. La voluntad de proyectarnos nos permitirá vivir un acontecimiento histórico, ser sede del Mundial Femenino de Voleibol Sub-17, desafío para cuya preparación hemos contado también con el apoyo del concejal Guillermo Lillo, presidente de la Comisión de Deportes. Este logro no es fruto de la casualidad, es el resultado de gestiones, de alianzas y de la confianza depositada en las capacidades de San Felipe. Decidimos apostar por este Mundial porque creemos en nuestra comuna, en su capacidad para asumir grandes desafíos y en las oportunidades que un acontecimiento de esta magnitud puede abrir para su desarrollo y proyección. Hemos asumido esta responsabilidad con seriedad, buscando que esta experiencia se ponga al servicio del deporte, del turismo, del comercio, de nuestra ciudad. Queremos que motive a nuestras niñas y jóvenes y que fortalezca la actividad deportiva, dinamice la economía local y muestre todo aquello que San Felipe tiene que ofrecer. Este acontecimiento convive con nuestras tareas pendientes y con las dificultades que debemos seguir resolviendo. Precisamente por eso constituye una oportunidad para levantar la mirada y reconocer nuestras fortalezas, manteniendo siempre los pies puestos en el territorio y la atención en las necesidades cotidianas de las personas. San Felipe es una ciudad exigente, orgullosa y solidaria, una ciudad que sabe levantar su voz y también tender la mano, que reconoce sus dificultades y que frente a los obstáculos es capaz de ponerse de pie y continuar avanzando. Esa capacidad forma parte de nuestra historia heroica, una cualidad que no vive solamente en los acontecimientos escritos en los libros, sino también en la dirigente que trabaja por su barrio, en el comerciante que levanta cada mañana su cortina, en quien sostiene una olla común, en la cuidadora que entrega su tiempo a otra persona, en el funcionario que responde durante una emergencia y en cada familia que continúa creyendo en San Felipe. Al cumplir 286 años, renovamos la voluntad de cuidar aquello que hemos construido, enfrentar con responsabilidad lo que todavía debemos mejorar y abrir nuevas oportunidades para quienes vendrán. Que este aniversario nos encuentre orgullosos de nuestra historia, unidos en torno a nuestra ciudad y comprometidos con el San Felipe que queremos seguir construyendo. Una comuna integrada, pujante, acogedora, una ciudad que confía en su gente y donde, como canta nuestro himno, vibra más fuerte la vida. Muy feliz aniversario para nuestra siempre heroica ciudad de San Felipe de Aconcagua. Muchas gracias.
0: El discurso de la alcaldesa Carmen Castillo para este aniversario 286, donde no realizó grandes anuncios en esta oportunidad. Panchito Alarcón.
2: Agradecemos el mensaje que nos ha entregado la alcaldesa de la comuna de San Felipe, la doctora Carmen Castillo Tauge. Desfile. La unidad de formación del destacamento de montaña número 3 Yungay procederá a tomar colocación para el desfile en homenaje a un nuevo aniversario de la ciudad de San Felipe.
3: ¡Atención! ¡A la desfile!
4: Saliendo.

Esquinazo. A continuación, las diversas organizaciones folclóricas de nuestra comuna y del Valle de la Aconcagua, encabezadas por el Club de Cueca Tierra Querida, los talleres de cueca de la Oficina de Cultura, el grupo folclórico Brisas del Valle, la agrupación folclórica Sol de Aconcagua, los talleres de danza folclórica Pasión Industrialina, los colegios Alonso de Ercilla, Portaliano, Pumanque, Colegio Santa Juana de Arco, Roberto Humérez, los campeones juveniles nacionales, el taller de folclor de la Cruz Roja, así como la agrupación folclórica Raíces de Santa María, ofrecerán a las autoridades y público asistente un esquinazo en conmemoración a un nuevo aniversario de la ciudad de San Felipe.

aquí viene el esquinazo. Ya. Era la música de entrada esa. 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

0: Chicha Criolla, de don José Toro, hijo ilustre y distinguido el día primero, que está por ahí y nos acompaña con nosotros. Y hoy día nos han entregado una excelente noticia, ¿no es así? Por 15ª vez es elegido como la chicha presidencial, así que quiero que le brindemos un cariñoso aplauso a don José Toro, que nos representa en la parada militar. Hoy ha venido precisamente el Club de Guaso Gil Letelier, su presidente, su directorio que nos acompañan, y ha sido una vez más distinguido con la chicha presidencial. Felicitaciones, don José, orgullo de Aconcagua.
1: Se escuchan las campanadas a las 11:46. Le están dando de probar la chicha al concejal Lazo. Pide un pisco sour también. Y ahí están pasando las cacheras. ¿Ah? Alguna vez, bueno, Ricardo Ruiz también pasaba el cacho, era el cachero. Había una señora que era muy clásica, que andaba con el cacho. Una señora de pelo cano. ¿Eh? Se puede ver en la transmisión al obispo Gonzalo Bravo, a distintas personas. Bueno, el concejal con el pelo muy cortito, el concejal Sabaj, vemos también a Rodolfo Silva, a la consejera Martínez. ¡Música, maestro! Mira, con acordeón. El himno de San Felipe. Mira cómo bailan las pirinolas.

0: el cariñoso aplauso a todas nuestras organizaciones folclóricas, tanto de la comuna como del Valle de la Aconcagua. Muchas gracias una vez más por acompañarnos en este aniversario número 286 de nuestra querida ciudad San Felipe.
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0: Lo despedimos, claro que sí, con los pañuelos arriba y este cariñoso aplauso de nuestras autoridades y de nuestra comunidad.

0: Bueno, vamos a dejar hasta aquí nomás esta transmisión porque no está muy prolija, que digamos. Así que no es del nivel que nosotros nos gustaría transmitir. Así que pueden seguirla viendo en la transmisión de la Municipalidad de San Felipe, que ahí están dándola en las páginas del Facebook y en el YouTube. Pausa y sigue el pataleo.
1: Queridas vecinas y queridos vecinos, en este nuevo aniversario de San Felipe, quiero enviarles un saludo lleno de cariño, gratitud y esperanza. Nuestra ciudad cumple 286 años de historia, construida por generaciones de sanfelipeñas y sanfelipeños que han dejado su esfuerzo, sus sueños y su amor por esta querida tierra bendita. Hoy renovamos nuestro compromiso de seguir trabajando con responsabilidad, cercanía y convicción, poniendo siempre a las personas en el centro y avanzando unidos hacia una comuna con más dignidad, oportunidades y bienestar. 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
3: Son las 11 de la mañana, 53 minutos.
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2: Eran las 5 de la mañana.
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Las 12 del día con 7 minutos, 12 con 7 a la hora de Chile. 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

12 del día con 16 minutos, 12 con 16, la hora de Chile. Rick James. 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

0: Se coloca el latero, buena.
1: Hola, chiquito Ruiz.
0: Los Bee Gees, buena música, 1220. Feliz aniversario, San Felipe.

lindas canciones de todos los tiempos. En su derecho a batalla, Onda Lentini, sí, ¿ah? Ya, después estamos en una más rabita.

14:37. ¿Con qué seguimos, Miguel? Bien, grande. Miguelito, se peina con el English.

Se lavan el pelo con un espejo de palo, ¿ah? como dice Ricardo Rey. ¡Qué terrible! ¡Ay, ay, ay! ¡12.48! 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Chorrillo 109 de San Felipe, nos vamos, gracias por la sintonía.

0: instantes en este templo del trabajo llega Ricardo Ruiz Herrera.
1: Hola, chiquito Ruiz, qué rico escucharte.
0: A las 2 deportes. El miércoles tenemos la transmisión de un partidazo. Unión San Felipe con la U. Ojalá no salgan a chupar el día ante el partido los jugadores. ¡Ah! ¿Qué pasó en Antofagasta? Secretos de Antofagasta. Menos mal que no los llevaron al hotel del casino, güa. Ahí los perdemos, ¿ah? ¿Eh? México canta, llega a las 5. No, ¿cómo que México canta? Se llama El WhatsApp Musical del Chamán.

Ya. ¿Ah? Antes del deporte, ¿siete y media o siete? Ya, ahora era una hora. Ah. Sí, porque la ranchera, no voy a hacer 4 horas ranchera, como hicimos una vez. Hicimos un tiempo 4 horas ranchera. No da para tanto la rancherita. Ya, gracias por la sintonía. Si Dios quiere, hasta mañana. ¿Eh?

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3: Son las 12 horas 52 minutos.
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5: Eran las 5 de la mañana.
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4: Es la 1 de la tarde. Un minuto.
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Sin anuncios concretos, alcaldesa Castillo se dirigió a la comunidad en el aniversario 286 de San Felipe. Misa de Acción de Gracias y ceremonia simbólica marcaron el 235 aniversario de la comuna de Los Andes. San Felipe y Los Andes entregaron distinciones a sus ciudadanos más destacados. Panquehue realizó jornada de buenas prácticas inclusivas en educación.

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1: Sean todas y todos bienvenidos a El Día Fuerza Informativa. Comenzamos a revisar las principales noticias ocurridas en el Valle de Aconcagua. Sin anuncios concretos, la alcaldesa Carmen Castillo se dirigió a la comunidad en el marco del aniversario 286 de la comuna de San Felipe. Con el tradicional desfile en la Plaza de Armas, se conmemoró un nuevo aniversario de la comuna. En la actividad estuvieron presentes autoridades locales, provinciales, y la alcaldesa Castillo entregó su discurso sin anuncios y destacando a los concejales y parlamentarios más cercanos a ella. Escuchemos lo que dijo.
2: Reciban un afectuoso saludo las autoridades presentes, nuestro Consejo Municipal, las dirigentes y dirigentes de la sociedad civil, representantes de instituciones, de organizaciones y unidades educativas, nuestras funcionarias y funcionarios municipales y especialmente las vecinas y vecinos que hoy nos acompañan. Cada 3 de agosto San Felipe se reúne para recordar su historia y renovar el compromiso con su futuro. Hace 286 años, don José Antonio Manso de Velasco y Samaniego fundó la villa del corregimiento de Aconcagua, que más tarde sería conocida como San Felipe el Real. Desde entonces, esta ciudad ha sido construida por generaciones de personas que desde distintos oficios, responsabilidades y formas de participación han contribuido a su desarrollo. Ese aporte se expresa también en las vecinas y vecinos, instituciones y organizaciones que cada año son distinguidos por el Consejo Municipal y cuyas trayectorias representan el trabajo, la creatividad, la solidaridad y el compromiso que permiten que San Felipe continúe avanzando. Porque San Felipe es una ciudad que se hereda y también se elige. Hay quienes nacieron en esta tierra y llevan consigo su historia y sus tradiciones. Otros llegaron, encontraron aquí un lugar para desarrollar sus vidas y decidieron aportar a la comuna. A todos nos une el cariño por esta ciudad, la responsabilidad de cuidar aquello que hemos construido y el compromiso de contribuir al San Felipe de nuevas generaciones. Celebrar este aniversario desde la Plaza de Armas refuerza ese sentido de pertenencia. Este es nuestro principal lugar de encuentro, donde compartimos actividades que forman parte de la memoria. Es uno de esos espacios que sentimos profundamente nuestro y que refleja el orgullo con que defendemos nuestra historia, nuestros símbolos y nuestra identidad. Ese orgullo convive con una comunidad exigente que conoce sus necesidades, observa aquello que falta y espera respuesta de nuestras autoridades. Una comunidad que también sabe organizarse, colaborar y tender la mano. Así lo demuestran nuestras juntas de vecinos, clubes, agrupaciones sociales y las cerca de 20 ollas comunes que todas están siendo sostenidas por personas que aún enfrentando sus propias carencias comprenden que existen otras familias que necesitan todavía más apoyo. Como municipio valoramos esa fuerza comunitaria y la acompañamos mediante mayores recursos para subvenciones, apoyo al arriendo de sedes operativos en los territorios y trabajo con las organizaciones para transformar sus iniciativas en proyectos. En esta tarea hemos contado con los acuerdos del Consejo Municipal, integrado por los concejales Guillermo Lillo, Juan Carlos Sabaj, Basilio Muena, Ricardo Covarrubias, César Lazo y Ronald Olivares, y particularmente con el respaldo del concejal Basilio Muena, al fortalecimiento de las subvenciones y a la participación comunitaria. Reconocemos también el aporte del COSOC como expresión de la comunidad organizada. Conducir San Felipe exige escuchar a una comunidad exigente, ordenar prioridades, cuidar con responsabilidad los recursos públicos y tomar decisiones, poniendo siempre por delante el interés de la ciudad. Así hemos asumido esta tarea, con presencia, credibilidad, transparencia, especialmente cuando las circunstancias nos han puesto a prueba. En este último año se nos ha exigido en distintos frentes. La compleja situación económica del país se ha sentido en los hogares, en el comercio, en las oportunidades de muchas familias. Frente a este escenario mantuvimos la beca municipal y sumamos, con el respaldo del concejal Ricardo Covarrubias, un aporte extraordinario para más de un centenar de estudiantes, entendiendo que apoyar a nuestros jóvenes para que continúen sus estudios también es cuidar sus proyectos de vida y el futuro de la ciudad. A ellos se sumaron el traspaso de la educación pública, las emergencias climáticas, los mayores requerimientos sociales y distintas situaciones administrativas y judiciales que hemos debido enfrentar con responsabilidad, con respeto por la institucionalidad y resguardando los intereses de la comuna. En cada una de estas circunstancias confirmamos algo esencial: el municipio debe estar presente cuando la comunidad lo necesita. Eso significa reorganizar recursos, delegar equipos, entregar ayuda, escuchar y acompañar. Significa también mantener los servicios funcionando, porque detrás de cada requerimiento existe una persona o una familia que espera una respuesta. Quiero reconocer especialmente a nuestras funcionarias y funcionarios municipales. Los hemos visto salir al territorio durante las emergencias, atender necesidades, fiscalizar, acompañar a las comunidades y sostener el funcionamiento cotidiano de la comuna. Porque el desarrollo de una ciudad no se mide únicamente por la magnitud de las obras que inaugura o por los grandes acontecimientos que logra recibir. También se mide por su capacidad para sostener la vida cotidiana y cuidar a las personas. Esa tarea se expresa en el trabajo cercano de nuestros equipos de salud municipal, en el acompañamiento de las personas mayores, en la protección de niños, niñas y adolescentes, en las oportunidades para nuestros jóvenes y en servicios que recorren los territorios, como la veterinaria móvil, acercando atención a las familias y reconociendo el lugar que los animales de compañía ocupan en sus vidas. Se expresa también en la ampliación de la red local de apoyos y cuidados, que acompaña integralmente a cerca de 200 familias y cuya continuidad hemos asegurado durante un nuevo año. Muchas cuidadoras viven jornadas extenuantes, postergan sus propias necesidades y desarrollan una tarea que durante demasiado tiempo permaneció invisible. Todas estas acciones se sostienen con recursos públicos que pertenecen a la comunidad y que deben administrarse con probidad, responsabilidad y transparencia. La confianza se honra cada día, explicando las decisiones, corrigiendo cuando corresponde y procurando que el interés de San Felipe esté por encima de cualquier protagonismo o disputa menor. Las diferencias, el debate y la fiscalización forman parte de la democracia. La responsabilidad de quienes ejercemos una función pública es procurar que contribuyan a tomar mejores decisiones y concentrar nuestras energías en aquello que permite resolver, construir y avanzar. Agradecemos también el apoyo del Ministerio de Vivienda y Urbanismo, de la Subsecretaría de Desarrollo Regional y Administrativo y del Gobierno Regional de Valparaíso, instituciones fundamentales para conseguir recursos y concretar proyectos que la comuna necesita. Reconocemos asimismo las gestiones y el acompañamiento de diputados Nelson Venegas y María Francisca Bello y del senador Diego Ibáñez, porque defender los intereses de San Felipe exige coordinación, perseverancia y la disposición de golpear todas las puertas que sean necesario. La nueva sede de la población Chorrillo, la sede de la Villa La Estancia y de la población La Escuadra, la música de los araucanos muestran lo que puede lograrse cuando una comunidad persevera, cuando existe disposición a conversar y cuando la gestión acompaña estos anhelos hasta transformarlos en proyectos concretos. Sabemos que muchas otras comunidades mantienen aspiraciones igualmente legítimas. Para ellas mantenemos la misma disposición para escuchar, gestionar y construir acuerdos, reconociendo que cada barrio y cada territorio merecen oportunidades para avanzar. Lo anterior también orienta nuestro trabajo frente a las principales preocupaciones de las familias: recuperar la tranquilidad y fortalecer la vida de los barrios. Por eso hemos aumentado y modernizado las cámaras de televigilancia, fortalecido las fiscalizaciones, desarrollado el programa Somos Barrio y acompañado la instalación de alarmas y proyectos impulsados por las propias organizaciones. En este propósito valoramos la coordinación con la Delegación Presidencial Provincial, con Carabineros y las instituciones que integran el Consejo Comunal de Seguridad Pública, Más allá de cada herramienta, lo que buscamos es que las familias puedan sentirse más seguras y recuperar los espacios públicos. Cuidar la ciudad significa también mantener vivos sus lugares de encuentro, fortalecer su actividad cultural y proyectar aquello que nos identifica. En ese esfuerzo se unen el trabajo municipal, el comercio, las instituciones, los artistas y la comunidad. Porque una ciudad activa y acogedora abre oportunidades para el turismo, para la economía local y para quienes viven en ella. Que el Festival Palmenia Pizarro llegara a la televisión abierta para proyectar nacionalmente una celebración nacida desde la identidad de San Felipe y vinculada a un artista de trayectoria internacional nacida en esta tierra bendita. Queremos seguir fortaleciendo este encuentro y ampliar las oportunidades que la cultura puede generar con la comuna. Cuidar nuestra identidad también significa permitir que evolucione, se renueve y encuentre nuevas formas de llegar a las personas. La voluntad de proyectarnos nos permitirá vivir un acontecimiento histórico, ser sede del Mundial Femenino de Voleibol Sub-17, desafío para cuya preparación hemos contado también con el apoyo del concejal Guillermo Lillo, presidente de la Comisión de Deportes. Este logro no es fruto de la casualidad, es el resultado de gestiones, de alianzas y de la confianza depositada en las capacidades de San Felipe. Decidimos apostar por este Mundial porque creemos en nuestra comuna, en su capacidad para asumir grandes desafíos y en las oportunidades que un acontecimiento de esta magnitud puede abrir para su desarrollo y proyección. Hemos asumido esta responsabilidad con seriedad, buscando que esta experiencia se ponga al servicio del deporte, del turismo, del comercio, de nuestra ciudad. Queremos que motive a nuestras niñas y jóvenes y que fortalezca la actividad deportiva, dinamice la economía local y muestre todo aquello que San Felipe tiene que ofrecer. Este acontecimiento convive con nuestras tareas pendientes y con las dificultades que debemos seguir resolviendo. Precisamente por eso constituye una oportunidad para levantar la mirada y reconocer nuestras fortalezas, manteniendo siempre los pies puestos en el territorio y la atención en las necesidades cotidianas de las personas. San Felipe es una ciudad exigente, orgullosa y solidaria, una ciudad que sabe levantar su voz y también tender la mano, que reconoce sus dificultades y que frente a los obstáculos es capaz de ponerse de pie y continuar avanzando. Esa capacidad forma parte de nuestra historia heroica. Una cual no vive solamente en los acontecimientos escritos en los libros, sino también en la dirigente que trabaja por su barrio, en el comerciante que levanta cada mañana, en quien sostiene una olla común, en la cuidadora que entrega a su otra persona, en el funcionario que responde durante una emergencia y en cada familia que continúa creyendo en San Felipe. Al cumplir 286 años, renovamos la voluntad de cuidar aquello que hemos construido, enfrentar con responsabilidad lo que todavía debemos mejorar y abrir nuevas oportunidades para quienes vendrán. Que este aniversario nos encuentre orgullosos de nuestra historia, unidos en torno a nuestra ciudad y comprometidos con el San Felipe que queremos seguir construyendo. Una comuna integrada, pujante, acogedora, una ciudad que confía en su gente y donde, como canta nuestro himno, vibra más fuerte la vida. Muy feliz aniversario para nuestra siempre rica ciudad de San Felipe de Aconcagua.
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1: Con una misa de acción de gracias y una ceremonia simbólica de instalación de ofrendas florales, la ciudad de los Andes conmemoró el viernes de la semana pasada sus 235 años en una jornada marcada por el reconocimiento a su historia y el compromiso con su futuro. Debido al pronóstico de condiciones meteorológicas adversas y con el propósito de resguardar la seguridad de las comunidades educativas, las delegaciones y el público general que participa habitualmente de las actividades oficiales, las autoridades suspendieron preventivamente el desfile de aniversario que estaba programado para el 31 de julio. Pese a eso, la conmemoración continuó con la misa de Acción de Gracias, celebrada en la parroquia Santa Rosa de los Andes, instancia que reunió a autoridades civiles, militares, representantes de instituciones, organizaciones sociales y vecinos de la comuna. La Eucaristía fue presidida por el obispo de San Felipe, Monseñor Gonzalo Bravo, quien destacó el significado de este nuevo aniversario para la ciudad.
3: Bueno, encantado de poder celebrar estos 235 años que son no solamente de historia, sino también de presentar el futuro como un don de Dios, trabajo del ser humano, y agradecer la minería, la agricultura, el comercio, los establecimientos, los servicios, la educación y el servicio público que es tan importante para que una ciudad no solamente se mantenga, sino que también crezca en humanidad y urbanidad.
1: Finalizada la ceremonia religiosa, las autoridades se trasladaron hasta la intersección de Avenida Chacabuco con Avenida Santa Teresa, donde se realizó una ceremonia simbólica de instalación de ofrendas florales en el busto del fundador de la ciudad, Ambrosio O'Higgins. El alcalde de los Andes, Manuel Rivera, valoró la participación de la comunidad pese a las condiciones climáticas.
4: Por cierto que es una ciudad muy intensa, una ciudad que tiene muchas complejidades, producto que tenemos mucha actividad, más allá de cualquier condicionante económica o social. Es una ciudad que, por ser puerto terrestre, por tener cobijados temas como la minería y el puerto, obviamente, hace que sea compleja nuestra ciudad. Pero es una ciudad linda para vivir y por eso muchas vecinas, muchos vecinos se han quedado en los Andes cuando han llegado a través de temas como la minería o a través de temas de servicios públicos, hospitales, carabineros, ejército, que se han quedado en los Andes haciendo familia. Y eso por algo es. O sea, la pregunta es al revés. Por algo mucha gente se queda en los Andes, por algo esta ciudad sigue siendo una de las que tiene mejores indicadores, por algo tenemos menos cosas malas. Tenemos cosas malas, por cierto, y para eso tenemos que trabajar fuertemente, pero hay que ser agradecidos porque tenemos muchas bendiciones comparativamente con otras comunas.
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1: Con una amplia convocatoria de representantes del mundo público, privado, académico y gremial, se desarrolló la Mesa Regional de Capital Humano y Equidad de Género en la Energía, en dependencias de la Universidad Técnica Federico Santa María, instancia impulsada por el Ministerio de Energía que busca fortalecer la articulación entre los distintos actores del ecosistema energético para abordar los desafíos de empleo, formación y equidad de género en este sector. La jornada permitió compartir diagnósticos, experiencias y propuestas orientadas a fortalecer el desarrollo del capital humano energético en la región, en línea con los objetivos de la Ruta Energética 2026-2030, que reconoce la formación de trabajadoras y trabajadores como un eje estratégico para avanzar en la transición energética del país. Asimismo, se relevaron los desafíos asociados a la reducción de brechas laborales y al incremento de la participación femenina en una industria históricamente masculinizada. Durante el encuentro, el Seremi de Energía de Valparaíso, Celso Quesada, destacó la relevancia de generar espacios de coordinación.
6: Bueno, estamos participando en la primera Mesa Regional de Capital Humano. Hemos tenido una convocatoria importante, muchas empresas nos han acompañado. Yo creo que es importante ir revisando las presentaciones y en especial lo que dice relación con los indicadores de la empleabilidad. Tenemos brechas importantes entre hombres y mujeres, tenemos mucha gente sin trabajo en la región, y creo que este trabajo, esta mesa, tiene como fin ese, buscar espacios para generar empleo en cada una de las empresas, generación, transmisión, distribución y cada uno de los que están presentes. Y también así invitar a quienes son parte de la formación del capital humano a unar esfuerzos junto con nosotros, de manera que mañana podamos tener menos gente sin empleo en la región de Valparaíso.
1: La actividad contempló presentaciones sobre la hoja de ruta energética 2026-2030, la nueva Oficina de Capital Humano y Equidad de Género del Ministerio de Energía, los datos laborales del sector energético regional elaborados por el Observatorio Laboral de Valparaíso, oportunidades de certificación de competencias a través de Chile Valora, iniciativas impulsadas por ACE para fortalecer su vínculo entre la academia y la industria y programas de apoyo a la contratación laboral expuestos por el CENSE. Posteriormente se desarrolló un plenario de diálogo y trabajo colaborativo para identificar brechas y oportunidades de acción conjunta. En este contexto, el director del Observatorio Laboral de Valparaíso, Drago Radovich, valoró el aporte de estas instancias para la toma de decisiones estratégicas.
7: Cuando se realizan mesas sectoriales son muy importantes porque articulan los distintos actores de ese sector, porque muchas veces la desinformación o la información parcial no logra apoyar decisiones que sean profundas, que sean permanentes y que solucionen problemas estructurales de los distintos sectores productivos. Estas mesas permiten ese conocimiento, permiten esa interacción y además nos enteramos de situaciones que podemos hacernos cargo, cooperar y sacar adelante sectores productivos que a veces por razón solamente de la interconexión de sus distintos actores no logran mejores rendimientos que los que podrían estar alcanzando.
1: Por su parte, la encargada de la Oficina de Capital Humano y Equidad de Género del Ministerio de Energía, Alejandra Hidalgo, señaló lo siguiente.
8: La Mesa de Capital Humano y de Equidad de Género es el lugar de la gobernanza del sector público, privado, la academia, para lograr e impulsar la formación de capacidades, la empleabilidad y la certificación. En la región de Valparaíso hemos vivido una instancia muy importante para abordar un plan de trabajo para el próximo periodo y estamos muy agradecidos también y contentos de que exista una amplia participación y consenso en la materia.
1: Desde el sector empresarial, Karen Donoso, directora corporativa de Diversidad, Inclusión y Equidad de Género de ENAP, destacó la importancia de retomar espacios de colaboración entre las instituciones.
9: La verdad es que estoy muy contenta por la invitación y que esto se haya podido restablecer también. Me tocó participar en otras instancias en Santiago, ya que era la Mesa de Energía Más Mujer. Así que creo que es una buena instancia para trabajar articuladamente con otras organizaciones y por supuesto también desde la parte de gobierno para ver cuáles son las necesidades y las iniciativas y por sobre todo también promover aquellas brechas o planes de acción para poder superar las brechas que hoy día tenemos, como por ejemplo la incorporación de las mujeres en el rubro de la energía.
1: La Mesa Regional de Capital Humano y Equidad de Género en Energía busca consolidarse como un espacio permanente de articulación público-privada para anticipar las necesidades laborales del sector, fortalecer las oportunidades de formación y promover una transición energética inclusiva que incorpore más talento, diversidad y oportunidades para las personas de la región de Valparaíso.
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10: Es la 1:00 p.m, 26 minutos.
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1: Continuamos revisando las principales noticias ocurridas en el Valle de Aconcagua. San Felipe y los Andes entregaron distinciones a sus ciudadanos más destacados en el marco de las actividades por el 235 aniversario de la Fundación de los Andes. El municipio realizó la tradicional ceremonia de reconocimiento a las personas e instituciones que han contribuido al desarrollo de la comuna, consolidando este evento como el principal hito del mes de aniversario en los Andes. Con un gran despliegue audiovisual para el Valle de Aconcagua, la ceremonia de entrega de las distinciones a los andinos destacados reúne a autoridades, familiares y vecinos en una ceremonia encabezada por el alcalde Manuel Rivera y el Consejo Municipal, quienes en sesión extraordinaria distinguieron a quienes han dejado huella en distintos ámbitos del quehacer comunal. En total, fueron reconocidas 45 personas e instituciones, 39 andinos destacados, 5 ciudadanos distinguidos y un hijo ilustre, distinción que este año recayó en Ramón Torres Rodríguez, en reconocimiento a su trayectoria, compromiso y aporte a la comunidad. El alcalde Manuel Rivera destacó que esta es la ceremonia más significativa para la comuna, ya que representa el agradecimiento de toda la ciudad hacia quienes han construido su historia.
10: Bueno, como siempre, esta es por lejos la ceremonia más linda que tiene la ciudad de los Andes y yo me enorgullezco de verdad de poder seguir manteniéndola con tanta motivación, fuerza y con tanto cariño. Aquí hay gratitud, hay reconocimiento a quienes han construido estos 235 años de historia. Desde los más humildes vecinos, como es lo que se distinguen acá, aquellos que se han destacado en todos los rubros del quehacer de nuestra historia, y obviamente aquellos que han distinguido por ser un poco más y por eso se declaran hijos ilustres. Muy contento porque el Consejo Municipal de verdad sigue siendo un Consejo Municipal muy respetuoso de estas tradiciones, además que trabajamos con la camiseta puesta de los Andes, y qué bonito que en definitiva esta ciudad mantenga el cariño para todos quienes han construido los Andes, desde los que partieron por allá por 1791 hasta los que continuamos ahora 235 años después.
1: Entre los 5 ciudadanos distinguidos estuvo Augusto Fuentes Cortés, quien manifestó su emoción por recibir este reconocimiento.
11: Súper emocionado y súper agradecido de las autoridades de los Andes, que en mi ciudad, yo como dije anteriormente, llevo la ciudad de los Andes pegada a la piel, igual que mi camiseta del ejército. Contento, muy contento y muy feliz y cuidado. Reconocer de que te están haciendo una, valga la redundancia, un reconocimiento en vida a una persona que hace todo lo que puede por su ciudad.
1: También fue distinguido Cristian Gordon, quien valoró el homenaje como un reconocimiento a décadas de trabajo en los medios de comunicación.
12: Bueno, para mí este reconocimiento es muy importante porque, claro, en cierta manera representa el trabajo que he desarrollado durante tantos años en los medios de comunicación, tanto locales. Yo me inicié en los Andes y después pasé a Santiago a integrar diferentes radios y canales de televisión, donde me he desempeñado de la mejor manera para dejar siempre bien puesto el nombre de los Andes, porque siempre me preguntan de dónde vengo y yo con mucho orgullo digo que soy andino de corazón y muy orgulloso de esta tierra maravillosa y que me ha dado la oportunidad de ser quien soy, porque si no sería nadie si no hubiese estado aquí en los Andes. Así que guardo lindos recuerdos, siempre estoy viniendo para acá y siempre estoy apoyando a los andinos.
1: En el marco del inicio oficial de los festejos por los 286 años de la ciudad de San Felipe, el municipio realizó el sábado pasado la ceremonia de distinciones 2026, en que se reconoció a ciudadanos, ciudadanas e instituciones por su destacado aporte al desarrollo, identidad, la historia y la comunidad del Valle de Aconcagua. Con el Teatro Municipal de San Felipe absolutamente repleto, el sábado el municipio realizó esta ceremonia, instancia que dio inicio de manera oficial a las numerosas actividades que se desarrollarán en el marco de este nuevo aniversario. Durante la ceremonia, el Consejo Municipal reconoció a ciudadanos, ciudadanas e instituciones que aportan al desarrollo, la identidad y el patrimonio de la comuna. En esta oportunidad, la distinción máxima como hijo ilustre de la ciudad de San Felipe recayó en José Toro Parras, vecino del sector de Almendral, productor de chicha criolla, mistelas y vinos añejos desde hace más de 4 décadas y que ha llevado a través de la producción sus brebajes el nombre de San Felipe por todo Chile. Quien se refirió a esta ceremonia fue la alcaldesa de la comuna de San Felipe, Carmen Castillo.
13: Es la primera actividad que estamos realizando, la ceremonia de distinciones, y ha sido absolutamente perfecta. Hemos tenido toda una ceremonia muy emotiva con distintos actores que han recibido este reconocimiento, y a través de ellos muchos vecinos y vecinas se identifican con el accionar que han tenido cada uno de ellos en los voluntarios, en la labor social, en la labor de asistencia. Es decir, yo creo que todo lo que hoy día vivimos con la entrega de estos reconocimientos han significado un momento especial, muy emotivo, y esperamos de que esto pueda ser como una forma de incentivar, de continuar en nuestra comuna dando y siguiendo, produciendo, dando lo mejor de sí para engrandecer nuestra comuna.
1: Quien agradeció el reconocimiento de Hijo Ilustre fue José Toro Parras. Escuchemos lo que dijo.
14: Bueno, con una máxima distinción, como usted lo dice, simplemente el corazón lleno de orgullo, muy grande, agradecido de la ciudad, agradecido de las autoridades y agradecido de esta recepción que tuvimos acá hasta hace unos minutos atrás. Muy emocionado, siempre pensando en seguir trabajando y continuar con el legado de mi familia, el legado de mi tía Lucinda, de mi papá. Y nada, simplemente gracias, porque momentos como este, como lo dije hace un rato atrás, es un poquito complicado porque hay una situación de sentimientos encontrados, mucha emoción, y bueno, no veníamos preparados para tantas justamente emociones. Todo lindo, todo precioso, le hemos pasado muy bien. Me siento muy orgulloso de la tradición y de ser productor de chicha, más aún 14 años en la parada militar con nuestro producto, yo creo que no es menor, así que doble, triplemente orgulloso de todo lo que es la trayectoria nuestra y yo como persona.
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1: En el marco de las actividades por el aniversario de la ciudad de los Andes, el municipio andino realizó la entrega de subvenciones a más de 150 organizaciones sociales de la comuna, entre clubes de personas mayores, agrupaciones de mujeres y organizaciones de personas con discapacidad, las que recibieron un aporte de 600.000 pesos cada una para apoyar el desarrollo de sus actividades e iniciativas. Durante la ceremonia, el alcalde de la comuna, Manuel Rivera, destacó la importancia de fortalecer el trabajo que realizan estas organizaciones.
17: Bueno, sí, muy contento, porque si hay algo que nos enorgullece, nos distingue como comunidad andina, es precisamente la vigorosidad de sus instituciones, y particularmente de aquellas que reciben transferencias directas que asigna el municipio a través del Consejo Municipal para todas sus actividades. Somos una comuna que privilegia precisamente a los adultos mayores, y aquí están más de 105 clubes que reciben una subvención importante en términos de recursos. Somos una comunidad que protege y trabaja junto a sus mujeres. Son cerca de 50 las instituciones que reciben esta transferencia. Y también, obviamente, somos un municipio inclusivo, por eso aportamos directamente a los distintos grupos del ámbito de la discapacidad. Y por eso contento, porque como siempre llegan, más allá de que reciben el cheque, que es obvio, pero participan. Ellos tienen a través de estos recursos el desarrollo de todas sus actividades, y nosotros como Consejo Municipal siempre vamos a priorizar el trabajar con las organizaciones comunitarias. Así que es una de las ceremonias más importantes junto con la que vamos a vivir hoy día en la noche, pero lo que significa validar a los dirigentes sociales es un foco estratégico permanente del municipio, y particularmente cuando ya uno celebra más de 230.

0: Riquelme, del Club de Adultos Mayores La Vida es Bella, comentó que estos recursos serán destinados a actividades recreativas.
1: Muy buena, porque nosotros como adultos mayores no tenemos mucho dinero para hacer las cosas que a nosotros nos gustan, por ejemplo, ir a un paseo. Es una gran ayuda, porque nosotros disfrutamos mucho de esos días de esparcimiento, cosa que muchas de nosotras cuando éramos jóvenes no lo pudimos disfrutar. Entonces nunca es tarde y ahora lo disfrutamos.
0: Por su parte, Patricia Herrera, del Club de Adultos Mayores Nuevo Horizonte Andino, destacó la oportunidad que representa este beneficio para las organizaciones emergentes.
2: Somos una agrupación sin fines de lucro que estamos buscando la posibilidad de distraernos, recrearnos y hacer nuevas amigas. Nos recibimos la subvención y la tenemos destinada para ir a un paseo recreativo. Tenemos un año. Agradecida igual del que nos hayan facilitado la posibilidad de participar, porque el club tiene como unos 4 años, pero hace un año sacamos personalidad jurídica.
0: Finalmente, Karina Díaz, presidenta del Centro de Madres Aguas Claras de Riecillo, señaló que el aporte permitirá seguir apoyando a las mujeres de la localidad.
3: Nosotros con el dinero queremos más que nada apoyar como a las mujeres de Riecillo, porque nosotros la localidad donde vivimos es muy poco el trabajo que se le da a las mujeres. Entonces con el dinero es como comprar implementos que te sirvan para que la mujer aporte un poquito el dinerito a la casita y tenga algo en qué distraerse. Como vivimos tan lejos la distancia, entonces en eso nosotros nos enfocamos, en hacer cositas que la puedan vender cada una y tener dinerito y un recurso que ayuda harto al bolsillo familiar, ya que en esta altura está todo muy caro. Sí, de todas maneras, siempre desde que tenemos la agrupación hemos participado y hemos tenido este apoyo de la municipalidad. Se agradece mucho.
0: La ceremonia contó con la asistencia de las directivas de las distintas organizaciones, quienes recibieron de parte del Consejo Municipal y autoridades los recursos. En total fueron beneficiadas 154 organizaciones sociales de la comuna de Los Andes.
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0: Con la participación de directivos, docentes, profesionales, PIE, equipos de convivencia escolar y asistentes de la educación, representantes de establecimientos educacionales de las comunas de Panquehue, San Felipe, Catemu, Yayay, Putaendo y Santa María, se desarrolló la Jornada de Buenas Prácticas Inclusivas en Educación, organizada por la Oficina de la Discapacidad e Inclusión de la Municipalidad de Panquehue, en colaboración con CENADIS y el Servicio Local de Educación Pública, SLEP Aconcagua. La actividad tuvo como objetivo compartir experiencias, estrategias y herramientas que fortalecen la inclusión educativa de estudiantes con autismo, otras neurodivergencias y discapacidad, promoviendo comunidades educativas más accesibles, participativas y respetuosas de la diversidad. Durante la jornada, las y los asistentes participaron de exposiciones a cargo de profesionales del Servicio de Salud Aconcagua, del Colegio Teodoro Lowey de Viña del Mar, la Universidad de Playa Ancha y la Escuela Bernardo Higgins de San Felipe, quienes abordaron temáticas relacionadas con la implementación de la Ley TEA, la Red de Apoyo en Salud, la accesibilidad cognitiva en contextos educativos, el acompañamiento a estudiantes en la educación superior y experiencias exitosas de inclusión desarrolladas en establecimientos educacionales, según destacó Ana Carolina Machuca, encargada de discapacidad e inclusión de la Municipalidad de Panquehue.
6: Tuvimos la última actividad dentro del marco de lo que es el programa de apoyo a las instituciones educativas para la inclusión de estudiantes con discapacidad.

0: donde como municipalidad nos adjudicamos las pantallas interactivas, el material sensorial y lúdico para los 6 establecimientos educacionales de Panquehue. Y en el marco de esta actividad, bueno, realizamos esta jornada que es de buenas prácticas inclusivas en educación, sobre todo pensada en la inclusión de estudiantes con autismo. Aquí pudimos tener en representación al referente del servicio de salud, asesor de salud mental, del servicio de salud Aconcagua, que nos habló mucho de la normativa vigente en relación a autismo, en relación a la red local, también como establecemos estas derivaciones entre salud y educación. También tenemos expositores de Viña del Mar, de un colegio que también les adjudicó un programa y puede compartirnos a los demás establecimientos del Valle Aconcagua cómo podemos mejorar en cuanto a inclusión educativa de estudiantes con autismo. También tenemos representando acá a un colegio de San Felipe, ya que también nos puede enseñar qué prácticas inclusivas han utilizado en autismo, y también tenemos acá un expositor de la UPLA, de la Universidad Playa Ancha, que nos va a enseñar lo que es la transición de estudiantes desde lo que es la educación media ya a la educación superior. Así que tenemos una amplia gama acá de experiencias y de buenas prácticas que se han implementado y que podemos recoger nosotros como comunes y dentro de todo el establecimiento del Valle ya para ir mejorando este camino de la inclusión en educación.
1: El encuentro finalizó con un conversatorio que permitió el intercambio de experiencias, reflexiones y buenas prácticas entre los expositores y las comunidades educativas asistentes, fortaleciendo el trabajo colaborativo en favor de una educación cada vez más inclusiva. Esta jornada se realizó en el marco del programa de apoyo a las instituciones educativas para la inclusión de estudiantes con discapacidad, impulsado por SENADIS y ejecutado por la Municipalidad de Panquehue, constituyendo la última actividad contemplada en esta iniciativa que durante el año permitió fortalecer las capacidades de las comunidades educativas. El alcalde Gonzalo Vergara recalcó que con este tipo de actividades se reafirma el compromiso de continuar impulsando iniciativas que promueven la inclusión, la accesibilidad y la igualdad de oportunidades, fortaleciendo comunidades educativas donde todas y todos puedan aprender, participar y desarrollarse plenamente.
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1: Con más de 15.000 prestaciones realizadas en 7 años de funcionamiento, el Centro de Atención Primaria Animal Capa de los Andes celebró un nuevo aniversario, destacando el importante crecimiento que ha experimentado el Servicio Veterinario Municipal desde su puesta en marcha. Lo que comenzó en 2019 con cerca de 800 atenciones anuales, hoy supera las 4.500 prestaciones al año, gracias al fortalecimiento del equipo profesional y al aumento sostenido de los recursos destinados por el municipio para responder a la creciente demanda de los vecinos. El encargado del CAPA, Ricardo Apablaza, destacó la evolución que ha tenido el recinto desde sus primeros años de funcionamiento.
4: A ver, bueno, la celebración para nosotros básicamente es ir atendiendo día a día, porque obviamente la demanda de atenciones es alta. Cada año desde que partimos, al menos yo estoy acá desde el 2020, hemos ido avanzando en atenciones, hemos ido siempre sumando más atenciones. Este año, como novedad, hemos estado también abarcando lo que es alguna urgencia dentro, obviamente, de lo que nos permite un centro de atención primaria. Hemos dado también cobertura, como repito, al tema de atenciones de urgencia, ¿ya? También como desafío este año queremos dar impulsar el tema de la fiscalización de la tenencia responsable, que siempre es un área donde demanda mucha atención. Justamente, o sea, hay que pensar que partimos hace 7 años con dos veterinarios, Y a medida que han pasado los años, se han inyectado más recursos y ya hoy en día somos 3 veterinarios atendiendo más un coordinador. Entonces eso también ayuda a que podamos atender muchas más personas. Sí, también hacemos atenciones en terreno cuando la gente demanda cierta atención específica de algunos animales. Hemos estado también en colaboración en campamento con agrupaciones, también atenciones de esterilización en cada territorio.
1: Por su parte, el director de Medio Ambiente de la Municipalidad de Los Andes, Cristian Veloso, anunció una nueva inversión que permitirá seguir fortaleciendo el cuidado de los animales de compañía.
5: En el contexto también de esta celebración de los 7 años de funcionamiento del centro veterinario, también tenemos buenas noticias de la Subsecretaría de Desarrollo. Se nos ha informado que una vez más hemos sido beneficiados con un proyecto de 1000 esterilizaciones que son alrededor de 32 millones de pesos. Entonces, esto va a significar que durante los próximos meses vamos a tener estas 1000 esterilizaciones para nuestras mascotas. Esto además de los fondos que anualmente se destina el municipio de fondos propios, que estamos hablando ahí de una cantidad de 15, 16 millones de pesos que significan aproximadamente 500 esterilizaciones más. Todo esto para las mascotas de los vecinos y también de las agrupaciones animalistas que trabajan con nosotros.
1: Finalmente, la médico veterinaria Daniela Romero recordó que los vecinos pueden acceder gratuitamente a las prestaciones del CAPA cumpliendo con los requisitos establecidos.
6: Puede venir a sacar la horita presencial acá a Salvador Allende 131 y con el registro social de hogares se hace la inscripción de la atención. También hay un número WhatsApp en donde también pueden solicitar la hora.
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1: Sin anuncios concretos, alcaldesa Castillo se dirigió a la comunidad en el aniversario 286 de la Fundación de San Felipe. Mesa regional abordó desafíos de empleabilidad y género en el sector energético. Más de 150 organizaciones sociales de los Andes recibieron subvenciones municipales. San Felipe y los Andes entregaron distinciones a sus ciudadanos más destacados. Veterinaria Municipal de los Andes celebra 7 años superando las 15.000 prestaciones. Se termina la revisión de las noticias. Ahora puede continuar su día informado. Hasta la vista.
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8: Son las 2:00 p.m, 1 minuto. 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
16: Eran las 5 de la mañana.
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19: Muy, muy buenas tardes. Inicia Deportes en Aconcagua en este lunes 3 de agosto, día del aniversario de la ciudad de San Felipe. Estamos junto a don Víctor González Figari. ¿Cómo estamos, Víctor?
20: Hola, Jorge, muy buenas tardes.
19: Don Víctor Salgado Olivares.
21: Muy buenas tardes.
19: Y como todos los lunes, don Eugenio Cornejo Correa.
22: Buenas tardes.
19: Buenas tardes.
22: Porque ahora se habla cabo verdiano.
19: ¿Ah? Sí.
22: ¿Ya pasó Ciña los exámenes?
19: ¿Pasó los exámenes?
22: Sí.
19: Sí.
22: Muy el lindo. Único que sabe leer y escribir no lo pasó ya, pero bueno, ¿para qué?
19: No, eso no era necesario en este caso, ¿no? Oye,
22: dice que firmó con una con un dedo.
19: Claro, golpe mundial, leí hasta
22: en la BBC.
19: Sí.
22: Sí. Hay que ver, no por nada el arquero es el mejor arquero del mundial.
19: Esa es la...
22: No sé si es el mejor, pero eso es lo que dice el ranking.
19: Por lo menos en el momento, y cuando se dice de momento, Colo Colo trae a este arquero que llega... Que si repite lo que hizo en el Mundial de Estados Unidos, va a ser claramente un aporte para el fútbol chileno.
22: Espectáculo, aparte marketing, van a vender más camisetas.
19: Imagínate, claro,
22: Nunca se han vendido tanto las poleras de arquero.
19: Claro, ¿cuánta gente hoy por hoy se va a pelear una entrada, por ejemplo, cuando Colo Colo visite provincia? Claro. Ver a Bocinha.
22: O sea, la locura que hubo ayer en el aeropuerto, yo pocas veces la vi. Sí. Y de mucho tiempo, ni siquiera cuando, no sé, pues cuando volvió alguno de los grandes de Europa. Claro. O sea, cuando Iván Zamorano venía a volver a, volvía a Colo-Colo, no, pues no pasó lo mismo.
19: Dicen que el vuelo de el vuelo que traía Bocinha fue un espectáculo.
22: Era un LAN Chile de Madrid a Santiago.
19: Claro, es que la gente supo, viene Bocinha y todo, que hasta el piloto lo invitaron a la cabina y todo lo. Todo
22: oye, lo que nos convoca. Se fue, desafectaron a Kevin Serrano, ¿cierto?
19: Sí, se va a Kevin Serrano, ya no es jugador de Unión San Felipe. A lo mejor no sigue su carrera tan lejos.
22: Trasandino.
19: ¿Ya? Podría ser Trasandino o Santos. Sí, me hablaron de que podría ser, estarían de un buen central.
22: Según se sabe, por un tema en disciplina. Claro. Eso, ese, el cual no sé, ¿ah? Pero es una situación que al parecer pasó en Antofagasta.
19: Claro.
22: Y que ha generado mucho revuelo. Ya pasó por Tudela.
19: Pasó, ya Tudela le tenía lista la carta. Bueno, digamos que hay una carta tipo ahí, que solamente cambia los nombres, ¿no?
22: Se le pone el carnet. Claro, hay fecha, una carpeta que dice Unión San Felipe.
0: ¿Es celestita la carta?
19: Claro, se le cambia la.
22: Yo cuando nombre estaba, fecha. Venía para acá y pasé había una ambulancia afuera y dije, pasó algo acá. ¿Ah? Bueno, Mauri Peso conversó con él.
19: Claro, ¿qué le dijo? A ver, ¿tiene la pelota?
4: Más que nada agradecer al club, yo creo que fue una linda etapa acá y netamente fueron por personales, o sea, problemas personales míos que solamente yo lo sé, así que eso más que nada agradecer al club y a la gente.
21: Oye, Kevin, ¿qué se viene de aquí en más? Tratar de solucionar los problemas como lo estás contando tú y a ver si puede, alcanza a agarrar alguna contratación ahí en algún equipo segunda división, algo.
4: Sí, pues obviamente los problemas hay que solucionar los primeros para uno estar bien de la cabeza. Ya ver más adelante lo que viene. La idea es seguir jugando, pero como te dije, la mente es la que tiene que estar clara primero y ya después lo demás son detalles.
21: Gracias, Kevin.
19: Bueno, ahí lo dice claramente Kevin Serrano, problemas personales propios. No sabemos todavía, yo todavía no he requerido mayor información.
22: Es una indisciplina que aconteció en Antofagasta, en donde salieron de carrete algunos jugadores en la noche previa. Una irresponsabilidad mayúscula, y algunos parece que llegaron en condiciones no apropiadas y de inmediato hicieron viajar a un jugador desde acá. ¿Ah? Apenas se supo eso, menos mal, si el partido hubiera sido a las 12:30, no llega. ¿Ah?
19: Exactamente. Lo concreto es que ya lo de Kevin Serrano es capítulo cerrado.
22: Rapidito lo cerraron.
19: Habla de una situación que ojalá no escale a mayores situaciones, que tiene que ver con el manejo del camarín y todo lo que. Todo lo que se pueda asociar a este tipo de.
22: O sea, esto es un tema que no te puede pasar si tú tienes controlado el camarín. El que se te provoque un desorden de la concentración es para eso. Van al. Mira, ¿cuánto costará? ¿Puedes ver cuánto cuesta el hotel Wyndham Petra, que es W-I-N-D. Se llama Wyndham Petra de Antofagasta. ¿Ah?
19: Que es donde sucedió el Antofagasta, tierra de muchas tentaciones también.
22: ¿Yo te puedo contar una cosa?
19: ¿Sí?
22: Yo ves que para Antofagasta a uno le van a esperar al aeropuerto.
0: También se portó mal.
22: Pues si era soltero. ¿Ah? Ay, no, pero en serio, te esperan en el aeropuerto.
19: O sea, es una tierra de tentaciones. Bueno, recordemos que, a ver. Respecto a lo que hablaba Eugenio Cornejo del camarín, del control del camarín, recordemos que Nelson Acosta su final en la selección 70 chilena.
22: 70 lucas por habitación noche.
19: Parte.
22: Hotel Vista al Mar.
19: Vista al Mar. Parte básicamente, ¿se acuerdan? Por el Puerto Ordazo. Jugadores que se salen de la concentración.
22: Y el tema del Vichy Borghi. Claro. Entonces, cuando tuvo deslealtades con los jugadores.
19: Exactamente. Y eso, los jugadores, cuando sale la.
22: Ese no fue el que fueron al Tabelli. Y se tira, y el bautizazo.
19: Claro, el bautizazo. Y salen a la luz pública y esas cosas muchas veces los jugadores no perdonan porque entienden que tienen que quedar dentro del ámbito.
22: No, que tienen derecho a eso.
19: Claro, y deben quedar dentro de ese ámbito. O sea, ojalá que esto no traiga más consecuencias, que el capítulo se cierre por el bien de Unión San Felipe, porque la verdad, Unión San Felipe no está para estas concesiones.
22: No.
19: No está para esto, para este tipo de cosas. Lo de Kevin, yo ayer ya tenía alguna información respecto a lo de Serrano, no tenía mayor información, que había alguna dificultad, bueno, se confirma en la mañana, y habrá que ver, ahora alguna información de que por ahí un equipo de segunda división, el chico este es buen jugador, o sea, y
22: ¿un equipo de segunda división de por aquí cerca?
19: Podría ser, me dijeron que estaría dentro de...
22: Es un jugador, te digo una cosa...
19: Que te puede dar algo diferente.
22: Es un muy buen jugador.
19: Te puede dar algo distinto.
22: Pero el tema, de repente, no conecta, no todos conectan primer piso con segundo piso.
19: Y ahí está una de las grandes dificultades que lamentablemente...
22: Por eso algunos jugadores no llegan más allá.
19: Claro, teniendo todas las condiciones precisamente para hacer figura.
22: Y que además encima, él tuvo una situación en la que le ganó a estar un año sin jugar... Y volvió a jugar a buen nivel. Al final le cambiaron al compañero, pero él siempre era el número puesto en Unión San Felipe.
19: Claro. Ahora veremos cómo en esta situación donde lamentablemente da la sensación de que fueron las últimas horas de Unión San Felipe, si uno cierra el partido, todo ese ciclo, 72 horas de terror, pues. 5 goles, el colista te saca 2 puntos, te descuenta 2 puntos, pierdes a
22: menos mal que no ganó Santa Cruz.
19: Claro, pierdes a un defensa central, de los buenos defensas centrales que tenía Unión San Felipe. Entonces habría que batirse ya con lo que va a tener y esperemos que el camarín, o sea, porque da la sensación de que está tumultuosa la cosa. ¿Qué querés que te diga? Yo no tengo mayor.
22: Como dicen por ahí, no, pero a ver, el tufo, el olfato, el manejo de camarín habla de que la cosa está media ríspida.
19: Claro. ¿Ah? Entonces, esperemos que no, porque.
22: Están complicadas las hostilidades.
19: Claro. Que el camarín, o sea, se selle, esté bien, porque el equipo, como decíamos recién, no está para concesiones, porque se está peleando, estamos en los últimos lugares, o sea, hoy por hoy. Hay que agradecer enormemente. ¿Cómo se me olvida siempre el nombre del delantero Rangel?
22: Mira tú, Junior Arias.
19: Yo soy un profundo agradecido de Junior Arias y la gente de Santa Cruz también. Este se perdió 2 goles solo en el primer partido de Rangel. Con el arco a su disposición, pateó para arriba. Cuando pudo liquidar el partido con Rangel, con San Luis, le pegó al palo. O si no, esta es la hora que Rangers tendría 4 puntos más, Rangers tendría campaña perfecta, en 2 fechas Rangers podría estar hablando, si no fuese por este delantero, Rangers le habría descontado 6 puntos, o sea, a San Felipe lo tendría a 7 y a Santa Cruz lo tendría a 2.
22: El único tema es que se nos despegó Iquique, pero un punto, claro. Pero abajo sigue, mira, si hubiera ganado Santa Cruz, ya ahí se nos empezaba a oscurecer el panorama, porque habríamos quedado uno arriba, te puedo poner la estadística ahí la y además con estadísticas muy paupérrimas, o sea, el flaco que maneja bien los números se podrá dar cuenta que el año pasado 38 goles en contra en todo el campeonato y ahora tenemos 34 empezando la segunda rueda,
19: o sea, son cifras que realmente son alarmantes,
22: o sea, con 19 goles en contra en 4 partidos,
19: o sea, que te hagan 5 goles cuando jugaste
1: corto. Diferencia menos 20.
19: Cuando jugaste, claro. Que te hagan 5 goles cuando jugaste replegado. O sea, perdóname. O sea, porque.
22: No que, te sirve el repliegue.
19: Que te hagan 5 y que tú digas, no, es que sabes qué, no, que ahora no, nosotros estuviésemos criticando, por ejemplo, que estuviésemos criticando que cómo se le ocurre haber salido a jugar así a San Felipe, a jugar tan adelantado, a jugarse con esta presión alta. Ahí distinto, ¿cierto? Pero estamos criticando que nos hicieron 5 goles replegados. O sea, cuando jugamos defensivo nos meten 5.
22: Y Wander no nos hizo 5 porque porque fallaron.
19: Sí.
22: Porque tuvieron esa, ¿te acuerdas esa de contra donde iban 3-1?
19: Claro. Y decidieron tomar la medida
22: disparar al arco en vez de tocar.
19: Y después después Wander definitivamente lo que hace ahí le saca el pie al acelerador, ¿no? O sea, deciden no entrar en un desgaste mayor, sabiendo que con el resultado que tenía le alcanzaba y le sobraba precisamente para sostener el triunfo. Entonces tampoco estaban siendo sometidos a una exigencia muy alta. San Felipe tiene harto por mejorar, o sea, realmente esos 2 famosos partidos, cuando llega Luvera, que gana el primer encuentro, después le empata a la Española, ¿se acuerdan? Que, o sea, la Española le empata a Unión San Felipe. Esa sensación de alza que hubo se fumó. ¿Irá a volver ahora?
22: O sea, Unión San Felipe de los últimos 5 partidos tiene un triunfo y un empate. Claro. Eso. Que uno fue el primer partido que dirigió Luvera y después el empate con la Unión, ¿cierto? Claro. Ya. Y los otros 3 son derrotas. Y el más el de la Copa Chile, 4.
1: Y el miércoles los toca con la Chile.
22: 5. Y Recoleta, ya podemos llegar a 6 partidos perdidos, es harto.
19: Es demasiado, o sea, es mucho y bueno, como decía alguien por ahí, nuestro capitán, hay que esperar al miércoles. Yo creo que el miércoles, a ver.
22: ¿Punto de inflexión? ¿O no?
19: Yo creo que el miércoles se puede dar la posibilidad de que el técnico tenga la opción de jugar con varios jugadores que no han tenido la posibilidad. Mm. Y que esos jugadores que no han tenido la posibilidad, ante un equipo como la U, le digan al técnico, considéreme. O sea, que se ganen su posibilidad, su opción, y que no pasen en una cuestión sin pena ni gloria. O sea, entendiendo que, claro, porque muchos te van a decir que el partido con la U no importa, no vale, porque...
22: ¿Escuchaste la declaración de Luera? Sí. ¿Ah?
19: Sí.
22: ¿Qué dijo Luera? Luera le dijo que sean atrás casi en forma preferente el partido del sábado.
19: Casi.
22: El de la U.
19: Y se entiende. No, pero es que el de la U es importante.
22: Pero lo minimizó y dijo que mientras yo esté acá, o sea, dando a entender que es posible que pueda salir. Entiende un poco el juego.
19: O sea, es que perder con la. Ya el partido con la U, a mi juicio. Yo era de los que siempre lo hizo esto un testigo, don Víctor, el chamán, de que yo siempre dije que la Copa Chile no importaba, ¿cierto? Lo he sostenido que eran partidos de ensayo. Pero creo que después de estas situaciones que están pasando, el partido con la U cobra relevancia desde la posibilidad de que tengan opciones de juego chicos que no han tenido sus opciones quizás de manera regular esta temporada y se ganen su posibilidad, su opción. Porque yo no sé si una derrota con la U vamos a leerla también como una caída más, no más que como que no importa. Claro, si fuese una caída más dentro de un universo en el cual tiene resultados positivos, por ejemplo en el torneo local, da lo mismo, pues. Pero si vas a añadir otra derrota más, por más que sea la Copa Chile, el ambiente realmente se te equipa, el ambiente entre la gente también provoca tensión entre... ¿Será poquita la gente que va al estadio?
22: Pero el ambiente está malo.
19: Pero el ambiente se te equipa también en la galería, porque el asunto que ya empieza un tema de creencia, porque por más que sean 500, 600 personas las que van al estadio de manera regular, a esas personas también les debe respeto, ¿no?
22: El tema que vuelve a dolerle a la gente, yo no sé si el chamán y el capitano coincidirán que hay un equipo que volvió a demostrar eso, como que las patas le pesan, como que las piernas eran de cemento, como que esa sensación de que no lo entregan todo, ¿ah? Esa sensación de que no lo entregan todo.
19: Y hay que darlo...
22: Esa es una situación que yo creo volvió a reflotarse, ¿o no?
19: O sea, es que...
22: Con Wander.
19: Con Wander, y en el partido con Antofagasta... Uno no quisiera comentar de que se entienda de mala onda ni cosas por el estilo, pero cuando tú sientes que el 5-1 fue un resultado justo, que correspondió a lo que pasó en el campo de juego, es penoso, porque uno siente que hay equipo para más, que hay jugadores que a los cuales se les puede pedir mayor rendimiento, a los cuales... no estamos pidiendo ser campeones en ningún caso, pero al menos tratar de ser competitivos. Habíamos dicho durante toda la semana el tema de que la serie es ajustada, que se define por uno, por dos goles, y resulta que esta cuestión nos sacan diferencias mayúsculas. Contra Wander fue corto, 2-0, pero las diferencias futbolísticas fueron abismantes.
5: Lo que yo iba a decir, por ejemplo, ¿qué pasó? ¿Qué sucedió? Porque cuando llegó Luera, hubo un cambio, ¿te acuerdas?
19: Pero claro, que entusiasmó mucho.
5: Claro, pero ¿cuánto lo duró? Uno, dos partidos. Entonces uno se pregunta, ¿qué sucedió? ¿Qué sucedió por esta baja?
19: Entendiendo que el equipo ya había recuperado el tema físico, ya estaban todos nivelados desde lo físico, ya la parte que...
22: Dos partidos.
19: Y eso sería todo y
22: nos ilusionaron, ¿eh?
19: y se
22: jugaron con nuestra ilusión
19: y se despiertan los peores fantasmas. O sea, porque ahora la campaña es muy simple. Tú inicias la segunda rueda lleno de ilusión, a 6 puntos de la liguilla, y a ¿cuántos del colista? A 13. Dos fechas pasado y ya estás a 4, estás a 9 puntos o a 10 puntos de la liguilla. Y del descenso del colista estás a 11. O sea, todo retroceso, pues, viejo. ¿O no?
5: Pero tú, antes de iniciarse la segunda rueda, ¿creías que en las dos de las dos visitas traería más de un punto a San Felipe?
19: Yo, ¿sabes que al menos yo para mí estaba dentro de los cálculos míos que se perdía con Wanderers? O sea, yo lo tenía como anotado como derrota, pero como perdiendo mejor, o sea, jugando, pero estaba dentro.
22: 1-0.
19: 1-0. Pero contra Antofagasta yo esperaba un empate al menos. Yo esperaba al menos un empate.
22: Porque, o también una derrota digna.
19: Claro, pero yo tenía la ilusión en Antofagasta de un empate, básicamente porque los últimos resultados en el campo de Bascuñán estaban como compartidos.
22: Pero hay un 4-1 por ahí que sí, no metieron. Hay un 4-1, eso sí.
19: Hay que eliminarlo.
22: No, hay un 4-1 por ahí que me ando acordando.
19: Sacarlo. No, pero estaba dentro de los últimos 4 resultados, estaba la PS estaba como más o menos nivelada.
22: Yo lo dije en la mañana, para mí Unión San Felipe hoy día, como está jugando, con la cantidad de goles en contra que tiene. Porque cuando un equipo le hacen 3 veces 5 goles en un partido, pierde la capacidad del dolor. Y al mismo tiempo, encuentro que de los de abajo el que menos juega. El que menos juega. Rangers, más allá del tema de este de Junior Arias,
19: claro,
22: juega mucho más que uno.
19: O sea, en algún momento mejor Junior Arias la va a empezar a enchufar y se va a colocar dulce,
22: pues. A ver, Jorge, cuando Unión San Felipe, nosotros nos costó tanto la primera victoria en la campaña en que llegó Damián Muñoz.
19: Claro.
22: La anterior, ¿no?
19: Sí.
22: Ya, antes que llegara Damián Muñoz, ¿cómo nos iba? Como el forro.
19: Sí.
22: ¿Cuánto costó sacar la primera victoria? Muchísimo. Pero después, ¿qué pasó? Se agarró una rachita y se pudo salvar en cancha el equipo.
19: Exactamente.
22: Ya, ¿qué pasa ahora? Yo veo que Rangers de Talca va a lograr su primera victoria y va a encadenar una racha positiva.
19: Porque los goles le van a empezar a creer a Basay. Entonces, esto es como, a ver, lo de la U de Conce, ¿cierto? Pero lo de Deportes Concepción con Fernando Díaz.
22: O sea, milagroso.
19: O sea, Fernando Díaz, que llega a un equipo que estaba como seguro que candidato fijo para el descenso, hoy está a 4 puntos de Copa Sudamericana, pues. ¿En cuántas fechas? Pegando, eso sí, un sacudón de aquello Fernando Díaz,
22: pues. Sí, una limpieza profunda
19: y siendo estos me sirven, estos no,
22: y contratar más
19: y mira, pero le ganan a Católica. Ojalá que yo, mira, ayer yo conversaba con un amigo y él me decía, me colocaba nombres propios en la derrota de San Felipe con Antofagasta. No voy a decir los nombres, pero la gente más o menos va a concordar con él si los diera yo, pero no, ya. Le dije, pero ¿sabes lo que pasa? Que es cierto, los jugadores que tú me estás nombrando están muy bajos, están en lo que yo creo, sinceramente, no deberían estar ni siquiera como titulares, pero en estos momentos San Felipe no pasa sus caídas por nombres propios. O sea, a mí me gustaría, por ejemplo, decir, ¿saben qué? Esta derrota se produjo porque hubo 5 errores de la defensa. El equipo, el resto, con los volantes bien, los delanteros más o menos, pero se llegaban, no hacían goles, pero 5 errores de defensa nos costaron 5 goles y todo se falta hecho la basura. Lo de este equipo es estructural, completito. O sea, yo al que rescato, por ejemplo, y tengo que ser justo, Mariano Galleguillos.
22: Ah, sí.
19: ¿Sí?
22: Pero Bravo me parece que un jugador.
19: Sí, po. Pero lo sacaron, ¿no?
22: Porque el que no va a reclamar, po.
19: Y sacan a Mariano Galleguillo. Entonces digo yo, pero ¿cómo? Si era el que por lo menos le estaba tratando de dar una dinámica distinta al juego, le trataba de no sé si usted vio el partido, don Víctor,
20: trataba de llegar,
19: la peleaba, o sea, le daba frescura, o sea, era más livianito y lo sacaron. Entonces. Pero yo sostengo eso, o sea, la mejora tiene que ser estructural, no solamente no pasa porque si yo me sostengo en la idea de que esto pasa por sacar 1, 2, 3 jugadores del equipo titular y esto mejora, me estoy engañando. No pasa por eso, ¿cierto? No pasa por eso. No va a pasar. Sería engañarnos creer que cambiando 2, 3 jugadores esto se mejora, o sea, esto es una cuestión más global. Donde realmente se necesita que también el jugador represente el espíritu que se ve tan extraviado de Unión San Felipe. O sea, así como lamentablemente desapareció esa hinchada, esa alma, y aquí don Víctor, que es de los más antiguos y conoce la hinchada de San Felipe, de esa hinchada cabrona que existía en San Felipe, de que incluso los equipos ganando se iban de repente puteados, ganando, la gente los puteaba. ¿Sí? Pasaba en eso, don Víctor, ¿no?
3: Porque jugaban mal.
19: Claro, no
3: le ganaban porque...
19: Sí, la gente se enojaba, pero la gente puteaba. Pero resulta que esta cuestión se terminó contagiando entre esa hinchada que yo la respeto mucho, que va al estadio, pero que aplaude cuando pierden igual, y aplauden y toda la cuestión. No sé que yo aplauden, la verdad, yo nunca he podido entender cuando un hincha aplaude cuando un equipo pierde. No,
22: por último, porque siente que se entregó.
19: Claro, pero yo ya... Pero resulta que esa cuestión se contagió porque yo, por ejemplo, en este equipo, y rescato a Mariano Calleguillos, que en él veo el espíritu de Pérez Quijanes, veo la vergüenza de y la garra que ponía Manteca, o sea, donde se podía perder, se podía ganar, se podía empatar, pero siempre con esa sensación de que es cierto que había una cuestión que en la cancha,
22: por último, que te ganen porque son superiores.
19: Pero hoy, cuando perdimos y como que todo está resignado, que listo, bajar los brazos, es como penoso, po. Y eso es lo que hay que rescatar.
3: No, no pueden decir, ya, son mejores que nosotros, dejémoslo. De...
22: Claro. Yo, como dije en la mañana, yo vuelvo a reiterar, creo que Unión San Felipe hoy día es candidato al descenso. Por números, por juego, por una serie de cosas, y creo que hay que poner hoy día la claridad de alerta. O sea que, en el fondo, la foto del minuto para mí es esa. Pero no quiere decir que sea la foto del minuto a fin de año.
19: No.
22: Y que, por último, se escuche a los que, digamos, no necesariamente tenemos que saber, pero que llevamos 40 años viendo fútbol, y que cuando uno opina con esos 40 años detrás, y eso quiere decir de que en el fondo uno está tratando de aportar para que no pase eso. No pase eso, y reaccionan. Lo de Antofagasta, por lo extradeportivo y por lo deportivo, fue una señal muy contundente para el equipo. Devastadora para el camarín y para la hinchada. Y ese es un tema. Hoy día, el periplo de Antofagasta terminó con un jugador echado al equipo. Así fue.
19: Pues esa es la lectura que hay que darle.
22: Hoy día, el viaje a Antofagasta terminó con temas extradeportivos, con temas deportivos, con un jugador echado del equipo. Eso es.
19: O sea, una expedición
22: nefasta.
19: Nefasta en todo.
22: Horrible.
19: En toda su amplitud, porque tú también te entras a cuestionar. O sea, trabajaste una semana completa pensando en el partido y tiraste cinco. O sea.
5: Ojo, ¿y cómo se está jugando? El peor equipo, ¿cómo está jugando? Es decir, ni el colista está jugando tan mal. No sé si vieron ayer. Santa Cruz Wander.
22: No, Santa Cruz también.
19: Dio la sensación.
5: Claro,
19: me dio la
5: sensación
19: de pena de Santa Cruz. Pues dije, puta, no le sale, menos mal, pues.
5: Bueno, segundo todo, claro. Bueno, para todo el campo de juego estaba igual, claro. pero juegan.
19: O sea, trataron de hacerlo. Claro. Rangel, como te digo, menos mal que Arias le pega al palo. O sea, porque estaríamos contando, o sea, Santa Cruz y San Felipe estaríamos contando. ¿Tú te imaginas después de dos fechas, si Arias hubiese apuntado esos goles el Junior, estaríamos a 7 puntos del colito? O sea, en dos fechas, o sea, estaríamos.
22: Bueno, y si hubiera ganado el equipo este de Santa Cruz,
19: claro.
22: ¿Y si mi abuela tuviera bigote?
19: No, es que a lo que voy es que ¿por qué digo? Porque Santa Cruz perdió. Pero Rangers,
22: que hago a un punto.
19: Pero Rangers, ¿por qué saco a Rangers? Porque Rangers dejó escapar los triunfos. Si Rangers tuvo la posibilidad de ganar en el primer partido, Rangers, este jugador tuvo dos pelotas, una más clara que la otra, ¿verdad? La segunda, que fue en el minuto 45, quedó con el arco solo, man.
5: Estuvo así con un minuto de los tres puntos.
19: Y elevó la pelota y tuvo dos opciones en los últimos cinco minutos. Y con San Luis de Quillota le pegó al horizontal. O sea, estamos hablando de situaciones reales de gol que hubo, o sea, no de juego, no. O sea, Rangel la tuvo. Yo te aseguro que en estos momentos Basay le está dando vuelta a lo mismo, po.
22: Está Lubera, lo que dijo después del partido.
19: ¿A qué dijo?
6: Nada, no, la verdad que no salió nada de lo planificado. Estuvimos lejos del partido. Yo creo que hasta el primer gol el partido era parejo. Tuvimos varias, nosotros también tuvimos dos o tres chances. Después, en el primer gol, nos desmoronamos y regalamos un segundo gol. El partido estaba parejo, lo estábamos llevando bien, estaba disputado. Se nos hizo cuesta arriba. En el segundo tiempo, tomándolo en el 3-1, cuando ya el rival hace el cuarto, ya se nos fue el partido. Estamos en un momento donde tenemos que hacer una autocrítica profunda, más allá que en lo que pase más adelante, el responsable soy yo. No le quiero sacar el peso a los futbolistas, nada. Esto es un trabajo entre todos. Acá lo importante es que San Felipe tiene que quedar en primera vez. En los momentos del año siempre hay momentos difíciles. Este es uno de esos. Y hasta que esté en este club yo le voy a poner el pecho. Y reitero, voy a seguir sosteniendo el apoyo a los jugadores.
7: Profe, la semana reciben la Universidad de Chile por Copa Chile. También, ¿cómo se analiza lo que será ese encuentro?
6: Bueno, tenemos que recuperarnos rápidamente. Después pensaremos mañana y el lunes en la planificación del partido de Copa Chile. Pero tenemos que enfocarnos con alta seriedad al partido del sábado con Recoleta. Gracias.
22: Alta seriedad al partido del sábado.
19: Es un partido importantísimo ante un rival que es la bestia negra, tal como lo dice la publicidad, la promoción de Radio Aconcagua, pero en el cual los márgenes para errar son mínimos, porque se pierde con Wanderers, se pierde con Antofagasta, feo. Yo no sé qué va a pasar el miércoles con la U. Entonces, yo creo que la tolerancia a un mal resultado con Recoleta no está, pues, viejo.
22: Parece que volvió deportivo a perder, ¿eh?
19: ¿Qué viene después de Recoleta, don Víctor? ¿Usted qué me puede aclarar? ¿Qué me puede regalar, Víctor? ¿Qué viene después de Recoleta, don Víctor? ¿O lo estoy apurando en el computador más allá de sus...?
8: Vamos a la pausa. Esta es la fecha 18. En la fecha 19, Unión San Felipe juega de local ante ya Recoleta la fecha 19. Y la 20, en la puerta norte de Arica, de local ante Unión San Felipe.
19: Mire. O sea, el panorama es con Recoleta volvemos de nuevo a la misma cuestión del año pasado.
22: Ganar sería heroico, ¿eh?
19: Una final. Realmente contra Recoleta es una final.
22: ¿Quién tiene para contarnos?
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19: 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Oiga, claro. 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
22: Ya.
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19: Yo lo haría debutar en el Superclásico a Osinha.
22: Ah, mira,
19: creo que sería el escenario ideal, ¿o no? Chamán, ¿qué piensas tú?
5: Sí, puede ser, ¿eh? Sí. ¿Y eso estábamos hablando en cuánto? ¿En 2 semanas más?
19: Sí. Sería el escenario ideal para Bocinha. O se lo siguen bancando.
5: Una de dos.
19: O que vuelva a Moreira.
5: Una de dos.
19: Claro.
5: O bien o mal.
19: Claro, bien o mal. Yo creo que esa sería como la opción que habría que darle al jugador.
22: Bueno. El flaco está ansioso por contarnos la fecha.
19: Cuenta, ¿qué pasó, flaco? ¿Qué pasó con la fecha?
13: Comencemos con el ascenso. Comenzó el día viernes en el Lucio Fariña. San Luis y Ranger empataron a 1. En San Carlos de Apoquindo, San Marcos de Arica y Deportes Iquique empataron a 1. En Antofagasta, en el Calvi Bascuñán, Antofagasta venció a Unión San Felipe por 5-1. En La Granja, en Curicó, Curicó Unido y Cobreloa empataron a 0. El día domingo ya en San Bernardo, Magallanes venció a la Unión Española por 3-2. En Recoleta, Deportes Recoleta 0, Puerto Montt 1. Y en el Joaquín Muñoz, ahí en Santa Cruz, Deportes Santa Cruz 1, Santiago Wander 3.
19: Entretenido ese partido.
13: Con estos resultados, faltando el partido entre Temuco y Copiapó, el primer lugar, 33 puntos para Cobreloa. Segundo, Santiago Wander con 32. Tercer lugar para San Marcos de Arica con 29, junto con Deportes Puerto Montt. Más 10 tiene Arica, más 3 Puerto Montt. En el lugar quinto está San Luis de Quillota con 27. Sexto, Deportes Antofagasta con 26. Séptimo lugar, compartido por la Unión Española y Magallanes, con 25 puntos. Hasta ahí el para ir al repechaje. En el noveno lugar, Deportes Temuco y Deportes Copiapó con 23. Un décimo lugar para Recoleta con 22 puntos. En el lugar 12 está Deportes Iquique con 17. En el lugar 13, Curicó Unido y Unión San Felipe con 16 puntos. Menos 9 para Curicó, menos 20 para Unión San Felipe. El lugar 15 está Deportes Santa Cruz con 12 puntos. El último lugar, 16º, Ranger con 5 puntos.
22: Hubiera ganado Santa Cruz, yo empiezo a transpirar helado, Jorge.
19: Mira, yo no voy a transpirar helado hasta que no empiece a ganar Rangers. Porque como decía un caballero...
22: Porque se te acerca un punto, claro. Y psicológicamente eso es devastador,
19: sí,
22: para el equipo.
19: Sí, estar en el penúltimo igual. Pero yo todavía soy de los que...
22: Te queda otro eslabón para transpirar.
19: Claro, te queda otro eslabón, y así como decía un señor en la mañana en el Derecho a Pataleo, ese programa que están escuchado, que un señor decía que así como existe la suerte del campeón,
22: La del perdedor, claro.
19: Existe la mala suerte del perdedor y da la sensación que Rangers está con esa mala suerte.
22: Pero va a ganar un partido y va a agarrar racha. Acuérdate.
19: O sea, yo no tengo nada contra Rangers. La verdad, nada. Pero estoy cruzando los dedos que no enganche esa racha.
22: Pero esperemos que, mira, tiene que ganar un partido, algún partido, si seamos, a ver, más allá de que no seguimos con el equipo, sí. Digamos las cosas como son.
19: Sí, estamos jugando a favor, estamos jugando que ojalá que el otro, o sea, estamos como, sí. Como
22: termo, estamos casi como hincha termo.
19: Podría ser que estamos festejando, o hincha mediocre, estamos festejando las derrotas del otro, como. O sea, en vez de preocuparnos de nuestro propio equipo, estamos preocupados que el otro pierda.
22: Yo casi iba a escribir, gracias, Wander.
2: En la fecha 19, a Ranger le corresponde jugar de local ante Curicó Unido, el día 9 de agosto a las 15 horas. En la fecha 20, a Ranger le corresponde salir. Tiene que jugar con Deportes Recoleta el día 12 de agosto, 18 horas. A Unión San Felipe
22: y no, y le toca jugar con 19, el
2: Unión, con Recoleta a las 12:30 horas del día 8 de agosto, y la fecha 20, Unión San

0: El 12 de octubre.
1: Dios no, Dios, de todos los partidos que quedan San Felipe como local, ¿cuántos puntos habría que sacar? 5 triunfos. Creo yo que sería como lo ideal, como para respirar tranquilo.
0: Lunes 12 de octubre, feriado. Sí, Jorge, pero si este equipo no suma de visita, ya más de un año sin ganar de visita.
1: Claro, por lo mismo te planteo yo que de local es clave, porque sacándolo, yo creo que 5 triunfos de local, la tarea está hecha para salvar la categoría.
2: Pero se viene
1: 15 puntos más.
2: Este fin de semana aquí en la Bestia Negra de San Felipe, que es Recoleta. Ayer decían la Bestia Negra de Recoleta es Puerto Montt. Y ganó Puerto Montt de visita a Recoleta. No le voy a, Recoleta no le ha podido ganar a Puerto Montt. Y San Felipe
0: no le
2: siempre
0: ganar
2: tenía un problema con Recoleta.
0: Bueno, San Felipe no le puede ganar a Recoleta.
2: Es decir, desde el sábado ya comienza a transpirar.
0: Aguanten a la U.
2: A ti con los de Paine.
0: Al Deportivo Brasil de
2: Putaendo, claro.
1: Está complicado el tema. Ahora, claro que muchas derrotas en este panorama. A mí, yo espero que lo de Kevin no permee hacia el interior, traiga más consecuencias.
0: Yo sé que no fue el único,
1: ¿no?
0: Pero parece que no está en condiciones de jugar el año.
1: Yo no estaba, como te digo, yo no tengo mayor información que esa, o sea, no, si no se las daría toda la información, pero no tengo esa información. Lo concreto es que lo que hay es que, ¿cómo se llama? Que me preocupa eso de que no,
0: bueno, realmente,
1: de que no esto no permea el equipo y lo saque del rigor y de la línea, del camino que se necesita para poder llegar a buen puerto.
0: O sea, que la perdieron hace rato.
1: No, pero hay que encontrarla, po. O sea, si yo en algún momento
0: buscando a Nemo,
1: no entusiasmamos.
0: Vamos a mandar a Bob Esponja, po, para que lo busque abajo.
1: No entusiasmamos.
3: En cuanto a Recoleta, le corresponde también jugar Copa Chile a mitad de semana. A Recoleta le corresponde jugar el día miércoles 26 en el Estadio Santa Laura a las 20:30 horas.
0: ¡Anda!
3: Deporte Recoleta O'Higgins. Y a Unión San Felipe el día miércoles 5. El día miércoles 5 con la Universidad de Chile a las 18 horas. Tiene bastante tiempo, va a tener Recoleta, no va a jugar en este fin de semana, así que va a estar fresco en cuanto al a Unión San Felipe, que le corresponde jugar a mitad de semana.
0: 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Se movilizaron un auto de propiedad del jugador.
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0: Ya nos sorprende.
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0: Mira.
1: ¿Sí?
0: Sí, el doctor.
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5: Retornamos con Deporte Cena con Cagua y en la parte final don Víctor González nos cuenta.
6: En cuanto a la primera división del fútbol profesional chileno, se jugó la 17ª fecha. Comenzó el día viernes en Esterroa, la Universidad de Concepción 0, Audax Italiano 1. El día sábado, Estadio El Cobre, Cobresal goleó a Unión La Calera por 4-0. En el Sausalito, Everton 3, Colo-Colo 4. En el Municipal de La Cisterna, Palestino venció 2-1 a Coquimbo Unido. En el Lucio Fariña, el partido fue postergado por falla eléctrica. El día domingo se jugó en Esterroa, Deportes Concepción venció a la Universidad Católica por 3-0. En la portada de La Serena, Deportes La Serena 1, O'Higgins 2. Y en el Estadio Nacional, la Universidad de Chile venció a Huachipato por 2-0. Con estos resultados, continúa en el primer lugar Colo Colo con 42 puntos. Segundo lugar para la Universidad de Chile con 30. Tercero está la Universidad Católica de Palestino con 27. En el quinto lugar, Ñublense con 25. Sexto, tenemos a Coquimbo Unido y Huachipato, ambos con 24 puntos. En el octavo lugar, Everton y O'Higgins, ambos con 23 puntos. Décimo, Deportes Limache con 21. Undécimo está Deportes Concepción con 20. En el duodécimo lugar está el Audax Italiano, Deportes La Serena y la Universidad de Concepción con 19 puntos. Décimo quinto, Cobresal con 17. Décimo sexto último está Unión La Calera con 13 puntos.
5: Primera división que ya tiene un líder que, bueno, hace rato es Colo Colo, pero que dispone una lucha, creo que por el segundo lugar. Yo no sé, Chamán, si tú... debo decirlo, para mí la Católica parecía como potente rival de Colo-Colo, pero la situación es muy diferente. O sea, se aleja fecha tras fecha, se aleja cada vez más del título. Yo creo que
7: ya quedó en camino, ¿sí? La Católica. Y la U... veía yo, a la Católica la veía más fuerte que la U para tratar de quitarle el título a Colo-Colo. Pero yo creo que no sé si la Chile pueda realizar lo que antiguamente hizo Colo-Colo. La ventaja que tenía la Chile con Colo-Colo, que finalmente le alcanzó, lo pasó y se coronó campeón. Claro, el Chile no creo que lo logre hacer.
5: Y además que un partido
7: a 12 puntos
5: están. A 12 puntos, y además que colocó lo que partió perdiendo, empatando y ganó el partido, entonces da la sensación de que están como dulce, como
7: sí, se dice. Sí, sí, sí, son 12 puntos. Y en primera es mucha la diferencia. Los 12 puntos.
5: Ya, o sea, pretender, o sea, que la baja de Colo-Colo sea sostenida.
7: Y se viene el clásico.
5: A nivel, claro.
7: Entonces también te marca un poquito.
5: Y con una situación de un clásico en que uno se tiene que jugar todo, o sea, básicamente para sostener alguna ilusión, o sea, ni siquiera para acercarte, porque una victoria con esta distancia ni siquiera te deja cerca, o sea, permite...
7: Claro, depende de los resultados antes de claro, llegar al clásico. Claro. ¿Con qué diferencia van a llegar de puntos?
5: Claro, y el otro juega con toda la libertad de saber que hasta perdiendo le sirve, o sea... Sí.
7: Claro.
6: En la próxima fecha, para la primera división, la fecha 18, el día viernes a las 20:30 horas, la Católica recibe a Cobresal. El día sábado, 15 horas, Huachipato recibe a Everton. 17:30 horas en el Francisco Sánchez, Coquimbo Unido recibe a Deportes La Serena, clásico. A las 12:30 horas del día domingo, en el Esterroa, Deportes Concepción con la Universidad de Concepción, otro clásico. A las 15 horas está el Teniente O'Higgins con Deportes Limache. 17:30 horas en Nicolás Chaguán, Unión La Calera, Colo Colo. El día a las 20 horas en el Estadio Nacional, la Universidad de Chile, Palestino. Y el día lunes 10 a las 20 horas, Audax con Ñublense.
5: Eso es lo que tiene la primera. Y don Víctor, en lo que tiene que ver con la segunda división.
6: En cuanto a lo que es la segunda división, recordemos que se jugaba el partido. El día sábado se jugaba el partido por el cuarto lugar Trasandino con General Velázquez, ya que en el primer partido habían empatado a cero. Trasandino venció a General Velázquez por 1-0, clasificando en la parte de arriba de este campeonato para buscar al campeón, al que ascienda a la división de ascenso. El próximo partido para el Trasandino en esta división va a ser con Deportes Linares de local. Ante Deportes Linares va a ser el día 9 de agosto a las 18 horas,
5: este domingo. Rápidamente, Trasandino, bueno, saca la tarea adelante, muy bien por Trasandino, porque el temor que había era básicamente de que el conjunto de los Andes no ganara y quedara metido en la liguilla de abajo, donde claramente todos sabemos el error no se permite. Hoy por hoy, así como, claro, vas a pelear por el ascenso, también puedes hacer una pésima liguilla, pero sabes que la categoría está completamente asegurada.
7: Te va a mantener en la categoría.
5: Claro. Es como entrar a dar el examen coeficiente 2 sabiendo que te sirve hasta el 1. Es muy distinto, ¿cierto? Así que, bien por Trasandino, veremos hasta dónde da la capacidad del equipo de los Andes como para generar una pelea contra rivales que lo superaron en puntos, lo superaron en cancha muchas veces, y veremos si Trasandino por ahí sorprende, porque este es un torneo nuevo, completamente que parte todo de cero, y por qué no pensar que Trasandino pueda transformarse en la sorpresa. Por una parte, está claro, no es el equipo que va de favorito, y eso a veces saca presión, ¿cierto?
7: Exactamente, porque por decirlo de una forma, llega como invitado así de...
6: Claro. Y lo último, por el día martes y día miércoles se va a jugar Copa Chile. El día martes 4, 19:30 horas, Estadio Nelson Oyarzún en Chillán, Ñublense con Ranger. 19:30 horas en el Esterroa, la Universidad de Concepción, Curicó Unido. El día miércoles 5, 18:00 horas, Estadio Elías Figueroa, Santiago Wander con Unión La Calera. 18:00 horas, Estadio Lucio Fariña, Unión San Felipe con la Universidad de Chile. A 20:30 horas en el Francisco Sánchez, Coquimbo Unido con San Marcos de Arica, y a la misma hora, 20:30 horas, en el Tierra de Campeones, Deportes Iquique con Deportes Limache. Queda un grupo que se va a jugar el día miércoles 26 de agosto, Colo-Colo, Unión Española y Recoleta O'Higgins.
5: Bueno, esa es lo que tiene que ver con Copa Chile, donde aparece el partido de Unión San Felipe contra la Universidad de Chile, que se jugará este miércoles en el Estadio Lucio Fariñas Fernández.
6: Pero todavía no estás seguro eso con el problema eléctrico que tiene.
5: El estadio tiene un problema eléctrico y parece que hasta ahora no se ha subsanado, porque todavía no se ha confirmado ese asunto, pero debería ser un tema de solución ya para que se juegue en el Lucio Fariña Fernández. Lo concreto es que se viene la Copa Chile, y también esta semana, si no falla absolutamente nada, estaría comenzando también la Copa de Campeones Senior 45, tal como lo había dicho Eduardo Madrid la semana pasada en Deportes en Aconcagua, porque por lo menos lluvia no se detecta en la quinta región hasta el viernes. Y esta copa se juega entre miércoles y jueves. Entonces podría caer justo el tema de que se puede iniciar la Copa de Campeones. Bueno, eso es un blanco que va a salir definitivamente en su momento de Alfa Quinta Región, y nosotros vamos a estar claramente informando, que señalando si se parte o no se parte con la Copa de Campeones, Senior 45. ¿Algo más, estimado?
6: Mañana,
5: le decimos inmediatamente. Mañana no hay deportes en Aconcagua porque estamos de aniversario. La Radio Aconcagua celebra sus 70 años de existencia, por lo tanto se trabaja hasta las 8 de la mañana. No. Se trabaja hasta la 1, hasta las 2 de la tarde. Estará el derecho a pataleo como siempre. Después vendrá don Ricardo Ruiz Herrera con las noticias, y ahí después serán acompañados por linda música que va a dejarles programada a nuestro amigo Víctor Salgado Olivares. Pero nosotros trabajamos hasta hoy en Deportes en Aconcagua, y nos encontramos nuevamente el miércoles, precisamente el día en que Deportes en Aconcagua cumplirá 69 años.
6: 70
5: años. En que Deportes en Aconcagua cumplirá 70 años, en los cuales Víctor González ha estado en 75. No sé.
6: 59
5: años. Así que estamos en días especiales en Radio Aconcagua. Pero ya saben, mañana no tenemos Deportes en Aconcagua. Que estén muy bien, nos encontramos el próximo miércoles. Chao.
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12: Son las 3 de la tarde, 6 minutos.
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0: ¿Qué tal, queridos amigos? Qué gusto más grande saludarles a esta hora cuando ya estamos arrancando una nueva Botica del Ayer. Un programa que luego de salir en vivo y en directo acá desde nuestros estudios principales de Madre Tierra, sale emitido en diferentes horarios también y en diferentes lugares y zonas de no solamente nuestra comunidad acá en nuestra querida Quinta Región, sino que también en el país entero y allende los Andes también. En Argentina, nos escuchan en Paraguay, el otro día nos escribía alguien de Brasil también. Y bueno, y también nos vamos lejos, nos vamos a Europa. Hay radios en Suecia donde retransmiten mi programa. Hay un pueblito en España que se llama Cabeza de Buey. Cabeza de Buey, que toman mi programa a través de la señal streaming de Madre Tierra. O hay algunas veces lo sacan también de Spotify o también en directo. Puede que en este instante en directo, allá en Europa, son 5, 6, 7 horas más. Una auditora de Grecia en este momento me escribía antes de iniciar nuestro programa que allá son 7 horas más. Hoy día, en este instante, en este momento, 7 horitas más que acá, y se está dando el tiempo para escuchar también lo que nosotros queremos proponer cada día. Hoy día voy a arrancar el programa saludando al Mit Leben en gotas. Mit Leben es un nombre en alemán. Ya su nombre, si ustedes lo traducen, significa con vida. Con vida. ¿Y por qué? Se los digo, y se los digo en forma muy consciente, muy espiritual, muy profundamente. Porque lamentablemente hay una patología que ya le ganó a todas, y es el famoso cáncer. Digo famoso, famoso porque hoy día está en boca de todos, porque cada vez está apareciendo más cerca de uno. Algún pariente, ayer un paciente, un radiopaciente me decía que su hermano había estado padeciendo del cáncer y que tuvo una sanación milagrosa. Cuando tú te conectas con la naturaleza, tú puedes lograr que aparezcan esos milagros. Cuando tú te conectas con la fe también, con la absoluta certeza de que Dios te tiene un tiempo más acá, y eso es algo que en tu espíritu lo pone Dios, tienes todo para ganar. Ya tienes todo para ganar. Lo terrible del cáncer es que está apareciendo no como una consecuencia lógica del desgaste orgánico de nuestras células, sino que debido al sistema en el cual vivimos. Yo creo que el estrés, y se los anuncio y se los comento, yo creo que el estrés es una de las causantes fundamentales a que estas células cancerosas, que yo le llamo células neuróticas, ¿ya? Unas células neuróticas que entran en un estado vibracional muy alto, se descompensan y no saben qué cosa hacer y comienzan a multiplicarse, a proliferar desesperadamente porque les angustia la soledad y necesitan más y más y más, y así se va formando el tumor. De una manera quizás un poco poética, pero así es lo que uno tiene que entender, qué es lo que pasa con el cáncer. Ya, nosotros todos los días, sin duda, porque todos los días pasamos episodios de neurosis, de estrés alto. Ya, ¿y qué pasa? Eso se lo transmitimos a nuestras células. Una persona que tú la veas de repente en el parque sentadita, a lo mejor paseando su mascota, o simplemente sentado observando el color verde de los árboles, esa persona está, aunque ustedes no lo crean, haciéndole terapia a su sistema celular. Porque esa tranquilidad que emana de la postura de observante, de observador, se lo está indicando, se lo está incidiendo a cada una de sus millones y millones de células que componen su cuerpo. Todo el cuerpo está atento, está audiblemente alerta a lo que esa persona se lo está diciendo. Entonces, lo más probable es que esa persona, la célula cancerosa que le apareció por algún lado, producto de, no sé, de una intoxicación por metales pesados, por anda a saber por qué, esa célula nerviosa va a ser fagocitada. Va a ser fagocitada casi al instante por el sistema inmune nuestro, y que la detecta. Tú puedes detectar las células cancerosas. Si nosotros, los seres humanos, desde afuera, a través de un equipo electrónico o a través de ciertos exámenes, los antígenos, por ejemplo, hay una prueba que es el antígeno carcinoembrionario, ¿verdad? Es una prueba técnica, por decirlo así, para detectar esa predisposición a estar haciendo un tumor, ¿ya? Hay unidades que lo miden. Hay que tener, ojalá, lo mínimo posible de ese antígeno. Si tú te pasas, por ejemplo, creo que la medida máxima son 5, ¿ya? Si tú te pasas de eso, ya obviamente el doctor, no es un método de diagnóstico, pero comienza a sospechar cuán comprometido está tu cuerpo frente a eso. Entonces, nosotros cuando estamos generando estos focos cancerogénicos en nuestro cuerpo, algo mucho más potente que un laboratorio. Fíjate que este examen, te lo voy a contar algo, si un día te haces un examen de antígeno carcinoembrionario, fíjate el laboratorio que lo hace. Si tienes la oportunidad de verlo, el doctor Livio Barnafi Krause. Livio Barnafi, ¿por qué lo nombro y lo saludo? Es compañero de curso, estudiamos juntos con él. Y él, acá en nuestro país, es el responsable de darte esa buena o mala noticia. Esa buena o mala noticia, que es cómo estás tú frente a una posibilidad de hacer un tumor o una complicación mayor de tipo canceroso. Bueno, y todo este comentario que te hago es para que también nosotros entendamos y aprendamos que tenemos un rol fundamental en el trabajo frente al cáncer. No se trata de ponerse a lidiar con él. Nosotros no somos quienes que tenemos que tomar una escopeta y tratar de dispararle al tumor, a la célula cancerosa. No, tenemos un equipo profesional altamente preparado y adaptado para ello, que es nuestro sistema inmune. Entonces tú, más que tomar la escopeta y decir, no, yo levanto la bandera de la lucha contra el cáncer y este cáncer no me la va a ganar, ¿ya? Quédate tranquilo y permítele a tu sistema inmune que haga el trabajo. Entonces, ¿cómo lo hacemos eso? Fortaleciendo nuestro sistema inmune, cuidando nuestro sistema inmune. ¿Cómo lo hacemos eso también? Para que les quede claro, ocupándonos en qué tipo, qué calidad de alimentación nosotros tenemos. Primero que todo, ¿qué calidad de alimentación nosotros tenemos? ¿Qué estilo de vida también nosotros llevamos a cabo? ¿Somos sedentarios? ¿Nos hemos puesto sedentarios o mantenemos, sobre todo en la medida que nuestra vida avanza, el respeto por el movimiento de nuestro cuerpo? Te voy a decir algo. Hoy día, el común de la gente no se desplaza más de 1.5 kilómetros al día caminando, ¿ya? Puede que en su automóvil llegue a 500 kilómetros, no hay problema, pero eso no vale de nada. El cuerpo requiere gastar energía, gastar calorías en el ejercicio de subir escalas, bajar escalas, moverse de un lado para otro. El cuerpo tiene un sistema locomotor creado para eso. Bueno, fíjate bien, hace una centuria atrás, o quizás menos, cualquier ser humano, cualquier persona, como don Daniel, mi productor, como yo, ya en ese caso mi tatarabuelo, estoy hablando, no sé, que seguramente se llamaba Leopoldo, porque mi familia estamos llenos de Leopoldo, mi papá Leopoldo, mi hijo Leopoldo, mi nieto Leopoldo, mi abuelo tatara, me imagino que era Leopoldo también, ¿ya? Él, como todos nosotros, hubiésemos estado en ese tiempo, caminábamos 25 kilómetros al día. Eso era el promedio. Para la gente que vive, por ejemplo, en la quinta región, en la costa, era como ir de Valparaíso a Viña del Mar, y luego devolverse, de trabajar en Piña o al revés, devolverse a su casa, caminaba la gente 25 kilómetros al día. Hoy día, nadie camina más de 1.5 kilómetros de promedio. ¿Ya? Esa situación, ese estilo de vida, ese sedentarismo, provoca justamente que órganos que están preparados para trabajar en la exigencia no lo hagan. Ahí tienes otra razón. Tercero, el famoso consumo del azúcar. Tú sabes que antes no existía el azúcar, la gente endulzaba con miel cuando tenía la miel, ¿ya? Era un alimento más que un endulzante, no se saborizaban los alimentos, la miel se utilizaba incluso como un alimento. Si tú lees la Biblia, te das cuenta cómo Jehová le puso, Dios le puso a los hombres estos panales de abeja que usaban como alimento. Hay un montón de historias ahí donde el alimento era, no sé, un trozo de pan, ¿ya? Y miel, de un panal sacaban la miel y comían la miel, pero no como endulzante del pan, sino como un alimento. Nosotros pusieron a nosotros esta cultura de endulzar las cosas porque supuestamente eran más ricas. Y esa excesiva cantidad de azúcares provocó una diabetes descontrolada, una obesidad, un sobrepeso y también el cáncer. Créanmelo, el exceso de azúcar a través de las explicaciones metabólicas nos va a provocar y nos va a producir también el cáncer. Sigamos con esto, porque después que aparece un día la Organización Mundial de la Salud que había permitido entonces el uso de edulcorantes, de sustancias que endulzaban sin ser azúcar, ¿se acuerdan o no? Tiempo atrás apareció, no, ya no coma más azúcar porque todo el mundo está rodando, ya la gente no camina, está rodando, ya están todos gordos, están todos hipertensos, están todos diabéticos, ¿ya? Entonces vamos a anunciar el uso de los edulcorantes. Y ahí aparecieron los ciclamatos y el aspartame, hasta la stevia, como la stevia son hojitas naturales, qué mal va a ser. Pasó un poquito el tiempo y nuevamente se golpearon de narices y dijeron, no, paren, porque el uso de edulcorantes está provocando tanta diabetes como la propia azúcar. Porque el concepto no es endulzar. El concepto de los alimentos dulces son nutrirnos a nosotros, no endulzar nuestros alimentos, porque todos los alimentos tienen su carácter dulce. Tienen su cantidad de azúcares que lo hacen organolépticamente aptos para el consumo humano. Eso lo pensó Dios. No hubo que pensar nosotros. Y nosotros tratando de acomodar todo esto, hoy día nos encontramos con un tipo de alimentación altamente inflamatoria que nos provoca cáncer. Entonces, para arrancar nuestro programa de hoy, con todo el respeto que me merece los pacientes que hoy día tienen un diagnóstico de cáncer, y por eso es que lo hago, les quiero contar algo. En Europa, bueno, hace muchos años que ya se está usando esto, pero en Europa ya se hicieron estudios clínicos en algunas plantas para ayudar al paciente oncológico. ¿Cuál de ellas? Porque hay varias. Particularmente todas las plantas desinflamatorias. Todas las plantas desinflamatorias van a ayudar a un proceso oncológico. Pero particularmente descubrieron una dentro de muchas, se llama Viscum Album. El Viscum blanco, álbum de albino blanco. Esta plantita, que es una plantita de tipo parasitaria, que se conoce desde tiempos inmemoriales, que lo usó Hipócrates, por ejemplo, para tratar problemas respiratorios, problemas bronquiales. Por ahí en países nórdicos la usaron como anticonvulsivante, se usó como cicatrizante en los soldados, por ejemplo. Era una plantita muy, muy querida. Luego le dieron también un cierto carácter místico a esta planta, así como... Bueno, todas las plantas tienen una energía mística, sin duda. Su energía es propiamente misteriosa y que nos cuesta entenderla. La ruda, por ejemplo, díganmelo, créalo o no, la ruda es una planta protectora. La ruda es una planta altamente protectora como es el orégano. Planta tú, ruda en tu casa, pone una plantita ahí como una plantita a la entrada de tu casa, y fíjate cuando viene gente envidiosa, gente egoísta, gente huraña, gente negativa, la ruda se seca. Se te seca, pero así en el acto. Tú llegaron invitados ese día a cenar, lo atendiste, todos se fueron, y al otro día te levantas y la ruda está seca. Y ahí tienes que podarla, rehidratarla, hacerle un poquito de cariño para que reviva y te siga protegiendo. ¿Cómo puede ser que una planta que la gente dice, pero si ahí están botadas las plantas? Claro, ahí están botadas las plantas, pero porque están botadas no es porque están así. Nosotros las tenemos, ¿verdad?, en forma peyorativamente botadas, pero ahí están esperando que el hombre despierte en conciencia y las elija. Todos, yo diría que prácticamente todos los medicamentos que yo he conocido en mi carrera de farmacéutico han tenido un origen en plantas naturales, en plantas, uno le dice medicinales porque medican, ¿verdad? Te sirven como para ayudarte a sanar. Pero el origen están ahí. En plantas que son hipoglicemiantes para la diabetes, plantas que son cicatrizantes, plantas que son antiespasmódicas, plantas analgésicas. Ya cuando te hablo de plantas, entiéndeme, estoy hablando de flores, de sus hojas, de sus tallos, de su corteza. En el caso de las plantas analgésicas, ahí está el famoso sauce, del cual se aisló el ácido acetil salicílico. Pero después el hombre, ¿qué pasa? El hombre nuevamente se desvía, se pierde, se va. ¿Y para dónde se va este hombre tan cabezoncito? ¿Verdad? Se va a creerse Dios. ¿ya? Se va a creerse un ratito Dios. Y dice, no, yo necesito más de Dios que me hace crecer este sauce a orilla de un río, de un estero, ¿verdad? Porque crecen a orilla de los ríos. Son muy ávidos por el agua, como el eucaliptus también, seca terrenos el eucaliptus. Y yo voy a fabricar el ácido acetil salicílico. Pásenme a mí la molécula, aíslela, háganme el dibujito ahí, su estereometría, todo eso, y yo voy a fabricar el ácido para sanar a todo el planeta de los dolores. Y lo hace el hombre, pero se olvida de la sabiduría divina, de lo sabio que es Dios. Porque cuando tú sacas un principio activo de una planta, de un árbol, de una flor, esa planta te entrega ese principio activo, te viene acompañado de decenas y cientos de otras moléculas. En el caso del aceite de orégano, por ejemplo, todos creemos que es el carvacrol, ¿verdad? El rey de la película, y lo puede ser, un polifenol. Es una estructura bencénica que tiene es un anillo de 6 carbonos que viene con un hidroxilo y luego tiene 3 terminales con metilo. Esa es la molécula. Y bueno, ¿qué ha pasado? Que científicos en India, en China, no sé, ya lo aislaron el carvacrol y lo sintetizaron el carvacrol. Pero la acción que ejerce el orégano en nuestro cuerpo no puede ser imitada por ese producto de síntesis. Hoy día puedes emular en cierta forma la acción, pero te pierdes de todos los otros beneficios, que es cuando tú tomas la planta completa. ¿Te das cuenta por qué entonces nosotros hoy día tenemos que reconocer al cáncer como esta neurosis expresada por una célula que se multiplica, el estado de la humanidad? Hoy día estamos frente a una humanidad compleja, ya seres humanos que habitan en un sistema complejo, seres humanos que creen que le tienen que rendir tributo a la sociedad que nos cobija y que nos marca la cancha. Mira, hace 100 años se introdujo un informe, Flexner creo que es el informe, con el cual se modificó toda la estructura curativa que planteaban las escuelas de medicina, y donde se privilegió el uso de medicamentos y el uso del tratamiento sintomático. ¿Ya? Pero fíjate cómo se olvidó a partir de ese momento esa conexión que teníamos nosotros para sanarnos con los elementos curativos de la naturaleza. Y mira, por mucho que ha avanzado la ciencia, que yo lo reconozco, mira cómo está hoy día la humanidad. Está con menos dolor, ya está con menos problemas de salud, con menos enfermedad, está más sana. ¿Cómo se siente el ser humano hoy por hoy? Y te vas a dar cuenta de que la respuesta está ahí, frente a nuestras narices. Entonces, esta pequeña conversación, este pequeño preámbulo, antes de, a ver si alcanzamos a compartir algo de música, es para justamente rendirle un homenaje y decirles a la gente que está padeciendo cualquier tipo de enfermedades, cualquier tipo de patologías que hoy día se te ha diagnosticado y que te han puesto ahí, diabético, artrítico, psoriático, reumático o un paciente oncológico, ya cáncer en tu vida, especialmente para estos últimos, que la naturaleza siempre va a estar de tu lado. Mientras más temprano que tarde tú descubras y aprendas que eso está así, más temprano vas a tener oportunidades justamente de revertirle la mano a ese designio lamentable en el cual mucha gente hoy por hoy tiene que vivir. El Viscum Album, el nombre de marca es Mitleben, anótalo. Mitleben son unas gotitas a tomar, son infusiones a tomar, que aportan un concentrado de esta planta extraordinaria, que su nombre también es por respeto a los alemanes que han investigado tanto esto, por eso el nombre que elegimos fue en alemán, Mitleben, que significa con vida, para ayudar a cuidar al paciente que está en una terapia oncológica, ya sea quimioterapia o radioterapia, cualquiera. Pero además, para muchos de nosotros que podemos comenzar ya a tomar ya el Mitleben de manera preventiva, justamente para apoyar en forma muy respetuosa lo que la naturaleza quiere para nosotros.
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Bueno, siempre que estés o que veas que la sociedad está en conflicto con la naturaleza, ¿ya? Siempre, ya que hablábamos de este tema, siempre elijan la naturaleza, sin importar el precio. Jamás vas a perder cuando tú eliges a la naturaleza. Hemos visto cómo algunos lugares han sido bombardeados, han sido así, sacados de raíz, todo destruido. Y después de 15, 20 años van a ver ese islote o lo que sea. Han probado bombas atómicas en algunos lugares. Hay un atolón en Mururoa, creo, que es donde hacen estas pruebas atómicas y luego todo revive. La naturaleza tiene esa capacidad, ese potencial impresionante. Mitleben, ¿ya? Mitleben. Mitleben en gotas, el nombre de este importante suplemento alimentario que aporta un extracto de Viscum album. Esta planta parásita, puedes investigarla, su nombre común es muérdago. Investiga todo lo que están haciendo los alemanes en función de ayudar al paciente oncológico. No es, ojo, no es una terapia contra el cáncer, ¿ya? Porque por ahí dirán, uy, el doctor está hablando una gotita contra el cáncer y todo lo demás. No es una terapia contra el cáncer, se trata de entender el cáncer y darte cuenta por dónde nosotros podemos verdaderamente doblarle la mano. Que sin duda es a través de un cambio en nuestros hábitos de vida para prevenirlo principalmente. Pero si tú ya lo tienes, ayúdate a esta investigación clínica, que está todavía respetando los principios activos que posee la propia naturaleza a través del Mitleben en gotas, el Viscum album. Si te vas a Alemania, allá hay unos preparados que se los inyectan ellos. Se los inyectan. Imagínate, se están. Y acá en Chile también hay algunos pacientes que los médicos aún le están recetando el producto inyectable, porque así, según ellos, tiene mayor biodisponibilidad, que sé yo, tiene un montón de razones. Bueno, yo no voy a discutir todo eso porque la verdad es que cada uno tiene su argumento. Por eso te digo, pero mucho más amigable, mucho más sostenible es el tomar este Viscum album todos los días, para que tú puedas verdaderamente potenciar el cuidado, justamente para evitar esta dolencia que nadie quiere.

0: Ya está. Nos vamos con la consulta. Sí, me decían, doctor, responda a la consulta. Me preguntaba una radiopaciente que sufría del tránsito lento. El tránsito lento. Yo sé, cortito, lo hacemos muy cortito. Gel de aloe. Busca ahí en Madre Tierra un gel de aloe y te tomas 2 cucharadas a media mañana y tómate 2 cucharadas por la tarde. Cuando tú sientas que el alivio ya ha disminuido, que el problema ha disminuido, que aparece el alivio, puedes bajar a 1 cucharada sopera por la mañana y otra cucharada sopera de aloe gel por la tarde. Y cuando ya termine todo esto y tengas un tránsito correcto y perfecto, déjate 1 cucharadita. Tú eliges o en la mañana o en la noche. Ya el tratamiento con eso. Segundo, tú tienes que aprender a comer ensaladas crudas antes de la comida, como preparativo, como previo a la comida principal, un platito de ensalada que debe tener a lo menos 3 colores. 3 colores. Si son verdes, 3 tonos de verde. Rúcula, apio, palta, no sé. Pero tienes que tener 3 que van a aportar fibra y van a aportar un agua fisiológica extraordinaria que te va a ayudar justamente a ablandar las heces. Tercero y último, tercero, te voy a recomendar el Bicolon. Siempre que hay problemas de estreñimiento, de estitiquez, eso genera una especie de memoria con respecto al peristaltismo. O sea, tú eliminas el problema del estreñimiento, del tránsito lento, y te relajas y vuelves al tiempito a hacerlo. Ya, tercero, por favor, Bicolon tienes que tomarlo por lo menos durante 3 o 4 meses, las gotitas de Bicolon. Y cuarto y último, evita los alimentos altamente procesados, que no tienen fibra. Partiendo por el azúcar blanca, por, no sé, el arroz blanco, por las harinas blancas, todo lo blanco, aléjalo de tu vida y busca para tu vida ciertos tonos de colores. Ya, respondo con eso y nos vamos y ahora a la pausa para los comerciales de esta media hora y ya estamos de vuelta con el segundo bloque de la botica del ayer. Soy el doctor Leopoldo Moreno, no cambia el dial. No nos dejen solitos.
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El colon irritable, o mejor dicho, el síndrome del intestino irritable, como su nombre le indica, es un conjunto de signos y síntomas que vamos a conocer de inmediato. Por lo pronto, sepan que esta situación molesta y desagradable es motivo de un altísimo porcentaje de consultas al gastroenterólogo. Algunas personas, algunos estudios, mejor dicho, habla de que una de cada cinco personas lo padecen, el síndrome del intestino irritable. Y yo creo que ese dato ya está como medio añejo, porque la verdad yo creo que

paciente tiene un cuadro agudo de esto, o también una sensación de evacuación incompleta. Todo esto está asociado a la presencia de gases, de mal aliento, de distensión abdominal, de dolor a nivel de la zona umbilical, de falta de ánimo, de un sistema nervioso alterado, y obviamente todo esto y mucho más obligatoriamente llevan a un paciente a un estado de angustia o depresión ascendente. Ahí aparece Bicolon como un preparado fitoterápico idóneo y que por más de, yo diría, 2 décadas ha estado demostrando en su praxis el buen uso de este para ayudar al paciente que está con los anticolinérgicos, con los antiespasmódicos. Tú sabes muy bien, nuestra medicina no es alternativa. ¿Ya? Malamente le puedes llamar a la medicina de la naturaleza medicina alternativa, porque por sobre todo la naturaleza es humilde, es un carácter de la naturaleza, un carácter de humildad, ¿ya?, que te va a llevar a ti a entender, ¿verdad?, que nosotros nunca queremos apropiarnos del rol protagónico, sino que simplemente queremos servirles, ¿ya?, porque sabemos que lo hacemos, sabemos que todo esto te va a ayudar a complementar el tratamiento que la medicina legal, por decirlo así, la medicina tradicional, haya invocado como terapia como farmacoterapia. Entonces, sumándole a todos los tratamientos, estoy pensando en los antiespasmódicos, los anticolinérgicos, los relajantes musculares, no sé, todo lo que te puede haber dado tu médico para tratar el síndrome del intestino irritable, no olvides este pequeño consejo, porque es muy pequeñito, muy sencillo, muy fácil de tomar. 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Y los beneficios se multiplican, porque así de multiplicados están obviamente los síntomas. 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

saludo a don Luis Jara, también, que a veces nos acompaña desde Miami o desde el lugar donde se encuentra y nos escucha. Desde pequeñitos somos muy amigos con Luis. Mira, le decíamos Luchito, porque era como el chiquitito del coro. Tocábamos, cantábamos en la iglesia, nosotros cantábamos en un coro en Santiago, en la parroquia San Felipe de Jesús. Y él era como el... Obviamente tenía la mejor voz del grupo. Hay algunos que creían que cantaban mejor que Luchito, pero no, nadie. Yo tocaba la guitarra, ¿no? Un poco el pandero ahí. Pero bueno, y ahí estaba Luchito. Y era, le decíamos Luchito porque era el más chiquito. Entonces, después del colegio, del Aniceto Gallardo, se llamaba el colegio, en la calle Chiloé, iba ahí y se juntaba en nuestros ensayos del coro. Bueno, ¿cree usted que existen estos golpes de suerte? ¿Usted cree en la suerte? ¿Cree en la suerte? La gente de fe dice en la Biblia, muchas veces dicen, echémoslos a la suerte. O sea, cuando después, ¿sabes esa historia de que Judas entregó a Jesús y le dieron, no sé, las 30 monedas de plata y él las devolvió, las tiró y luego se fue y se suicidó? No está claro, algunos dicen que se colgó, otros que se tiró cabeza por un precipicio. Bueno, cuento corto, la historia es que había que elegir el 12º apóstol, ¿ya? Y habían dos ahí. Uno que nadie se acuerda cómo se llama, y el otro, que obviamente fue el elegido, era Matías. Matías, creo que era el 12º apóstol. Pobre, que me equivoque, ojo, yo no soy un teólogo, soy un simple doctor acá, pero le hago estos comentarios. Y ahí, porque hay gente de fe dice, no, yo no creo en la suerte, todo es una causalidad y todo lo demás. Pero ahí dice en la Biblia, tú lees, dice, bueno, dicen los dueños del, en ese, o los jefes de todo el aparataje que queda después, ¿verdad?, de todo esto, dicen, echémoslo a la suerte, echémoslo a la suerte y veamos a quién la suerte indica. Entonces, vienen a veces, por eso le digo, a veces la gente dice, no, yo no creo en la suerte, yo creo que todo esto está bien programadito, pero aparece también en la Biblia eso de échelo a la suerte, que la suerte lo diga. Yo no creo, la verdad, en el tema de la suerte. Por eso les preguntaba y les doy mi opinión. Yo no creo en el tema de la suerte, yo creo en el tema de la sincronicidad. ¿Ya? La sincronicidad. ¿Por qué? Porque esto es un estudio que se ha hecho en psicología lógica, en el cual que dice que esa gente que tiene suerte, la gente que tiene suerte, es gente que justamente ha conectado todos los hilos que conllevan a la concreción de algo. Entonces, primero, si tú quieres tener suerte en el mundo y ser una persona de éxito, tienes que prepararte. ¿Ya? Una persona sin preparación, no difícilmente va a lograr el éxito que quiere. Poca cosa va a salir de un lugar donde no haya preparación. Por eso es que a David lo tuvieron antes de ser rey pastoreando. ¿Ya? Estuvo pastoreando. Y muchas historias son personas que tuvieron que prepararse. O sea, hay un tema de preparación. Luego, también, para la suerte tú necesitas también una predisposición. Tú tienes que predisponerte a ser un hombre de éxito. ¿Ya? Si quieres concretar algún sueño fuera de lo común, tú no puedes andar por la vida diciendo, no, yo no me lo merezco, yo no sirvo para esto, qué sé yo. A veces en mis clases, a veces dentro de las materias que tocamos, aparece el área de la economía. Entonces le pregunta, bueno, ¿quién quiere tener independencia financiera? Dicen, que se, la independencia. Entonces mucha gente dice, no, yo con que me alcance para vivir, yo me quedo tranquilo. Esa persona, ¿cuál es su predisposición? Ganar lo que le alcance para vivir. ¿Y con qué vives tú? Bueno, imagínate, estamos yendo a estas historias bíblicas, comían un poquito de miel y un pedacito de pan y agua. Olvídate de el vino, solamente aparecía en las bodas, no sé, no era un tema así de que todo el mundo tuviera una cava de vinos en su casa. Entonces, la gente requiere, entonces, para que me entienda, una cierta predisposición. Algo parecido también pasa al momento de sanarse. ¿Ya? La gente acude al médico para que el médico lo ayude, pero bueno, como que van ahí, no sé, como esperando lo peor. No tienen esa tranquilidad, esa certeza de que lo que pase es lo mejor, que es distinto. ¿Te das cuenta cómo te cambio el concepto? Lo que te pase.
puede que sea el final de tus días, pero fue lo mejor. A lo mejor había algo peor que tú hubieses esperado a la vuelta de la esquina si te quedabas más tiempo por acá. Entonces, aquí tiene que haber una preparación, tiene que haber una formación, tiene que haber una predisposición, ¿ya? Una predisposición, y ahí se conecta también con el deseo de Dios para ti. Yo sin duda nunca saco a Dios de ninguna de mis ecuaciones, y lo digo públicamente, lo digo con orgullo. Para mí es fundamental, si no, yo, no, la verdad, sáquenme de acá. No tiene sentido mi vida si no es una vida bajo su sombra. Pero te hago ese pequeño comentario para que lo reflexiones. Bueno, vamos a seguir avanzando. ¿Tenemos tiempo todavía? 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Vamos a hablar del flexi articular. ¿Dónde encuentro el flexi articular? 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
1: Claro que sí. Siempre consulte a su médico. No hay mejor profesional para que esté haciéndose responsable de tu proceso de falta de salud. Ellos son la autoridad en todo esto y apóyate del resto de profesionales que trabajamos como equipo de salud. Ahí están los nutricionistas, los kinesiólogos, estamos nosotros los químicos farmacéuticos, etcétera. Una cantidad enorme de profesionales que nos hemos formado, hemos entregado nuestra vida para ser parte, la parte protagónica en que tú te sientas mejor y vivas largamente, cualitativa y cuantitativamente, llena de cosas, de bendiciones y todo eso. Antes de hablarte del flexi articular forte, el flexi articular que todos lo conocemos porque es un suplemento que está hecho, está formulado, ojo que ahí también hay ciencia alemana. A propósito del Mitleben, cuando te hablaba del Mitleben en gotas con el Viscum Album, en el flexi articular forte también hay ciencia alemana aplicado a él. Pero antes de hablarte del flexi articular, quiero hacer una mención o una consulta que me decía, doctor, ¿qué hacemos cuando aparecen esta especie de vorágines virales que a nuestros chicos los tienen con problemas de influenza, problemas respiratorios, cada vez que cambian las temporadas, aparece todo eso? Bueno, el consejo hay dos, ¿ya? Hay dos. Uno, para responderlo inmediato, las cápsulas griegas, que los chicos debieran tomarlas, yo diría, de marzo a noviembre. ¿Ya? En este lado, en el hemisferio, en este lado del planeta, en el hemisferio sur, ¿ya? De marzo a noviembre. De marzo a noviembre. En el hemisferio norte, quienes me escuchan en Estados Unidos, ya pueden comenzar en septiembre a tomar las cápsulas griegas y la debieran tomar hasta más o menos mayo, ¿ya? De septiembre a mayo. Porque es el periodo, y esto no solamente para los niños, sino que para nosotros los niños viejos, ya los adultitos, que volvemos a ser como un poco niños, encantadores, simpaticones, los abuelitos, ya como en mi caso. ¿Ya? También necesitamos cuidar nuestro sistema inmune, nuestras vías respiratorias, así como lo hacemos con los niños, con nuestros nietos. Las cápsulas griegas, primera cosa. Segundo, fundamental, amigas mías, la acción antivírica del aceite de orégano. Yo les hablé de este producto, que somos los únicos en Chile. 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Por eso, si tú lees la casquita, va a decir óleo resinas, es aceite esencial más las óleo resinas. Y cuando tienes todo el aceite completo, ahí vas a poder estar tranquila de la acción antivírica, que es lo que buscamos cuando aparecen estos brotes de influenza, resfríos y todo lo demás, pero también la acción antiséptica para tratar el Helicobacter pylori, por ejemplo, o infecciones recurrentes. Acuérdate, para pacientes con el Helicobacter pylori, el gran problema de la antibioterapia es que genera resistencia. Nosotros con el orégano podemos estar tranquilos que esta plantita no genera resistencia bacteriana, por decirlo así. Nos fortalecemos la bacteria, por lo tanto, la misma dosis va a ser usada hoy, mañana y siempre. 20 gotas al día del aceite de orégano oro tal como está en la presentación que tiene. No hay que diluirlo, no hay que mezclarlo, nada. Solamente si quieres lo puedes agitar un poquitito, si quieres, porque es tan estable que no genera ningún tipo de complicaciones, precipitaciones o floculizaciones. No existen en el aceite de orégano. Es pura virtud, tomadas 20 gotitas a diario, ¿ya? Así es que ahí respondo esa consulta y me voy con el flex articular de inmediato. Este consejo final va para la mesa de los enfermos artrósicos, las personas que tienen un diagnóstico de osteoartritis, ¿ya? Osteoartritis, desgaste de las articulaciones, pérdida del cartílago, dolor invalidante, sin duda, y para ello tenemos que reconstruir toda esa zona articular, todas esas dolencias musculoesqueléticas también se benefician de este suplemento llamado Flexi Articular Forte. Aporta colágeno tipo 2, que es el colágeno específico para nuestras articulaciones, y aporta aminoácidos fundamentales que van a trabajar en la dura tarea de reconstruir o restaurar el cartílago destruido. Por eso, en el fenómeno artrósico en general, que prácticamente lo vive la universalidad de quienes ya hemos pasado el segundo medio siglo de vida, ¿ya? Somos varios, ¿verdad? 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Si está sufriendo de las articulaciones, si sufre de los huesitos, si ya está tomando analgésicos y antiinflamatorios y ahora la tarea es reconstruir el cartílago, no dude, por favor, en tomar Flexi Articular Forte. 2 veces nos vamos a despedir. Me había despedido hace un ratito, nos volvemos a despedir. Qué gusto haber trabajado para ustedes. 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Felicidades, amigos, será hasta nuestro próximo encuentro. Y al finalizar, como siempre, les dejo el mensaje para mí más importante y vital. Siempre primero a Dios por sobre todas las cosas. Y luego al hombre.

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2: Son las 4 de la tarde, 11 minutos.
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5: Eran las 5 de la mañana.
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1: Son las 4 de la tarde, 51 minutos.
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2: Eran las 5 de la mañana.
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14: Muy buenas tardes, 5:05, 5 en la tarde, 5 minutos, y iniciamos el WhatsApp musical de Aconcagua. Hasta las 20 horas les acompañamos para que usted programe la música de su agrado al más 569-66-177-800. 800, el WhatsApp musical de Aconcagua.

5 de la tarde con 10 minutos, en este de 3 de agosto de este año 2026, aniversario de la ciudad de San Felipe el Real. Mañana aniversario de Radio Concagua, 70 años junto a ustedes, Radio Concagua, en el día de mañana, 4 de agosto. 5 con 11 minutos ya, 5 de la tarde, 11 minutos.

Si me dejas, no vale. Julio Iglesias, 5 de la tarde con 12 minutos, 5 de la tarde, 12 minutos en el WhatsApp musical de Aconcagua hasta las 20. Les acompañamos. Hola, Víctor. Isabel por acá. El 2x1, por favor, me dice. Quiero escuchar a Emanuel y también a Luis Fonsi. El 2x1 de Isabel. Vamos de inmediato con el 2x1. Comenzamos con Emanuel. Todo se derrumbó.

El 2x1 estaba Emanuel, todos de Rimbol 12. Viene con Luis Fonsi. Respira. Vamos.

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1: Son las 5 de la tarde, 26 minutos.
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3: Son las 5 de la tarde, 36 minutos ya. 5 de la tarde con 36 minutos en el WhatsApp musical de Aconcagua. Vamos con más temas olvidados programados. Oscar, ¿qué me dice por aquí? Oscar, el viajero. ¿Dónde vas? ¿Dónde estás?
4: Hola, buenas tardes, don Víctor Sacado. ¿Cómo estás?
3: Hola, bien, gracias.
4: Aquí Oscar viajando hacia la Perla del Norte aquí.
3: Ah, ya, bien.
4: Llegando aquí por el leito de la ballena, más o menos.
3: Mírenlo, ¿ya?
4: Quiero ver unos temidas con don Víctor Salgado.
3: Dale, ¿no, Oscar?
4: Puede ser Lo Iracundo.
3: ¿Ya?
4: Puerto Montt.
3: Anotado.
4: Y...
3: ¿qué más?
4: Puede ser Nicola Di Bari.
3: ¿Ya?
4: Rosa.
3: Rosa.
4: Okay. Por favor, don Víctor.
3: Ningún problema, Oscar.
4: Así que saludo aquí, Oscar, hacia la Perla del Norte.
3: Eso, Oscar, hacia la Perla del Norte. Ha programado el 2x1. Vamos a comenzar con Nicola Di Bari y Rosa. Tema 1.

Ahí estaba el 2x1, programado por Oscar el Viajero. Último tema en la voz de los Iracundos. Vamos con más. Nos vamos a la comuna de Panquehue. Jonathan. Ahí está el Jonathan. Claro, esta semana con... ¿Ya? Ok. ¿Qué estábamos leyendo? Hola, don Víctor dice, buenas tardes, quiero pedir el 2x1, por favor. Ya, mañana no estamos, ¿eh? Por si acaso. Y el miércoles tampoco, claro, porque vamos a estar con el Unión frente a la Chile por Copa Chile el miércoles. Así que nos saltamos hasta el jueves. Ya, el 2x1 programado por Jonathan.

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2: Son las 5 de la tarde, 55 minutos.
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14: Eran las 5 de la mañana.
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Ahí estaba el grupo Frontera junto a Shakira. Entre paréntesis, se llama el tema. Son las 6 de la tarde con 13 minutos. Ya 6 de la tarde, 13 minutos en el WhatsApp musical de Aconcagua. Vamos con más. ¿Qué me dice por acá? Gilda. Dice: hola, ¿cómo estás? Deseando que estés muy bien. Muy linda música, me dice. ¿Podrías tocar el 2x1 de David Bisbal, por favor? Vamos con el 2x1 con David Bisbal para Gilda. El 2x1 que comenzamos de inmediato. Dígale, tema 1, David Bisbal.

El 2x1 con David Bisbal. Dígale, tema 1. El 2x1 y el saludo para Jill, que quería escuchar a David Bisbal. Me enamoré de ti. Tema 2.

0: Ahí estaba el 2x1 con David Bisbal. El 2x1 para Gilda. Son las 6 de la tarde con 21 minutos. Ahora, Alberto Plaza. Angélica, aquí está el tema que has solicitado programado con Alberto Plaza. Ahora.
1: ¿Cómo puede?

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1: Son las 6 de la tarde, 29 minutos.
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Ahí estaba Gloria Simonetti, Santa Lucía, Gloria Simonetti. Bonito recuerdo, ¿eh? Las 6:42, 6 de la tarde, 42 minutos. Vamos con más. ¿Qué me dice por acá Nina, Nina, Nina? Así es, Nina dice: hola, buenas tardes. Oiga, ¿podemos escuchar el tema Hoy No Me Levanto, Grupo Femenino Bolivia? Porfa. Ya, Nina, vamos con lo que has programado entonces. Hoy No Me Levanto, Grupo Femenino Bolivia.

Ya, ahí estaba el tema solicitado, programado por Nina. Con el Grupo Femenino Bolivia, Hoy No Me Levanto. Oye, don Antonio se acordó inmediatamente también del siguiente tema que vamos a escuchar. Solamente quiere escuchar Ave de Cristal. No. Tema solicitado, programado por don Antonio. A las 6:46 minutos, vamos de inmediato entonces con Ave de Cristal.

0: Ya, ahí estaba Ave de Cristal, Yarcas, los Yarcas. Ave de Cristal. Pau Grumás, ¿qué me dice don Raúl? Por acá lo escuchamos.
1: Muy buenas tardes, don Víctor.
0: Hola.
1: Espero buenas tardes. Muy bien, con el ánimo arriba nomás, ya que San Felipe lo fuimos de boleta otra vez.
0: Ah, sí, otra vez, ay, ay, ay.
1: Y pedir un temita de José, 20,
0: ¿ya?
1: Y el temita de... No me acuerdo el intérprete, pero es María Teresa y Danilo.
0: Ya, la vamos a escuchar.
1: Si se pudiera, por favor.
0: Sí, ningún problema.
1: Muchas gracias, de antemano.
0: Ya, don Raúl, ningún problema. Lo vamos a escuchar en la versión del Salo Reyes. Pero vamos a hacer un trato con don Raúl. Lo vamos a ir con José, 4020. Pausa y volvemos con el María Teresa y Danilo. Ya, con el Salo Reyes. Luego de los avisos, de los comerciales. Vamos.

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2: Son las 6 de la tarde, 58 minutos.
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19 horas y 15 minutos, 19 con 15 hasta las 20, el WhatsApp musical de Aconcagua. Vamos con más. Don Mario ha programado el mini especial. ¿Quiere escuchar a Django en el mini especial en el WhatsApp musical de Aconcagua, programado por Don Mario? Alma, corazón y vida. Tema 1, Django.

Mini especial con Diango. ¿A dónde vas, amor? Antes de ir al último tema en este mini especial, mucha atención porque este miércoles 5, el Unión y por Copa Chile se va a enfrentar a la Universidad de Chile y se va a jugar en el estadio Nicolás Chaguán Nazar de la Calera. ¿Ya? Se mantiene el horario, se cambia el lugar, el escenario, porque será en el Nicolás Chaguán de la Calera, donde el Unión se va a enfrentar a Universidad de Chile este 5 de agosto por Copa Chile. ¿Ya? ¿Sí? Para quienes van a acompañar al Unión, no se juega en Quillota, sino que en La Calera, en el estadio Nicolás Chaguán Nazar de La Calera, este 5 de agosto por Copa Chile. Ya nos vamos al último tema en este mini especial con Diango, Si la vieras con mis ojos.

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1: Son las 7 de la tarde, 27 minutos.
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19 horas 40 minutos, ya 19:40, nos han solicitado el 2x1 de Mimi Maura. Al borde del tiempo, tema 1, vamos.

El 2x1, el 2x1 al borde del tiempo. Tema número 1. Jamás estuvo aquí. Tema 2.

Comenzamos a despedirnos del WhatsApp musical. Siga junto a nosotros. Luego ya estamos con la segunda edición de Deportes en Aconcagua. Y si Dios así lo quiere nosotros, vamos a estar de vuelta con el WhatsApp musical el jueves. Sí, porque mañana Radio Aconcagua de aniversario, 70 años. Así que estamos hasta las 2, hasta las 14 horas acompañándoles. Y el miércoles tenemos fútbol, Copa Chile, desde La Calera, para el Unión frente a la U, por Copa Chile el miércoles. Así que por eso el jueves vamos a estar, si Dios así lo quiere, a contar de las 17 y hasta las 20 en el WhatsApp musical de Aconcagua, para que programe la música de su agrado al más 569-66-177-800.

0: fue el WhatsApp musical de Aconcagua con Víctor Manuel Salgado. Ya llega la segunda edición de Deportes en Aconcagua.
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3: Son las 7 de la tarde, 52 minutos.
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